conmemorando la independencia de México. Y pues tuvimos en esta tarde a los Dire Straits y Brothers in Arms. Estamos esperando a los compañeros de Cachún Cachún Radio con su programa en vivo, pero parece que no va a haber el día de hoy, así es que vamos a escuchar algo de música. Y para seguir más o menos en el tenor de la música que nos había dejado nuestra compañera Ruth Valdés, a quien le agradezco su música, su curaduría musical, vamos a escuchar ahora a Pink Floyd y parte de su álbum de 1994, este álbum llamado The Division Bell, que trajo una gira, por cierto, aquí a México, a la cual muchos de nosotros tuvimos la fortuna de asistir y que fue algo memorable, algo que se quedará en nuestras memorias para siempre. Y vamos a escuchar uno de los temas, bueno, tres temas de este álbum The Division Bell de 1994, y el primero de ellos se llama What Do You Want From Me. Quédese con nosotros. Buen día.

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10: Seis de la tarde con 34 minutos aquí en la cabina de Radio Universidad. Escuchamos hace un momento la guitarra de David Gilmour, este guitarrista que es súper famoso. Bueno, es el guitarrista de Pink Floyd, pero también es súper famoso por este estilo, este finger picking que tiene, este pulsar de las cuerdas que lo hace inconfundible. Cuando usted escucha la guitarra de David Gilmour, se sabe instantáneamente que es la guitarra y voz de Pink Floyd. Y ahora vamos a escuchar a otro guitarrista de época. Se trata de Joe Satriani. Y estos temas que vamos a escuchar se desprenden de un álbum que hizo por ahí en 1995. Se trata del álbum homónimo. Joe Satriani se llama el álbum. Y este tema que vamos a escuchar a continuación se llama Home. Quédese con nosotros en casa. Buena tarde.

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6 de la tarde con 56 minutos aquí en la cabina de Radio Universidad. Escuchamos a Joe Satriani con uno de sus grandes clásicos. Se trata de Always With Me, Always With You. Este se desprende de Surfing With The Alien. Y vamos a escuchar a otro de los grandes guitarristas de este siglo. Se trata de Eric Johnson. Y escucharemos un cover de un tema de Simon & Garfunkel. El tema se llama Mrs. Robinson. Y los invito a que nos acompañen en esta tarde del 16 de septiembre del 2026. Vamos a escuchar Mrs. Robinson, Are You Experienced? Y Cliffs of Dover, su tema más famoso. Así es que los invito a que se queden en la sintonía de Radio Universidad en esta tarde, tarde muy agradable del 16 de septiembre del 2026. Quédese con nosotros.

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3: 7 de la tarde con 19 minutos aquí en la cabina de Radio Universidad. Escuchamos a Eric Johnson con su guitarra. Y ahora vamos a escuchar a otro gran guitarrista. Se trata de Yngwie Malmsteen. Él es un guitarrista escocés que sacó mucha de su influencia de el guitarrista de la banda Deep Purple, que se llama Ritchie Blackmore. Y pues bueno, él es uno de los más grandes guitarristas de todos los tiempos. Se dice que tiene oído absoluto y vamos a escucharlo a continuación con parte de su álbum Rising Force. Este es su álbum más famoso. El tema se llama Black Star. Quédese con nosotros. Muy buena tarde.

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5: Siete de la noche con 40 minutos aquí en la cabina de Radio Universidad. Y después de haber escuchado a Yngwie Malmsteen, vamos a escuchar ahora al que fue su principal influencia. Se trata de Ritchie Blackmore en la guitarra y la banda se llama Deep Purple. Quédese con nosotros.

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2: Estoy a punto. 20 horas, 8 de la noche, con 2 minutos aquí en la cabina de Radio Universidad. Y como es viernes 16 de septiembre del 2026, vamos a escuchar algo de música mexicana. Pero vamos a escuchar música mexicana en rock. Y vamos a escuchar, vámonos, este tema de José Alfredo Jiménez, pero en la voz de Enrique Bumburián, esta noche del 16 de septiembre del 2026. Felices fiestas patrias. Quédese con nosotros.

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2: Ocho de la noche con 31 minutos aquí en la cabina de Radio Universidad. Es momento de nuestra noche sinfónica del día de hoy, 16 de septiembre del 2026. En esta noche les vamos a tener música mexicana conmemorando el Día de la Independencia de México. Y vamos a escuchar en esta noche sinfónica música de Carlos Chávez y su Sinfonía India, esta obra emblemática del nacionalismo musical mexicano, que fue compuesta en 1935 y que fue inspirada en melodías y ritmos de pueblos indígenas de México. Su vibrante instrumentación incorpora percusiones de origen indígena y evoca paisajes, tradiciones y la riqueza cultural del México prehispánico. Así es que los invito a que se queden con nosotros. Es la Sinfonía India de Carlos Chávez.

8:54 aquí en la cabina de Radio Universidad. Seguimos en esta noche sinfónica del día de hoy, 16 de septiembre del 2026, y vamos a escuchar ahora parte del álbum Travieso Carmesí de Alondra de la Parra, esta que es una obra contemporánea de carácter vibrante y juguetón que combina elementos de la música sinfónica con una expresión dinámica y colorida. Esta pieza refleja la sensibilidad de su compositora e intérprete, con contrastes rítmicos y sonoridades que crean una experiencia musical intensa y llena de energía. Como puede ver usted, esto es texto que salió de una inteligencia artificial y habla de Alondra de la Parra como si ella hubiera sido la compositora. Y pues no es ni la compositora ni la intérprete, es la directora de la orquesta, ¿no? Entonces vamos a escuchar a la Orquesta Filarmónica de las Américas, dirigida por Alondra de la Parra, interpretar algunos temas del dominio público mexicano. Escucharemos Amanecí en tus brazos, Cielito lindo, Estrellita de Manuel M. Ponce, Farolito de Agustín Lara, Júrame de Consuelito Velázquez, La Llorona, Piensa en mí, La Sandunga, Solamente una vez, y cerraremos con Vereda Tropical. Pura música mexicana, sí, interpretada por orquesta, y esta orquesta dirigida por Alondra de la Parra. Así es que bueno, vamos a escuchar Amanecí en tus brazos de José Alfredo Jiménez. Quédese con nosotros. Muy buen día.

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Bienvenidos. Este es el programa número 865 de la serie, hoy con Fat Boy Slim, muchacho gordo delgado, y su producción de 1998 titulada You Become a Long Way Baby. Has recorrido un largo camino, nena. Apareció en el sello discográfico Skind con la producción de Fat Boy Slim y la dirección artística de Red Design y Simon Thornton.

Norman Cook no era el primer DJ de dormitorio, ni el más competente, pero su juiciosa selección de melodías, combinada con los ritmos más apropiados, le convirtió en el abanderado del movimiento club en los albores del siglo XXI.

Si bien había logrado éxitos como los House Martins, Beats International y Fleet Power, Fatboy Slim era el vehículo que Norman Cook parecía preferir. Solo él, un poco de tecnología barata y su colección de discos.

La influencia de los Chemical Brothers fue crucial. Su obra y amistad le animaron a copiar su monstruoso ritmo y a incluirlos en su propio trabajo.

Right Here, Right Now es un tema de obertura perfecto. El historial de Norman Cook aseguraba que utilizaría los ampliados con inteligencia. Take Your Price, de Camille Yarborough. Freight Tomates, de los Chamber Brothers. Y Ashes, The Rain and I, Cenizas, La Lluvia y Yo, de James Gang, dominan la función. Fue una combinación irresistible.

You Become a Long Way Baby. El disco que hoy estamos escuchando ganó varios platinos y lanzó 4 discos sencillos de éxito, incluyendo Praise You, número 1 en las listas de popularidad, con la ayuda del extravagante video de Spike Jonze.

con sus empleados humorísticos y emocionantes al mismo tiempo. Fat Boy Slim, muchacho gordo delgado, se convirtió en una especie de poeta laureado inarticulado que combinaba el alcohol con la cultura del éxtasis. Y hoy lo hemos escuchado aquí.

El día de hoy tuvimos la presencia musical del británico Fatboy Slim, Muchacho Gordo Delgado, y su producción de 1998 titulada You Become a Long Way Baby. Has recorrido un largo camino, nena. Espero que lo hayan disfrutado plenamente y les hago la invitación para que escuchen el próximo programa de esta serie. Por lo pronto, el día de hoy, muchísimas gracias. Nos escuchamos en el siguiente de la serie. No se lo pierdan.

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0: digo a Lula, cuando se le provoca es perverso, vengativo y malo. En cambio...
1: El patriarca cortó la oración apenas iniciada, quizá porque recordó que yo estaba presente. Yo, un extraño que desde hacía una semana lo venía atosigando con mis impertinencias de etnólogo a la arisca población huichola de Tenzompam. El patriarca tuvo para mí una mirada recelosa. Comprendió que había cometido una grave indiscreción y trató de remediar en alguna forma su ligereza. Entonces, el patriarca dijo a la mujer algunas palabras en su lengua indígena.
0: No me milis, panotlactol, ni cuicatiel, o tiquito, ni quelmatilquita. Bueno, es que la dejemos sin más compañía que su pena. Vámonos.

0: ¿Qué es el Iquilihualula?
1: Por su salud, señor, no lo repita. El nombre del tío solo yo lo puedo pronunciar sin incurrir en su enojo.
0: Necesito saber quién es él. ¿Cuáles son sus poderes, sus atributos? En vano insistí. El hombre se había cerrado en un agresivo mutismo, pero de tal manera angustioso que decidí abandonar ese camino de indagación, más por piedad que por temores. Sin embargo, me creí desde ese instante mayormente obligado a penetrar hasta el fondo del enigma, con la seguridad de que una investigación directa carecería de eficacia y acaso traería efectos adversos. Decidí investigar prudentemente. Así, una mañana. Buenos días.
2: Buenos días, patroncito.
3: Ándele, patroncito. Venga a echarse un taco.
0: Gracias, doña Lucía. Doña Lucía, ¿sabe usted qué o quién es Iquilihualula?
3: ¿Eh? Ay, por favor, señor, no diga nunca esa palabra. Ahora me ha causado gran perjuicio. Mis criadas se han ido y no regresarán hasta a esta casa donde se ha pronunciado el nombre del tío indebidamente hasta que la nueva luna deshaga con su luz el hechizo.
0: Usted lo sabe, doña Lucía. Dígame quién es, qué es o dónde está. La mujer, sin agregar palabra, me dio la espalda. Luego se echó sobre un metate para arremeter la labor de las huicholas que habían dejado inconclusa. Esa misma tarde tuve que ir hasta una cementera para recoger la letra de una balada agrícola. El campesino que iba a pronunciarme la canción me estaba esperando, recargado contra un alambre que protegía la labor. Era suya la milpa, una milpa hermosa, alta y gruesa, y verde y negras matas de maíz se estremecían al paso del aire templado. El hombre se sentía orgulloso y su buen humor era patente.
4: Bonita milpa, Catarino.
5: Sí, bonita.
4: ¿Abonaste el terreno?
5: No lo necesitaba, es bueno de por sí. Y con la ayuda de Dios y del tío, pues las milpas crecen, florecen y dan mucho maicito.
0: ¿El tío, dijiste? ¿Es ese del que no se debe pronunciar el nombre?
5: Sí, el tío que es bueno con quien lo respeta.
0: Había en la cara del huichol tanta serenidad y en sus palabras tanta y tanta confianza y fe que se me antojó perversidad aún el solo arrancarle su secreto. De todos modos, en aquella tarde avancé un poco en el esclarecimiento del misterio. El tío era bueno cuando otorgaba la vida, pero era malo cuando causaba la muerte.

tiempo después, encontré al maestro rural Mateo San Juan. Era un chico que a las primeras palabras cruzadas con él se descubría su inteligencia. Mateo tenía especial interés en informar a los extraños que había vivido en México.

0: Es raro que el misterio lo haya cautivado a usted. Igual le ocurre a todos los forasteros que averiguan su existencia. Yo le aconsejaría ser muy discreto al tratar este asunto, si no quiere encontrarse con resultados desagradables.
1: Así sospecho, pero yo no descansaré hasta conocer el fondo de este asunto. Usted sería un buen informante.
0: No espere usted de mí ninguna luz en torno del tío. Que pase buenas tardes, señor investigador.
1: Mateo, espere. Mateo, espere, Mateo.

0: Buenos días, padre.
1: Buenos días, te de Dios, hijo.
0: Padre, necesito hablarle a solas.
1: Bien, bien. En la sacristía estaremos solos el tiempo que sea necesario. Siéntate, hijo. ¿De qué querías hablarme?
0: Pensé que usted, como cura de Corotlán que es, y ya que visita varios pueblos, sabría algo que me interesa sobremanera. ¿Qué es el Iculigualula?
1: En realidad, a mí también logró interesarme hace tiempo esa cuestión. Pero el hermetismo de esta gente nunca me permitió adentrarme todo lo que yo hubiera querido en ese misterioso tema. El tío, le dicen, porque lo suponen hermano de Tata Dios, y es para ellos tan poderoso que el pueblo entero puede dormir tranquilo si se sabe bajo su protección. Pero el tío es cruel y vengativo, y paga con su vida quien le ofende o pronuncie su nombre. Esto último queda reservado tan solo al más viejo de la comunidad. Bajo el amparo del tío, los huicholes viajan confiados, pues creen que contando con su influencia, las serpientes se apartarán del camino, los rayos caerán a distancia y todos los enemigos quedarán maniatados. No hay enfermedad que resista el tío, y solo mueren los hombres que no se encuentran en gracia de él. Lamento, amigo mío, no poder darle mayores datos, pues ahora mis esfuerzos se cifran en arrancar de los corazones de estos infelices esa diabólica creencia que en conocer sus detalles.
0: Ah, pues es una lástima que no haya podido obtener más información acerca del tío, ya que mi investigación acerca de los huicholes termina, y a lo más estaré aquí 2 días. De todos modos, muchas gracias por su información, padre, y con su permiso.
1: Ve con Dios, hijo.

0: Mateo San Juan.
1: Buenas tardes.
0: Siéntate, Mateo San Juan.
1: No, señor, así estoy bien. He pensado mucho lo que vengo a hacer. He calculado el paso que voy a dar porque no quiero ser egoísta. El mundo entero, y no solo el de los Huicheoles, debe disfrutar de las mercedes del tío, gozar de sus efectos y apreciarlos en todas sus bondades.
0: Entonces, ¿está usted dispuesto a...?
1: Sí, a pesar de que mi revelación ponga en peligro mi vida.
0: No creo, Mateo San Juan, que todo un maestro rural sienta ese miedo supersticioso, tal y como lo experimentan todos los demás indígenas.
1: Del tío no tengo temores, sino de sus sobrinos. Pero repito, no quiero ser ruin. La humanidad debe ser favorecida con las virtudes del tío.
0: Sea más explícito, por favor. Basta ya de preámbulos.
1: Cuando la ciencia ponga a su servicio el tío, entonces todos los hombres habrán alcanzado, como nosotros los huicholes, la alegría de vivir. Se acabarán los dolores físicos, terminará el cansancio, se exaltarán favorablemente las pasiones, al tiempo que el sueño luminoso los llevará hasta el paraíso. Calmarán su sed sin beber y su hambre sin comer. Sus fuerzas renacerán todos los días y no habrá empresa difícil para ellos. Sé que la ciencia del microscopio, de la química,

0: música con todas sus reacciones, lograrían prodigios el día que pusieran al alcance de todos las virtudes del tío. Del tío que es estimulante de la amistad y del amor, suave narcótico, sabio consejero, que con su ayuda los hombres se harían mejores, porque nada los uniría más que la mutua felicidad y el completo entendimiento. El tío hace tierno el corazón y liviano el cerebro.
1: No siga usted. El tío no es otra cosa más que el peyote, ¿verdad?
0: El peyote es conocido de ustedes hace muchos años. Sus efectos son vulgares, intoxicantes, pasajeros y, desde luego, más dañinos que benéficos. ¡El tío es otra cosa! Hasta ahora, si no somos los huicholes, nadie ha probado sus cualidades extraordinarias.
1: Bueno, pero ¿cómo hago para llevarme al tío a los laboratorios de México?
0: Ahí lo tiene usted.
1: Este bulto tan pequeño.
0: Llévelo. Algún día todos los hombres exaltarán sus excelencias. Llegará a ser más estimado que la riqueza, tan útil como el pan, tan preciado como el amor y tan deseado como la salud. Va envuelto en hojas de sábila, únicas que resisten sus fuertes emanaciones. No lo descubra usted hasta que el momento en que vaya a ser estudiado, y procure que ese examen se haga antes de que transcurra una semana. ¡Ah! Si llegan a saber mis paisanos que lo he entregado en manos de un extraño, acabarán conmigo. Váyase usted hoy mismo. Lléveselo. Y no se olvide de su amigo Mateo San Juan.
1: Gracias, pero... ¿pero cómo pueden pensar sus paisanos en hacerle daño a usted si el tío tan solo sugiere pensamientos y acciones nobles?
0: No me perdonarán porque los huicholes miran en él el hermano de la divinidad intocable. Ustedes, en cambio, tan solo sabrán de sus efectos favorables y lo estimarán simplemente como lo que es. Llévelo y aprovéchelo bien, pero salga inmediatamente, antes de que el tiempo oculte a los laboratorios todas sus virtudes.
1: No voy por lo pronto a México, pero esta misma tarde saldrá mi ayudante a Colotlán llevando al tío. Allí lo mandará a México por correo certificado, junto con una carta mía para el Instituto Biológico, donde lo examinarán y estudiarán a fondo.
0: Que todo sea para bien, señor investigador.
1: Gracias de nuevo, Mateo San Juan. Ha realizado usted una muy buena acción. Esa misma tarde, de acuerdo con lo planeado, mi ayudante salió con el encargo de mandar al tío perfectamente asegurado por vía postal. Un poco más tarde yo debía partir para la región de los Coras, pero antes quise pasar a despedirme del maestro rural. Llegué a su choza y una viejecita india, humilde y temerosa, estaba rodeada de vecinos que la confortaban.
2: Ya, viejita, ya no llore. Mire nada más. Ya ve que así es él. Tranquilícese. Venga a tomarse una hierbita.
1: ¿Qué pasó? ¿Dónde está Mateo San Juan?
3: Fue el tío. Ay, sí. Fue el tío que tú perdonas. Está molido a palos allí adentro.
1: Mira nada más, Mateo San Juan. ¿Quién te golpeó en esa forma? Tienes la cara desfigurada por los golpes.
3: Ay, las pobres mujeres creen que fue el tío, pero fueron los sobrinos. Como yo me lo temía.

0: Cuando regresé a México, mi primera visita fue para el Instituto de Biología. Ahí desconocían por completo al tío. Nunca llegó ningún paquete. Después investigué en el correo con resultados también negativos. Al fin, decidí escribirle una carta a mi ayudante de Colotlán. Esperé la respuesta un par de semanas y al no recibirla, le mandé un telegrama al mozo, que me contestó.
1: Respecto a su carta, le suplico que no vuelva a tratarse nada referente al caso, pues estuvo a punto de ser fatal para mí. Perdone que no le pueda explicar nada más.
0: Le escribí a Mateo San Juan y la carta me fue devuelta sin abrir. Mi último recurso era el señor cura de Colotlán. A él le escribí con mayor confianza. Le hablaba con claridad y le pedía que me enviara de nuevo a Iquilihualula. Pocos días después, me llegó la contestación del sacerdote.
2: Y como le decía, a causa de esto, Mateo San Juan perdió sus tierras y se fue de brasero. Lo último que supe de él es que estaba en Oklahoma, trabajando como peón de vía. En cuanto a su encarguito, lamento en verdad no poderlo satisfacer, pues ello traería escándalos y agitaciones que en mi ministerio, mejor que provocar, está a prevenir. Tocante a su proyecto de un nuevo viaje por estas tierras, le aconsejo no intentarlo si es que aprecia su vida. Espero que Dios nuestro Señor lo bendiga.
0: La derrota ha sido para mí desquiciante. La inquietud ha degenerado en manía y en ofuscamientos que han tomado la forma de hechos alarmantes. Lo he visto en sueños. Ha pasado junto a mí y me ha guiñado el ojo. Cuando le hablé por su nombre, Iquilihualula ha reído ruidosa y roncamente mientras me escupía. La tarde que lo descubrí dirigiendo el tránsito de vehículos en las avenidas de Juárez y San Juan de Letrán estaba magnífico, adornado con esa arracada de turquesa en el labio inferior. En la cabeza un penacho de plumas de guacamayo, los pies con sandalias de oro y su dedo índice horrible, hecho de carne verde de nopal y armado con una uña de púa de maguey, me señalaba, al tiempo de que por su boca escurría espantosas maldiciones en huichol. Alguien me dijo que me llevaron a la Cruz Roja con la mirada perdida, sin voluntad y el pulso alterado y repitiendo siempre: el tío, fue el tío que no perdona. El médico recetó bromuro, reposo y baños tibios.

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10 de la noche con 27 minutos aquí en la cabina de Radio Universidad. Escuchamos parte de una de las producciones de Radio Universidad. Se trata de la serie Letras Mexicanas y en esta ocasión escuchamos el episodio llamado Jiculi Hualula de Francisco Rojas González. Por ahí alcanzamos a distinguir las voces de nuestros compañeros, ex compañeros de Radio Universidad, ya jubilados, Jesús Montelongo, Pati Rodríguez, entre algunos otros. Les mandamos un saludo a nuestros compañeros que ya están jubilados y que dejaron gran escuela aquí en Radio Universidad. A todos ellos un saludo y un abrazo muy afectuoso, incluyendo obviamente a Jaime Hernández Montes. Donde sea que esté, le mandamos un saludo. Y pues vamos a seguir con algo de música mexicana, conmemorando este 16 de septiembre. Y en esta ocasión vamos a escuchar a uno de los músicos de jazz más destacados, al baterista Antonio Sánchez, y parte de su álbum en colaboración con Pat Metheny y algunos grandes, grandes de la escena del jazz, como Miguel Zenón, David Sánchez, Gridley Silence, se llama este tema que vamos a escuchar a continuación. Esto es en vivo en el New York Jazz Star. Quédese con nosotros. Muy buena noche.

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0: Esto es Rompecabezas.
1: Y es de la noche con 48 minutos, 49 minutos ya. Vamos a escuchar un último tema de esta banda de jazz, rock, fusión mexicana llamada Cabeza de Ceras. El álbum se llama Hecho en México y el título de este tema se llama Rompecabezas. Es el último tema que vamos a escuchar antes de dar paso a la programación nocturna de este día 16 de septiembre del 2026. Los invito a que se queden en la sintonía de Radio Universidad.

0: gracias. Les agradecemos tanto su cariño. Son poca madre.
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0: Hola, ¿qué tal? ¿Cómo están? Bienvenidos a su programa Mestiza, un espacio donde charlamos sobre el arte y la cultura popular de nuestro estado y país. Muchísimas gracias a quienes nos sintonizan a través de la frecuencia del 100.5 FM de Radio Universidad, en el 1130 AM de Radio Chapingo y en XSRH, la voz del pueblo ñañú de El Cardonal, Hidalgo. El día de hoy tenemos tremendos invitados en la cabina de Radio Universidad, pero antes de que usted los escuche, me permito saludar a mi compañero de micrófonos, Jesús Lira. Jesús, ¿cómo estás? Bienvenido.
1: Un gusto, la verdad, estar por aquí en los micrófonos de Radio Universidad en este programa, porque de alguna forma, te ya lo mencionaste, es un grupazo el que tenemos el día de hoy. Tuvimos la oportunidad de escuchar ya su concierto y definitivamente quedamos con ganas de más. Ojalá y tengamos la oportunidad de tenerlos nuevamente por aquí, escucharlos, seguirlos escuchando en vivo, porque arman un ambiente de 100.

0: Depende.
1: Depende. Ilegítimos.
2: Y ya en veces que andamos de cotorreo, no, son los legítimos Cierreños y su pali Enríquez.
3: Ándale, ya lo usamos al revés.
1: Los legítimos.
2: Así lo pasamos.
4: ¿Qué te parece si se presentan cada uno de ustedes?
2: Muy bien. Uh-huh.
4: Para empezar.
2: Mi nombre es Pali Omar Ezequiel Enríquez López. En Birrárica me llamo Pari Temay Uribeme. Y pues soy vocalista y compositor y primera voz del grupo.
1: Hola, ¿qué tal? Radio Escuchas, ¿cómo están? Mi nombre es Tutubí Eduardo González Torres. Vengo de la Sierra de Jalisco, aquí hasta Durango, hasta Radio Universidad, para toda mi gente, saludándolos aquí con toda la felicidad, con todo el gusto. Aquí nos recibieron los de Radio Universidad con los brazos abiertos. Pues mi nombre en Wixárika significa Tutubí, significa una pluma de águila y una flor. También es el nombre de un pajarito que por ahí anda en la sierra, que de repente también hace ese sonidito que dice Tutubí, pero así pues con su canto peculiar que tiene. Y pues nada, agradecido por la invitación aquí aquí en la Radio Mestiza, y pues agradecidos y a ver qué sale por aquí. Aquí toda la gente que nos está sintonizando, ¿cómo no?
3: ¿Qué tal? Buenas tardes. Mi nombre es Edwin Esteban de la Cruz Torres. Mi nombre en Wixárika es Tutsie. Soy de la agrupación Pali Enríquez y los Legítimos Cierreños, que está conformado por tres personas. Ya cada quien toca sus instrumentos, como lo dijeron. Yo toco el bajo y la tuba. A veces, segunda voz, y a veces ahí cantando una que otra canción también para rellenar, ¿no?
2: Una tarareada.
4: Una buena tarareada para ahí. Sí.
3: Ya pasa.
1: Se te olvidó que también eres bailarina.
3: A veces, ándale. A veces también soy el que hace los pasos prohibidos ahí.
2: Y se nos olvidó también mencionar a mi hermano, mi hermano, pues, ya. Sí. Y se llama Gustavo de la Cruz y siempre nos ayuda. Le dijimos el bajista 2 porque es el que sube y baja las cosas.
4: Ah, él es el que sube y baja.
3: Es parte ahí también.
4: Saludos. Él está fuera de cámaras en este momento. Ajá. Está en los controles técnicos. Ándale. Como Esther, definitivamente ahí checando que todo esté bien para la grabación de esta transmisión.
3: Sí, sí, sí.
4: Perfecto. ¿De dónde vienen?
2: ¿De
4: dónde son originarios?
2: Originarios, mira, somos originarios de diferentes... bueno, allá se manejan pueblos y luego se manejan localidades. Y comunidades y localidades. Somos de la misma comunidad de San Sebastián, Tepanahuatlán. Y ya cada quien en diferente localidad. Por ejemplo, ellos radican... Bueno, ahorita que lo digan, pero en mi caso es... soy originario de Bajío del Tule. Es la localidad perteneciente a San Sebastián. También, pues... Entre los mismos Birrártari tenemos varias comunidades y como que varía un poquito la lengua y la vestimenta, pero en sí todos nos entendemos bien. Uh-huh. Y a ver qué más.
1: Pues así como dice mi compañero, pues prácticamente nos dividimos por comunidades. Ahí en la zona en la que nosotros estamos, pues es una misma sierra, pero en esa misma sierra pues compartimos diferentes municipios, estados. Ahí, por ejemplo, en el área en donde nosotros somos, pues colinda con Nayarit, colinda con Durango, y pues existen diversas formas de acento, incluso en el habla o en algunas palabras cambia, pero seguimos siendo pues prácticamente de la misma etnia, aunque haya diferencias pues ahora sí de escritura o de habla. En este caso pues yo vengo de allá de la misma comunidad donde viene mi compañero Pali, de allá de San Sebastián Teponahuatlán, municipio de Mezquitic, del estado de Jalisco, pero mi localidad pues se llama Sierra Hermosa, y en Birrárica se llama, el que es el idioma que hablamos allá, se llama Itegrimombe, que es la localidad de mi familia, donde está toda mis abuelos, mis papás, mis tíos, todos somos una misma localidad, y esa pertenece a la comunidad de San Sebastián Teponahuatlán.
3: Uh-huh. Igual, como lo mencionan acá los compañeros, prácticamente los tres somos de la misma comunidad, diríamos, que sería que pues San Sebastián, somos de San Sebastián, y acá mi compañero, prácticamente mi primo hermano, somos de donde mismo, y pues También, como lo dijo, somos de

0: de Itabirimambe, que sería Sierra Hermosa, y ahí estamos toda la familia. Ahí pertenecemos más que nada, pero pues está...
1: Ah, se me olvidó mencionar, diles el nombre en Huirra de San Sebastián de Ponahuastlán.
0: Ah, San Sebastián de Ponahuastlán en Huirra tiene, pues también tiene su nombre, se llama Huautia. ¿Huautia?
2: Huautia.
0: Ajá, así se llama la comunidad Huautia.
3: Ah, ¿no te hemos dicho que en nuestra lengua hay un nuevo, bueno, un vocal? Más bien una, ¿cómo se dice?
1: Sí, es una vocal.
3: Es la U. No lo puedes pronunciar.
2: No, por eso. Creo que me están poniendo a prueba estos muchachos el día de
1: hoy. No, es que.
3: Ahorita que dijo que se llama Bautia, como lleva la.
0: Sí,
3: Bautia.
1: Es como de esas que lo dice ya por naturaleza.
3: Ajá, pues sí. Es
2: que, pues es que están acostumbrados a pronunciarla, ¿no?
3: De hecho, pues nunca te das cuenta cuando la pronunciaste por primera vez, nunca te diste cuenta, pues así crecimos.
2: Entonces, ¿cuántas vocales tienen?
1: Pues
3: igual, son cinco, nomás son que cinco. En vez de la O, parece que no. O cuál, es que hay una vocal que no existe con nosotros. A, E, I, O, U. U. Y en vez de la U, o no recuerdo si la O. Se me hace que la O es la que no utilizamos. Y
2: es la que utilizan la, esa. Ajá.
1: Creo que es la O.
3: Ay, es la O. Es que...
2: El día de hoy aprendimos algo nuevo, definitivamente.
3: Ajá. Bueno, hay que nos corrijan ya nuestros compañeros que sepan más. Pero al parecer sí es la O, es la que no se utiliza en ninguna palabra.
2: Ajá. Uh-huh. En el Wixárika.
3: En el Wixárika. Y es la U. No se cambia, sino que...
2: Tiene una pronunciación diferente, ajá, de alguna manera.
1: Ah, pues también hay que aclarar ahorita también lo de Wixárika, porque mucha gente, o sea, bueno, más que nada los habla hispanas,
2: sí,
1: confunden mucho cuando nosotros escribimos la W. En nuestro dialecto la W se le considera como V. O sea, mucha gente dice Wixárika,
2: sí,
1: y está mal pronunciado.
2: Corrígeme.
1: Se dice Wixárika.
2: Wixárika.
1: Ajá, la W. Ah, es. Okay. Por ejemplo, mi nombre en Wixárika, sí,
2: ajá,
1: se dice Tutubí, pero no se escribe así, se escribe T-U-T-U-W-I, y ya la W pues es V, Tutubí. Uh-huh. Y muchos,
2: sí, yo siempre la había pronunciado así, como Wixárika, de alguna manera, porque se escribe se escribe Wixárika, ¿no?
3: Ajá.
2: Si mal no me equivoco.
3: Sí, sí, porque Wixárika, la X es R.
2: Ah, exactamente, la X se escribe con X, y yo generalmente lo pronunciaba como Wixárika, entonces pues, es Wixárika.
3: Fíjate que eso ya es como que las variantes que, sí, que te digo, sí, ya es como que porque hay personas de nuestra comunidad que la W sí la pronuncian así, Wixárika, y hay veces, uh-huh, algunas, como dice, algunas localidades lo pronuncian como en seco, como un B, ajá.
2: Como un B.
3: Ajá.
2: Ah, okay.
3: Pero ya son, o sea, todos nos entendemos, pero ya estando ahí como que hay variantes así pequeñitas, sí, que no, sí, te das, claro, cuenta. Ajá.
2: Sí, no, y es lo rico de alguna manera de nuestro país y de nuestras culturas, ¿no? Precisamente esta diversidad de pronunciación, esta diversidad de alguna manera de alfabetos que podemos encontrar, porque tengo entendido, por decir, los Sodam son siete vocales, si mal no me equivoco.
3: Ah, ahora
2: sí. Ellos manejan siete vocales. O sea, aparte de las cinco normales, A, E, I, O, U, me parece que tienen otras dos ellos.
3: Órale.
2: Entonces,
0: interesante. Muy interesante.
2: Es interesante.
3: Al rato les vamos a preguntar, porque se va a presentar un grupo de Odams al rato.
2: Sí, sí, sí. Oh, entonces, hay que checarlo. ¿Saben con quién? Con Inocencia.
3: Inocencia.
2: Pregúntenle a Inocencia cómo está por ahí ese rollo. Ella es experta precisamente en todo esto. Platíquenme, nos vamos por ahí, ya nos fuimos por las vocales, venga, por esto. Sí, no, mejor, no, ¿qué les parece si me platican cómo nace el grupo? ¿Cómo nace el grupo? ¿Dónde nace el grupo? ¿Cuál fue? ¿Quién fue el que inició con la travesura de alguna manera del grupo?
0: Pues acá el líder.
3: El líder. Ya
2: ¿Cómo empieza? ¿Cómo empieza el grupo?
3: Pues es que tengo ya muchos años con la música, y conforme he estado evolucionando en la música. Bueno, en este caso voy a hablar como un solista, pues, ¿eh?
2: Como tú, en forma particular.
3: En forma particular,
2: sí, claro.
3: No más que, pues, desde que yo empecé, no recuerdo si desde las primeras veces que agarré la guitarra fue como 2013, recuerdo. Pero ya que empecé bien con la música, más o menos como unos 3 años después, como unos 2016 más o menos. Y entonces empecé pues a cantar solo, pues, ¿eh? Y con compañeros, y así conforme iba evolucionando, pues un compañero pues se salía o sabes que me voy a estudiar por otro lado o tengo otros
2: armabas intereses. Tus propios grupos de alguna manera entonces, quiero ajá. entender, armabas tus propios grupos y luego ya de ahí y...
3: Al principio eran los legítimos sierreños, nomás era así, legítimos sierreños, pero conforme se iban saliendo mucha gente preguntaba, oye, pero si son los legítimos sierreños, ¿son tan los demás? Entonces ya había uno que pues se iba a estudiar o se iba por otros cosas personales,
2: sí,
3: pues, ajá,
2: sí,
3: por
2: claro.
3: diferentes metas, pues. Y entonces ya pues decidí, pues, no, ¿sabes qué? Lo voy a poner nomás como solista, lo voy a poner para Enríquez y los legítimos sierreños. Entonces así ya puedo invitar a más compañeros y en caso de que alguien decida tomar su rumbo, pues ya no hay tanto problema porque ya se va a manejar como solista. Y entonces ya han estado como...
2: Acompañándote diferentes músicos de alguna manera en el transcurso de esta trayectoria.
3: Sí, por ejemplo, el que tiene, el que está conmigo es el que más, yo creo que de los que más han dado, el Edwin, aquí el bajista, sí. Tiene como ¿cuántos años ya?
0: Ya llevo seis años.
2: No, sí. Ya está en derecho también de regañar.
0: Sí, algo ahí, estamos ahí pellizcando.
3: Está pidiendo aumento.
0: Sí. Sí, sí.
3: Y pues aquí el compañero, pues es la primera vez que lo estamos invitando. De hecho, hace como, ¿qué será? Como 4 meses o 3 meses. Que pues el compañero que estaba con nosotros, que tenía la guitarra, también ya tomó su vida personal aparte. Y entonces, pues le deseamos todo el éxito de en su vida, pues. ¿Eh?
2: Sí, claro.
3: Y entonces, hemos estado pausados, pues prácticamente, por motivos personales también de nosotros. Y pues ahorita que se nos dio la oportunidad de acompañar acá a la Feria de las Lenguas, le invitamos a este compañero, que en algunas veces también ya lo había invitado a trabajar conmigo, Tutubí.
2: ¿Ya de alguna manera habían participado entonces contigo, Tutubí, en sus presentaciones, pero ya formalmente, digamos que a partir de esta es su primer presentación, así como que más formal en el grupo?
3: Pues es, o sea, formal, no, oficial, no, pues es como una, lo invitamos a él porque es el que más conocemos y ya se acopla pues a nuestra música y aparte como es familiar de él, pues es como un ambiente de mucha confianza.
2: Sí, claro.
3: Entonces, ajá. Pero en sí todavía pues no tenemos como una fecha de regreso y donde vayamos ya a presentar un grupo oficial otra vez, pues ya.
2: Lugares donde se han presentado.
3: A ver, le voy a dar chance a mi compañero.
2: De alguna manera estamos hablando ya, por lo que me dices, de aproximadamente 10 años de trayectoria, aproximadamente 9-10 años. Ajá. De que empezaste ya un poco más formal el grupo.
3: Ajá.
2: Independientemente de que han estado entrando y saliendo, ya has tenido una trayectoria en ese transcurso, ¿no?
3: Ajá.
2: Entonces, durante este tiempo, platícanos esos 6 años, 7 años que tienes tú, ¿dónde se han presentado? Que han visitado por ahí?
0: No, pues prácticamente casi, ¿qué te digo? Pues, hemos viajado casi mucho. Toda la zona norte de la sierra, toda la zona guirrárica, lo que es pues ahí.
3: Con nuestros paisanos más que nada.
0: Ajá, con nuestros paisanos guirrártari. Hemos recorrido casi prácticamente todos. No, pues todos los conocemos prácticamente de Jalisco. Y todavía de Jalisco, pues como decía mi compañero, colinda con varios estados. Y pues prácticamente también hay... hermanos guirrártari, entonces pues donde nos toca ir también pues es a la zona de Nayarit,
2: Jalisco, Nayarit,
0: Jalisco, Durango. Nayarit, toda la Yesca, toda esa parte la conocemos, se llama la Yesca Nayarit, toda esa parte la conocemos, también la zona de Durango, el Nayarit, también la zona de Durango la conocemos, unas que otras. No todos, no te puedo decir también, ni me acuerdo los nombres tampoco, pues tantos lugares.
3: Es sí, como, sí, claro. Es como el municipio de aquí es Mezquital, ¿verdad? Ajá. Va ese rumbo yendo el que colinda con Nayarit.
2: Sí.
3: Todo lo que es nuestra, como dice la zona huirrárica, casi pues los hemos visitado todos.
2: Ya lo han barrido ustedes de alguna manera, ya los conocen por ahí.
0: Ajá. Y ¿sí? Son ejidos, ¿no? Se llaman ejidos.
3: Ah, algunos son ejidos.
2: Sí.
3: Y pues algunos, es que hemos tenido como un impacto así fuerte en nuestra comunidad. Uh-huh. En veces que en una misma comunidad nos repiten hasta 5 veces. O sea, hemos sido así.
2: Eso significa que de alguna manera les gusta ese trabajo que están haciendo. Ajá. No nos estamos equivocando en decir que son un grupazo.
3: No, pues gracias. Gracias. Sí, pero sí hay muchos que sí repiten con nosotros, muchas comunidades.
4: Y llegamos nuevamente a Ali Enríquez con los legítimos.

0: ¿Qué significó para ustedes participar en esta feria de lengua aquí en Durango?
1: Yo le comentaba aquí a mi compañero Edwin que pues para nosotros es como un reconocimiento, y aparte estamos fortaleciendo la lengua, nuestra lengua originaria, y pues se siente muy bonito porque yo participé con ellos hace, no recuerdo, se me hace hace como 9, 11 años, decía Adriana, que nos invitó, fue también cuando yo estaba empezando apenas. Y entonces hicieron un concurso de compositores indígenas, mexicanos, y entonces yo quedé uno de los seleccionados para representar a Jalisco, y nos llevaron a la Ciudad de México.
0: A CU.
1: Ajá.
0: A CU.
1: Ajá.
0: Si mal no me equivoco, sí, ahí fue donde, sí, yo sabía que en algún lado te había escuchado, definitivamente. De hecho, mencionábamos, Enriqueta Soto Flores, que es de aquí de Durango.
1: También fue. Pues,
0: fue ahí precisamente, sí, a CU.
1: Sí, ahí yo también me acuerdo, y cuando vi la invitación y decía Enriqueta Soto, me suena, y ya. Sí, nos conocimos ahí en las islas.
0: Sí, en las islas, exactamente. Uh-huh. Que fue un espectáculo, la verdad, genial, sí, por todos los chavos que se reunieron ahí en la isla.
1: Sí.
0: No sé si recuerdes, ¿no?
1: Sí, sí,
0: me acuerdo. Una experiencia formidable. Lugares a nivel nacional, me estás mencionando la Ciudad de México. ¿Qué otros lugares han visitado? Me estás diciendo Jalisco, Durango, Zacatecas, Durango, Nayarit, Ciudad de México.
1: Pues nomás esos estados, ¿sí? Por el momento esos estados son los que hemos visitado a nivel México, pues, nomás.
0: ¿Tienen material?
1: Material, pues sí tenemos, ahorita ¿grabado? Tenemos, en todas las plataformas nos pueden encontrar. Y desde que empezamos a trabajar más, fue hace como 3 o 4 años, ¿o cuánto?
2: Sí, 4 años.
1: Ajá. Un álbum se llama Vivo al Mil, el otro se llama Mi Primavera, el otro se llama Ven a Cantar, el otro que se llama La Danza de los Dioses, y no recuerdo más, pero sí, son como, yo pienso, entre esas son como unas 20 canciones, pero todas son autorías, y algunas son combinaciones entre palabras en español y en nuestra lengua, en una misma canción, pues como traducidas la mitad y la mitad. Así es la forma de en lo que incluimos pues las dos comunidades.
0: Las composiciones de alguna manera entonces las haces se hacen en las dos lenguas.
1: Ajá.
0: Me dices que son composiciones, ¿son todas composiciones tuyas o de quién más?
1: Sí, son mías todas.
0: Sí.
1: ¿Eh? Cuando las ensayamos para grabar, pues ya los invito a ellos, y ya también ellos ponen de sus ideas musicalmente, pues sabes que yo le voy a poner esto musicalmente, por ejemplo, que él toca el bajo, pues le voy a hacer así para que se escuche así, esto queda acá, y así empezamos a hacer ahí como una mezcla, pero la base de la idea pues la pongo yo, y ya entre todos enriquecemos para meter la grabación.
0: Okay. Que me gustó muchísimo de alguna manera la idea de la tuba, nunca me había visto, nunca me había tocado por ahí un grupo con tuba.
2: Indígena.
0: Exactamente, sí, porque es un instrumento de viento que generalmente lo utilizas en las bandas.
1: Sí, anda.
0: Lo ves en las bandas, ¿no?
2: Sí, sí, sí, sí.
0: ¿Por qué ese instrumento?
2: Mira, yo creo que esto nace por la moda de la música.
1: Sí.
2: Que quiero pensar eso. Pues es que yo casi no tocaba tuba. Fue un de repente de que, pues sabes qué, ocupamos un tubista, ¿qué te enseñas? Y yo decía, no, en serio, me voy a enseñar tuba. Entonces fue como que un de repente. Pero pues la fue por la moda de, no sé si hayas escuchar de Ariel Camacho y ese grupo sierreño así. Sí, es, ¿no? De ahí nace pues el conjunto sierreño de dos guitarras y la tuba. Uh-huh. Y pues también ya incluyendo también el bajo, y de ahí pues se mete la tuba, y me fui enseñando poco a poco, y ahí fuimos mezclando canciones de nuestro dialecto a poner la moda de la música con la tuba, más que nada.
3: Y pues yo también pienso que es como lo que comentábamos hace rato ahí en la ponencia, ¿no? De experimentar con nuevos tipos de géneros, o sea,
2: sí,
0: con nuevos variar, sonidos de alguna
3: sí,
0: manera.
3: Sí, porque por ejemplo, si escuchas las canciones de Pali Enríquez, pues no son como lo que uno, por ejemplo, ahí en nuestra región es muy común que tráiganse a los güirras, así es como
1: como coloquialmente se dice.
3: Coloquialmente, sí. Y uno dice, no, pues tráiganse los güiras y te imaginas a un grupo regional con su violín, sí. Su vihuela y su tololoche.
0: Sí, sí, sí,
3: pero, totalmente de acuerdo. Pero cuando dicen, va a estar un grupo güira de Pali Enríquez, y pues llegan estos muchachos y llegan con los teclados y llegan con el bajo y la tuba. Dicen, pues qué van a tocar. Y ayer estando ahí en la presentación, hasta los muchachos de Paradise, nos dijeron, ay, tocaron bien chido, hasta como que parecía ska. Estábamos allá adentro en el backstage y los escuchábamos y dijimos, como que están tocando ska. Y dijeron, pues es otro tipo de género, no, tal vez es como, ahora sí, ¿cómo se dice? Una campechaneada de un poco de todo, pero pues a la gente le gusta y es el estilo que traen.
0: Me ha tocado por ahí con los grupos que me ha tocado platicar, entrevistar, el hecho de la variante de que generalmente la música viene de generación en generación.
1: Ajá.
0: Sí, es el hecho de que mi papá fue el que me enseñó, o mi abuelo fue el que me enseñó a tocar. Uh-huh. En su situación, para ustedes, ¿cómo empiezan? ¿Ustedes se involucran en la música? ¿Tienen estudios de música o son autodidactas totalmente?
1: ¿Quién quiere empezar?
2: ¿Empezo? Dale.
1: Y en mi caso, pues igual, así como dices, autodidacta. Bueno, acá se le dice líricamente. Bueno,
0: sí, lírico, exactamente.
1: Líricamente, y ya después me fui, como me gustaba escribir, entonces ya me fui aprendiendo conceptos básicos de canciones, cómo tienen que rimar y así, de hacer estrofas, tienes que hacer un precoro donde va subiendo de emoción la canción, y fui rescatando esos detallitos y los fui metiendo a las ideas que yo tenía. Y pues prácticamente de mi familia y de mi ascendencia no son músicos, pero desde niño pues yo me sentía muy creativo, no solamente en la música sino en cualquier cosa, o sea, muy imaginativo, pues.
0: Sí, sí, claro.
1: Entonces yo creo que esa es una fortaleza que supongo yo que tengo al momento de escribir canciones. O sea, te imaginas cosas que se te vienen o cosas que te han pasado, o ves situaciones y ya vas con eso, vas haciendo la canción, y conforme las ideas que tú tienes, y ya también vas, como te digo, conforme a los conceptos básicos que te vas enseñando, los vas mezclando y ya van haciendo la música. Ese fue en mi caso.
0: Eso fue en tu caso.
3: Oh. Pues yo en mi caso fue más, se dio de forma, pues ahora sí, como dice el compañero, lírica, y se dio más de forma natural, porque yo desde que tuve uso de conciencia, siempre me llamó la atención mucho la música. Me acuerdo que incluso por ahí hay unas fotos, mi mamá me compró una guitarrita de esas de juguete. Sí, de hecho, esa foto ahí por ahí se hizo medio famosa, sí, entre los que me conocen.
1: Hizo un meme.
3: Hizo un meme. Y salgo yo así vestido de, con mi traje típico de allá de donde somos, y salgo con mi guitarrita y yo veía a los músicos pasar ahí por donde vendía mi mamá, porque mi mamá tenía su puestecito en ese tiempo de artesanías, vendiendo cosas. Y veía a los músicos que les daban dinero. Y dije, ay, y yo también
0: sé. De aquí soy.
3: Yo también sé cantar. ¿Por qué no me dan a mí?
2: Porque ellos le dan dinero.
3: Nada, pues ya que me iba a los puestecitos así a cantar canciones, pues que me enseñaban en la escuela, ¿no? Que en ese tiempo pues era como Pimpones un muñeco y muy guapo y de cartón y así. Y pues yo cantaba y la gente pues me aplaudía y me sentía feliz con eso. Pero pues yo no sabía si cantaba bien, ni sabía nada de métrica, ni de tonación.
0: Tú lo disfrutabas, ¿no? Simplemente.
3: O sea, solamente era un niño con la creencia de que estaba cantando. Tal vez no lo hacía, no lo sé. O sea, simplemente tenía esa inquietud, ¿no? Esa hambre de querer ser un cantante. Pero ya, como que con el tiempo fui canalizando toda esa experiencia y juntándome con personas que tenían pues el conocimiento y la experiencia pues de tocar, y ahora sí, pues como se dice de forma local, pues ahí anduve mendigando, ¿ah? Mendigando, ¿y cómo se toca esta? Y pues ya unos me hacían el fuchi y otros pues sí me ayudaban, ¿ah? Pero pues poco a poco se fue dando como que el desarrollo para poder tocar una música, para poder cantar, siempre y cuando pues tuviera la paciencia para hacerlo, porque pues no es muy sencillo hacerlo. Al principio es muy difícil. Realmente yo creo que las personas bueno, que tocan, no se ocupan tener mucha paciencia porque siempre a la primera sientes como una frustración de que, ah,
0: no salió,
3: no sale. Y ya cuando menos te das cuenta, pues ya estás, la canción que para ti eran difíciles, dices, no manches, por eso estás sufriendo y ahora te estoy como que todo el tiempo estás aprendiendo, ¿sabes? Es una batalla constante entre el querer saber y conocer más de la música, porque siempre, todos los días aprendes algo nuevo, siempre estás experimentando. Hay un dicho que me gusta mucho, que dice que, bueno, es un más, no, más que un dicho, es como una reflexión. Dice que el diablo, cuando vino a la tierra, aprendió a tocar todos los instrumentos del mundo, pero no nunca pudo tocar la guitarra, porque siempre la guitarra pues le bajaba el tono, le subía el tono y encuentras otro estilo y vas y así. Y pues no sé, yo creo que es una frase que me gusta mucho porque digo, pues entonces yo entiendo ese diablillo, porque yo también a veces así me siento.
1: Es que en la música pues nunca dejas de aprender, sí, todo el tiempo. De hecho,
2: sin límite.
1: De hecho, aprendes algo, por ejemplo, aprendes algo que tenías como una meta, sabes que voy a lograr esto, o supongamos un adorno, voy a sacarlo y estás pégale y pégale hasta que te sale, pero te sale, ya lo sientes, como dice, lo sientes normal y ahora ya quieres otro más,
0: ya quieres más complicado de alguna manera, ya buscas algo más. ¿Cómo te involucraste tú en la música?
2: Mira, como hace rato lo comentaba acá mi compañero, pues es mi familiar, ¿no? Ya lo contó, ya dijo de cómo se inculcó ante eso. Pues nace de que él estaba viviendo en otro lado y yo en otro lado, entonces fue...
3: Que yo vivía en otro estado. Bueno, nacimos en el mismo lugar, pero como nuestras mamás son hermanas, pues por el... Pues no sé, cosas de la vida. Uno
0: ganó para un lado y otro para otro lado.
2: Pues ahí nos encontramos y pues yo desde chiquillo, pues ahí estaba mendigando, dijera uno. jugaba con palitos y simulando que pues estaba tocando un torloche acá. Y no, pues ahí con mis primos ahí jugábamos. Poníamos una canción, le subíamos y ya disimulábamos. No, estamos tocando y acá. Porque veía a muchas personas tocando, ¿no? En unas como fiestas patronales, en santo patronal, lo veías en un escenario y decías, ay, no manches, qué bonito tocan y así. Y pues yo también veía eso, me gustaba pues de escuchar, ¿no? Y después llega acá mi primo ahí al pueblo donde yo crecí. Y llega y pues, no sé, estabas en la prepa, creo, me acuerdo. Y pues les prestaban las guitarras, entonces como que de ahí él tocaba y ahí como que me llegó a interesar, pues ¿qué estás haciendo? No, pues es más, mañana voy a pedir uno prestado y mañana te traigo uno y yo otro y ahí nos ponemos a tocar, a ver qué chinga sale, porque no sabemos prácticamente, no sabíamos. Entonces buscábamos tutoriales de decir, no, a ver, ¿cómo se toca esta canción? Y así buscábamos. Y desde ahí, ya que se iba a ir a sus clases, yo salía de clases, agarraba la guitarra. Entonces, cuando menos te dabas cuenta, pues ya era de noche.
0: Se te había ido el tiempo.
2: Se me fue el día, ya no sé qué hice. Bueno, al menos aprendí un acorde y ya lo ponía ahí, pero los dedos me dolían, ya no podía prácticamente. Y hasta el tono que no me salía, como que a veces me frustraba, porque pues, como dice mi compañero, es paciencia, lleva tiempo, mucho tiempo, la verdad. Y ya de ahí fue cuando, pues ya, no sé en qué momento pasó, pues ahí... El primero aprendí con la guitarra, de ahí fui subiendo de otros instrumentos, pues por curiosidades, ¿no? A ver cómo se toca esto, a ver si es lo mismo que acá toqué y tocar lo que estoy tocando acá, a ver si más o menos ahí le encuentro, ¿no? Y de ahí pues me fui inculcando más, te estoy hablando desde los, ¿qué será? 14, 15 años tenía más o menos, y desde ahí me fui inculcando hasta ahora que tengo 22 años.
1: De hecho, tienen grabaciones juntos, ¿no? Ustedes.
2: Sí. Gracias a eso de que los dos salimos adelante con la música, más o menos.
3: Prácticamente crecimos juntos. O sea, de hecho, a la mamá de ella, de él, es que estaba pensando en mi tía. A la mamá de él, pues que es tía hermana de mi mamá, también le digo mamá. Y él a mi mamá le dice mamá. O sea, porque tenemos esa familiaridad muy arraigada. Y a nuestra abuela incluso también le decimos mamá, ni siquiera le decimos abuela. Porque, pues no sé, yo creo que fue cosa del destino, pero nosotros fuimos creados por puras mujeres. Tres mujeres nos crearon y pues a punta de que se ocupaba pues de que hubiera un hombre en la casa, pues nosotros estuvimos ahí presentes. Y creo que fue esa familiaridad y esa cercanía que tuvimos que nos aprovechamos para, uh-huh, para como entonarnos ahí en la música y involucrarnos en ese aspecto. Y pues como por ahí dicen, va, el alumno siempre supera al maestro, y ahorita la verdad para mi hermano, pues mis respetos, porque yo de toda la vida lo único que sé tocar es la guitarra, el requinto y la guitarra, es lo único que sé tocar. Pero, o sea, que el muchacho toca la guitarra, toca el requinto, te toca el bajo, te toca el tololoche, te toca la tuba. Y digo, no manches, carnal. Digo, yo nomás te enseñé un tono y ya sacaste sabe cuántas cosas. Y pues acá de Pali Enríquez, pues no, ni les hablo. Ayer ya lo vieron ustedes, no, sí, no me van a dejar mentir. Sí, no. Acá el muchacho todavía, aparte de escribir sus canciones, aparte de darle vueltas e ideas a las cosas, pues ahí está con el requinto, ahí está con el teclado, ahí está con con el acordeón. Y luego, aparte de eso, pues tienen que estar concentrado en poner la caja de ritmos. O sea, al mismo tiempo que está tocando y cantando, y todavía tiene que estar escuchando el tiempo para poner la caja de ritmos.
1: Te faltó lo de que ayer yo creo que fue por los nervios, ¿no? Pero también traemos pasos de baile. O sea, de todo eso que hacemos, también traemos también pasos bailan de baile coordinados, pues.
0: Ah, sí.
1: Además que ayer ya no lo pudimos.
0: Ya los ganaron.
1: De hecho, como te digo, que apenas lo invitamos, tratamos con el poquito tiempo que teníamos, ¿sabes qué?
3: Ayer en los pasos, hay sí, una disculpa ahí para todos los que nos fueron a ver, pues como le dice aquel compañero, pues yo nomás soy invitado, pero la verdad agradecido. Y pues sí estuve practicando los pasos, o sea, sí. Y ayer
1: pero no salieron en el escenario, ayer.
3: No, pues como que todo lo que sabía, de repente dije, no, ya va.
1: Se quedó
3: y justamente terminando el concierto, estábamos ahí riéndonos de eso. Y me dice, oye, ¿te pusiste nervioso? Le dije, es que o era tocar bien y bailar mal, o era bailar bien y tocar mal.
2: O las dos,
3: o no hacer nada bien. ¿Qué opción me queda?
1: De hecho, si nos buscan, ahí vienen ya
3: en los videos.
1: En los videos, ahí venimos con los pasos que son, pues.
3: Ah, okay.

0: Bueno, de todos modos, ahorita, en un momento más, diremos cuáles son por ahí sus redes y dónde nos pueden localizar. Esther, no te me quedes atrás, Esther, con este grupazo.
1: Yo estoy aquí disfrutando muchísimo de esta plática, de nuestros invitados. Y además de conocerlos, pues en esta forma en la que ustedes se involucran en la música, me parece que también es este otro valor agregado, la composición, ¿no? Que Pali se dedica precisamente a escribir las letras de las canciones. Y ahí me gustaría saber, por ejemplo, ¿cómo haces este trabajo? ¿Qué involucra para ti la composición musical? Primero de las letras, después de la pieza, ¿no? Que va a acompañar la canción. ¿Y cuánto tiempo te lleva a ti preparar un material de este tipo?
2: Fíjate, pues estamos hablando de que la música es un arte, ¿verdad? Es como una expresión. Entonces, hablando de eso, como en veces te inspiras, así como una canción la puedes sacar en 15 minutos o 10 minutos, hay una canción que la empiezas y estás atorado hasta 2, 3 meses te tardas. En mi caso, pues, o sea, es muy...
0: Dependiendo de alguna manera...
2: De las emociones. Hay veces que estás inspirado y que tienes las ideas, o en este ratito, ¿sabes qué? Y me inspiré en una canción, pues en 10, 15 minutos está... Y ya la tienes, o sea, ya tienes la base, ya tienes todo, ya nomás en una chancita le das sus arreglitos. Pero hay canciones que dices, esta canción quiero que me salga bien, la quiero bien, pues bien hecha. Y la empiezas y te tardas hasta 2, 3 en veces, hasta yo me frustro, sabes que esta canción me gusta mucho, pero le falta algo, le falta una parte. No, es que no la puedo sacar así, me tengo que esperar para que pues quede realmente como yo quiero. Ya después de eso, ya te empiezas a imaginar qué instrumentos estarían bien, entonces me pongo a pensar, si lo acompaño con acordeón se va a escuchar de esta forma, si lo acompaño con el requinto, con el teclado o con la tuba, así. De hecho, ahorita que mencionaba, la tuba la metimos justamente por eso. De hecho, yo antes de que él tocara la tuba, tuve que enseñarme yo la tuba para poder enseñarle. Sí. Y así fue, ¿sabes qué? Ir así, hazle así, y ya después pues él solito se fue.
0: Ya le fuiste agarrando en el gusto.
3: Ahí con los tutoriales también.
2: Sí, y entonces pues así es como pasa lo de las canciones. Te digo que en canciones pueden estar en 10 minutos o se puede tardar varios.
0: Una cosa que veo definitivamente entre ustedes, una variante que alcanzo a visualizar, es la pasión. Esa pasión por la música, ¿no? De alguna manera. Es el gusto, es disfrutar precisamente cada instrumento que toca, ¿no? Podrás decir, a lo mejor, es que toco la guitarra. Pues sí, pero disfrutas tocar la guitarra. Ayer en el escenario, de alguna manera, se veía que estabas disfrutando cada acorde, cada pieza, ¿no?
2: Estaba
0: de alguna
2: extasiado.
0: Forma. Sí, la verdad es que sí, o sea, se ve la emoción de alguna manera que estás transmitiendo al público, ¿no? Y así cada uno de ustedes, es el hecho, yo siento que es esa pasión que tienen, y ya me quiero suponer que al momento de estar en el escenario, es lo que están transmitiendo.
2: Sí, de hecho, pues nosotros tenemos mucho eso de disfrutar en el escenario, justamente porque hay en veces que te toca un público, no sé, de 1,000 personas, o en veces de 500, y hay en veces que está nomás una mesita, una familia. Y nosotros, pues, así como le tocamos a tantas personas, si están 2, 3 personas, les tocamos con la misma energía. Y entonces, en veces, cuando hay poquita gente, realmente como que se siente un vacío, pues. Pero nosotros tratamos de llenar ese vacío, o sea, poniéndole la pasión y disfrutando la música. Y ya cuando nosotros estamos disfrutando, ven que a esos vatos lo están pasando bien. Y las 3 personas que están ahí, no, pues sí, empiezan a ambientarse solos también. Y van agarrando el rollo así.
4: No, pues yo creo que así se transmite la energía, ¿no? Porque sí. Más que nada es como que nuestra tarjeta de presentación siempre esa... No sé, bueno, yo lo digo porque a ellos los conozco bien y pues tienen siempre esa como, no sé, es esa energía como de, no sé, como que son muy amistosos, o sea. Y yo siento que así lo mismo que yo siento, la gente lo siente, o sea, sí, como que siente esa confianza, no sé. Y luego pues también atrás del escenario, atrás de todo eso, pues también hay mucho trasfondo, porque de cierta forma cuando, independientemente, pues yo lo digo, cuando está uno en su casa, o sea, sin el grupo ni nada, pues está así ensayando con su guitarra y se pone a pensar, ah, cuando esté ahí también voy a hacer esto, o sabes qué, ah, me salió esta canción y también vamos a tocarla ahí, a lo mejor a ellos les va a gustar a la gente y así. Y ya cuando todos nos juntamos, pues venimos con diferentes ideas y ahí es cuando empezamos a conectar toda esa vibra, esas intenciones que llevamos en los eventos. Y cuando ves que resultan, pues ya tratas más como de mejorar, ir superando cada tipo de
0: cada presentación, tú lo que buscas es ir más allá de eso.
4: Y pues también pues es un gusto para nosotros que la gente disfrute algo que tú pensaste o formulaste desde una base que dijiste, no, pues tal vez esto le guste a la gente y pues eso todavía da más emoción.
3: Sí. Pues la gente que también nos conoce siempre sabe que somos alegres y aún así van, asisten y ¿sabes qué? Van a estar padre, Enrique. No, pues esos tocan bien, vámonos. En cualquier evento ejidal, comunal, patronal, no sé. En esos eventos casi siempre somos los que, bueno, a los que nos han invitado pues mayormente. Entonces pues la gente también sabe de que pues traemos un buen ambiente. Traemos un buen ambiente, la verdad, y pues no más.
0: ¿Cómo ha recibido la comunidad, la gente de alguna manera de sus comunidades, estos instrumentos? Hace un rato lo mencionaba, ¿no? Generalmente tú dices un grupo y esperas el tololoche, el violín y la vihuela y guitarra, probablemente, ¿no? Sí, o sea, son los cuatro instrumentos que de alguna forma generalmente son los grupos tradicionales. Pero al momento de que llegan ustedes con estos instrumentos hasta electrónicos de alguna manera, el teclado que traes es electrónico.
2: Sí, y la batería.
0: La batería también. Entonces, de alguna manera, al momento de que llegan ustedes con unas variantes de instrumentos, ¿cómo lo ha recibido? ¿Hubo en algún momento algún rechazo o de alguna manera la gente sí los ha abrazado precisamente con toda esta música? Pues no sé si llamarla nueva para ellos, ¿no? De alguna manera, a lo mejor para ciertas comunidades, hasta desconocida.
2: Sí, justamente.
0: Sonidos desconocidos.
2: Justamente de eso, ayer les iba a decir algo así en el escenario, porque, o sea, hay gente que, o sea, ni nosotros mismos podemos describir realmente qué género somos. Porque, o sea, somos un cierreño, pero le metemos la caja de ritmos y le metemos un estilo que es diferente. Porque si también dices, un cierreño, pues normalmente te imaginas otro tipo de canciones, otro tipo de
0: exactamente.
2: Repertorio.
0: Exactamente. No, y los instrumentos que estamos mencionando en cuestión de cierreño, nada más que a lo mejor ahí podría entrar a lo mejor un bajo sexto en los cierreños también, muchas veces.
2: En el norteño.
0: En el norteño, el cierreño y el norteño de alguna manera, el bajo sexto. Pero te digo, un cierreño con estos instrumentos es totalmente
2: fuera de hecho también si muchos mencionan como traemos el acordeón, pues puede ser un norteño, pero tampoco, o sea, como que de hecho allá nos dicen como un tipo versátil, pero ya ves que el versátil utiliza otros tipos de instrumentos, como lo que es el estilo de sonora dinamita, pues, y ese música versátil. Y entonces ya con nosotros, cuando llegamos con estos instrumentos, pues realmente no sabemos describir exactamente nosotros qué género somos. Le ponemos cierreños porque así empezamos nomás con las guitarras y el bajo, y así se quedó el nombre.
1: Sí. Oigan, y además como que la música es bailable, ¿no? Pareciera que estamos escuchando cumbias todo
2: sí,
1: el tiempo,
2: ándale,
1: ¿no?
2: Pues es eso, de hecho justamente es eso nuestro estilo, pues el estilo es de como el cierreño, el norteño y justamente como la tecnobanda, pero todo en estilo pura cumbia, porque justamente nos contratan en los bailes para eso, nomás para bailar, pues. Uh-huh. De hecho, yo así me fui yendo por ese camino, porque cuando traía el cierreño, empezamos a tocar una canción un poquito triste o un corrido. No, queremos cumbias, lo que queremos es bailar. Y ya empecé a escribir esas canciones, pues la gente nos empezaron a invitar para allá y para acá. Y ahora sí, si vamos a un evento, pues la mayor parte, yo creo que un 90% son cumbias.
0: Esa es la parte fuerte entonces, de alguna manera, de
2: ajá, así grupo. Es como nos identifica la gente, ajá. O sea, si quieren contar a Pablo Enríquez, pues es porque va a haber baile, así es como nos identifican.
3: Y por las composiciones, ¿no?, que lleva la canción, en nuestro dialecto, más que nada, son chistosas, una parte son, cuentan cosas chistosas y unas que otras acá, pero las cumbias, ya cuando son canciones pues presentables, pues eso ya es, le mete ahí de pues algo que
2: historias diferentes, ajá.
0: Sí, no, bueno, de alguna manera tienes que irte adaptando, ¿no? También a, al tipo de composición, me ajá, quiero suponer yo, ¿no?
3: Sí.
0: En ese sentido, en la letra tienes que jugar un poquito y en cuestión de ritmos, pues tienes que adaptarlo precisamente a cada una de las composiciones, ¿no?

le pareció esta entrevista con Pali Enríquez y los legítimos sierreños? La verdad es que fue un gran espectáculo el que vivimos desde el Teatro Victoria de nuestra ciudad capital en el marco de la Feria de las Lenguas Indígenas Nacionales, la FLIN 2026, que llegó a nuestra entidad gracias a la doctora Inocencia Arellano Mijares, quien es la directora general del Instituto Nacional de Lenguas Indígenas, que de verdad disfrutamos ampliamente. La próxima semana le compartimos la segunda parte de esta entrevista, así que tenemos una cita. Hasta la próxima.

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2: Benjamin Britten y Béla Bartók, aunque pertenecientes a generaciones diferentes, comparten, además de las iniciales de nombre y apellido y la extensión de sus vidas, una posición similar en sus respectivos países de origen. Mientras Britten, que vivió entre 1913 y 1976, fue el compositor inglés más celebrado de su generación, Bartók, nacido en 1881 y desaparecido en 1945, colocó a Hungría en un primer lugar en la escena musical internacional de su tiempo. Sería aventurado, sin embargo, buscar otros paralelos entre estos dos creadores. Benjamin Britten, aunque moderno y hasta vanguardista en una Inglaterra conservadora y tradicionalista, no fue un revolucionario propiamente dicho. Sí, en cambio, y en esto se lo puede comparar con Béla Bartók, fue un compositor original, con un lenguaje personal, refinado y acabado como pocos, en donde lo técnico nunca se antepone a la estética ni al efecto que se propone alcanzar. Esta permanente preocupación por la justa expresión y el perfecto equilibrio entre el medio disponible y el objetivo se halla presente en toda la producción de Britten, incluyendo su doble concierto para violín, viola y orquesta, concebido en 1932 y que incluye los siguientes movimientos: Allegro Manon Troppo, Rapsodia Poco Lento, Allegro Scherzando, Allegro Non Troppo. Lo escuchamos enseguida por la violinista Janine Jansen, el violista Maxim Rizanov y la orquesta de la Residencia de La Haya que dirigió Neeme Järvi.

Janin Janssen en violín, Maxim Rizanov en viola y la orquesta de la Residencia de La Haya que dirigió Neeme Järvi nos ofrecieron el doble concierto para violín, viola y orquesta del compositor inglés Benjamin Britten. Perteneciente a la misma generación que Stravinsky y otros revolucionarios de entre dos siglos, Béla Bartók fue más radical en sus enfoques sonoros que su colega más joven Benjamin Britten. Es más, cuando Britten desarrollaba su lenguaje, Bartók era ya una figura reconocida y que formaba escuela. Preocupado no solo por la modernidad, sino también por la continuidad, Bartók incorporó a su música los elementos de un folclore rico como pocos y al mismo tiempo olvidado o ignorado por muchos de sus connacionales. No fue, pese a ello, un simple nacionalista, sino un músico interesado en recuperar para sí y para otros lo que, de no haber sido por su infatigable labor de investigador, se habría perdido quizás para siempre. La exploración etnomusicológica y la experimentación con nuevos ritmos y posibilidades tonales se complementan en Bartók de manera inusualmente feliz, generando una música inédita y que, aunque por momentos casi telúrica, es universal por el modo en que Bartók combinó sus intereses. En 1936, Béla Bartók compuso su música para cuerdas, percusión y celesta, una de sus producciones más logradas y frecuentemente interpretadas. En ella encontramos todos los elementos que lo caracterizan en perfecto equilibrio unos con otros: tensión, suspenso, variedad rítmica, riqueza tímbrica y dinámica, modernidad sin excesos, en fin, el resultado de la experiencia y el desarrollo permanente de un idioma y una personalidad sonoras. La música para cuerdas, percusión y celesta tiene los siguientes movimientos: andante tranquilo, allegro, adagio, allegro molto. La escuchamos ya por la Orquesta Real del Concertgebouw de Ámsterdam, que dirigió Iván Fischer.

0: Ivan Fischer, al frente de la Orquesta Real del Concertgebouw de Ámsterdam, nos ofreció la música para cuerdas, percusión y celesta del compositor húngaro Béla Bartók. Y llegamos así al final de nuestro programa de hoy. Será pues hasta la próxima y muchas gracias.
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3: ¿Qué tal? Gusto saludarlos, bienvenidos a La Partitura. Soy el maestro Miguel Ángel Burciaga Díaz y bueno, continuamos con una charla amena con la maestra Malena Agustín, que nos está compartiendo las maravillas de la flauta, de la historia, de los intérpretes, de sus maestros. Hemos escuchado dos obras maravillosas hasta hoy y bueno, vamos a seguir porque no es que ahora yo me quiera poner en papel de divo ni de nada, pero la gente está acostumbrada a que los conciertos o las obras concertantes solistas están también, incluso hasta los sistemas de programación de orquestas y todo, acostumbran a que todo se limite mucho al piano, a la cuerda, no mucho piano, mucho violín, si acaso cello y los cantantes, ¿no? Y a veces perdemos la oportunidad de disfrutar de la magia que tienen otros instrumentos, ¿no? Con otros instrumentistas han hablado, por ejemplo, temas como la percusión, la trompeta, mejor han tenido que escapar a los géneros más comerciales, populares, para explotar su instrumento, porque a veces en los sistemas de programación de música clásica, de repertorio, no hay tanto espacio, ¿no? Y las maderas son instrumentos maravillosos, pero que aunque tienen mucho repertorio, porque ahí sí tienen mucho repertorio, y más la flauta, yo creo que la flauta es la madera con más repertorio, tanto camarístico, concertante, de ensambles, lo que sea, y no, a veces la gente no conoce tanto el instrumento, ¿no? La gente piensa que la flauta, perdón, no, la asocia directamente con la flauta dulce, esa que te enseñan en la primaria y más en México, y no termina de asimilar lo que es la flauta traversa, ¿no? Entonces, ¿tú qué recomendarías a la gente para que se acerque a conocer las posibilidades de su instrumento, los colores, las características? ¿Por dónde empezarías? Si alguien te dijera, yo quiero saber bien qué es la flauta, ¿cómo suena?
4: Bueno, viste que anteriormente te había contado sobre esa obra que a mí me generaba fantasías tocar, que era esa Badinerí de Bach, que antiguamente sonaba en esos celulares, los ringtones que venían en los celulares, no sé si alguien se acordará, que se llamaba Badinerí y sonaba, y entonces para mí, como ese acercamiento, ¿no? Mirá, este ringtone, ¿de dónde sale? Bueno, ese ringtone lo compuso un hombre hace muchísimos años atrás. Y justamente pertenece a la suite orquestal número 2 de Bach. Y es su último número, que es la Badinerí, ¿no? Y que es una danza. Las suites, que ahora lo vas a explicar mejor vos, ¿no? Obviamente, que sos más académico en esto. Las suites son como conjuntos de danzas. Danzas que vienen como desde hace mucho tiempo, ¿no, Miguel? Como desde el medioevo, algunas son renacentistas, algunas son barrocas y tenemos como ahí un rejunte. Y bueno, esa Badinerí es una danza súper rápida, en un pie de dos, entonces a mí me generaba como muchísima ilusión poder tocar eso y bueno, yo por ahí recomendaría, ¿no?, acercarse a través de esa pieza que es muy corta, que es la Badinerí.
3: Y bueno, es muy interesante que menciones la suite orquestal de Bach, porque Bach aquí muestra dos facetas muy importantes. Una, que es un músico barroco, porque a veces lo sobredimensionamos tanto a Bach, el dios del Olimpo, padre de la música, y mi Dios supremo de lo que sea. Y olvidamos que era un músico barroco y que hacía la práctica musical barroca. Las suites orquestales, como bien dices, pues eran recopilaciones de danzas que se tocaban sobre todo en cortes o para la nobleza. Y en el barroco ya había una selección de danzas que eran las que se acostumbraban a... Algunas vienen desde el medioevo, otras se crearon en el barroco, ¿no? Incluso para el público, por ejemplo, hubo danzas que se llevaron ya después de la colonia, por ejemplo, danza, una famosa danza que es la zarabanda, ya surge del mestizaje español en México y se llevó a Europa y apareció en las suites barrocas. O sea, Bach tiene un montón de zarabandas. De hecho, probablemente esta suite tenga una zarabanda.
4: La tiene.
3: Tiene una zarabanda. Y bueno, la Badinería es la más famosa. De hecho, es el último número. La van a escuchar, la van a reconocer. Se van a acordar de los ringtones de Nokia, Motorola, sus celulares.
4: Exactamente.
3: Chiquitos. Sí. Pero lo interesante, esa es una de las facetas de Bach, que es un músico barroco, y a veces nomás pensamos en sus fugas, en la pasión según San Mateo y cosas así, y esa es su obra de oficio. Pero la otra cosa es que Bach fue uno de los primeros músicos, casi empieza y muere esa práctica, de experimentar tímbricamente con diversos instrumentos, justo lo que hablaba al comienzo del programa. No, que tiene y que se animó a escribir obras solísticas para instrumentos que no fueran de teclado. Tiene las partitas de violín, las suites de cello, las partitas de flauta. Y bueno, una de las obras donde más explora la flauta es justamente esta suite orquestal, donde es la orquesta es de cuerdas, pero la flauta es protagonista, ¿no? La flauta es protagonista. Y bueno, hoy quiero compartir una versión completa de esta suite, que la vamos a escuchar en una versión tal vez un poco... que hoy sería criticada por los historicistas de la música, pero que en su momento fue legendaria, que es una interpretación con músicos de la Orquesta Filarmónica de Berlín bajo la dirección de Herbert von Karajan. Y bueno, el notable principal de flauta de aquel entonces, que era Karl-Heinz Soller, que interpretará la flauta en esta versión. Así que bueno, es una buena oportunidad porque a través de todas las piezas pues van a descubrir matices, colores, las velocidades, y es una obra hermosa. Así que pues vamos a compartirla. La suite número 2 orquestal de Johann Sebastian Bach.

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Qué rico se amanece así, con un poco de música suave. Como que se va despertando poco a poco a la mente y al corazón. La música ha sido muy buena compañera de la gente por todas las épocas. Siempre ha estado allí, tocándonos el alma con sus ritmos, con sus melodías y sus notas en todas las edades y en todos los países. Los niños egipcios, los niños mayas y los romanos seguramente se ponían contentos cuando los despertaban así con tonadas suaves. En estos días, lejos, muy lejos de aquí, una niña japonesa puede estar bailando con su música y un niño alemán cantando una linda canción. Y ahí está la música, siempre acompañándonos el alma. Desde una flauta, desde un tambor, con la guitarra o una dulce voz. ¿Sabes? Cuando lo pensamos se nos antoja hacer música para irnos hasta tu casa a despertarte con notitas saltarinas o convertirnos en una tonada pegajosa para que tú nos vayas cantando o chiflando todo el día.

cuento de hoy es uno que se platica mucho en Argentina. No se sabe bien quién lo inventó porque ha corrido por años y años de boca en boca. Se llama el chivato, o lo que es lo mismo, el chivito.

0: Esta era una vez una señora que ya estaba un poco vieja. La señora tenía una preciosa hortaliza en la que cultivaba muchas plantas. Un día se metió un chivato a comerse sus verduras. Y cuando la señora lo quiso correr, el muy descarado le contestó:
1: "No, yo no me salgo de aquí. Al que se me acerque, le voy a enseñar qué fuertes patadas doy."
0: La señora se fue muy triste pensando lo que podía hacer. Y por el camino, se encontró a un zorro que le preguntó:
2: "¿Qué pasa, señora? ¿Por qué tan triste?"
1: "Pero cómo no voy a estar triste si se ha metido un chivato a mi hortaliza. Se está comiendo todas las plantas y no lo puedo sacar",
0: le contestó ella enseguida.
2: "Lléveme a su hortaliza. Yo lo voy a sacar."
0: Llegaron a la hortaliza y ahí estaba el chivo, feliz.
2: "Chivo, salte de ahí."
1: "Nada, que voy a salir. Soy chivato de mi chivatal, y si salgo, te voy a patear."
2: "¡Ay, no!"
0: Y corriendo se fue el zorro y la señora se quedó muy triste en el camino pensando cómo hacerle. Entonces pasó un toro que al verla tan preocupada le preguntó:
2: "¿Qué le pasa? ¿Por qué tiene esa cara?
1: ¿Cómo no voy a tenerla? Y si se ha metido un chivato a mi hortaliza y se está comiendo todas mis plantas, no lo he podido sacar."
2: "Ándale, lléveme para allá que yo lo voy a sacar."
0: Cuando llegaron a la hortaliza, ahí estaba el chivato que seguía comiendo.
2: "A ver, chivo, sal de ahí inmediatamente."
1: "¿Qué salir ni qué salir? Soy chivato de mi chivatal, y si salgo te voy a patear."
2: "¿Sabe qué, señora? Siempre no me animo a sacarlo, Ya me voy."
0: Y se fue el toro. Al rato pasó una hormiguita y se encontró a la señora llorando de tristeza.
3: Oiga, ¿por qué llora,
0: Le preguntó la hormiguita.
3: "¿Cómo no voy a llorar si se ha metido un chivato a mi hortaliza? Se está comiendo todas mis plantas y no lo puedo sacar."
4: A ver, yo lo voy a sacar."
0: El chivo seguía comiendo como si nada.
4: "Chivo, salte de ahí."
1: "No me salgo. Soy chivato de mi chivatal. Y si salgo, te voy a patear."
4: "Ah, sí. Pues yo también soy hormiga de mi hormigal. Sé picar y sé hacer balar a los chivos necios."
0: El chivato no le hizo caso y siguió comiendo. La hormiga se metió a la hortaliza y hizo que el chivato la viera. Y se fue entre las hierbas, se le trepó por las patas y cuando llegó hasta arriba le picó con toda su fuerza.
1: ¡Ay! ¡Ay!
0: Y el chivato sintió tanto dolor que salió disparado de la hortaliza y se fue al campo. La viejita estaba tan agradecida que le ofreció un costal de trigo de regalo. La hormiguita solo aceptó un grano, lo cargó en su espalda y se fue.

0: pero el chivo se hizo bola sin saber qué hacer. ¡Que se cae!
1: ¡Que se cae! ¡Que se cae!
0: ¡Que se cae!

Híjole, qué lata da cuando a uno le da hipo y no se lo puede quitar, ¿no? Ahí anda uno hablando a brinquitos sin poder terminar las palabras. Bueno, también es divertido porque a veces da un montón de risa lo chistoso que se dicen las cosas con hipo, ¿verdad? Oye, ¿y sabes por qué da hipo? Porque se irritan unos nervios que llegan hasta los músculos del diafragma aquí arriba de la panza, y entonces esos músculos se empiezan a mover y hacen que tomemos aire muy bruscamente, y con el golpe de aire suenan las cuerdas vocales, y por eso nos sale un hipo. Entonces sí, a tomar agua sorbitos, un vaso completo sin respirar, a taparse las narices por un ratito, o a decirle a alguien que nos dé un sustazo que nos haga saltar, a ver qué nos lo quita. Ay, dicen que lo que nunca falla es respirar hacia adentro de una bolsa de papel, sacar y meter el mismo aire con la bolsa de papel en la boca. Oye, ojo, la bolsa tiene que ser de papel, no de plástico, porque puedes ahogarte. Si consiguen su bolsa de papel y se la... ¿Ya ven? Ya no puedo parar mi hipo. Además me está dando mucha risa.

0: Tenemos aquí, agarrado de una de las patas de la mesa, a un camaleón. Está bien pescado con la cola y con sus patitas así en forma de manos. Señor camaleón, señor camaleón, ¿cómo le ha ido, A ver, voy a acercarle el micrófono para que, a ver, para que escuchen su voz. A ver, ¿cómo le ha ido, señor camaleón? Muy bien, por suerte. Oiga, don camaleón, ¿es cierto eso de que ustedes cambian de color para esconderse? Bueno, no solo para escondernos, también cambiamos de color por nuestro estado de ánimo o por la luz que nos da. Ah, mire, eso sí que no lo sabíamos. Así que se pueden poner verdes de envidia. No. En verdes nos ponemos cuando estamos en la sombra. En cambio, si nos pasamos al sol, cambiamos a café. Oiga, ¿y qué otros colores puede tener? Amarillo, cuando estamos dormidos, mucho tiempo, ¿Y qué cree? Negro cuando estamos muy asustados o enojados. Entonces, ustedes sí que se ponen negros del coraje. Eso sí, para que vea. Bueno, oiga, y cambiando un poquito el tema, ¿ustedes qué comen, moscas, mosquitos, insectos de los que encontramos? Oiga, ¿pero le gusta comer moscas? Oh, caramba, ¡no puede ser! Claro que sí. Mire, por ejemplo, mire esa que está allá. Qué buena se ve. Tampoco se la comió. Pero si la cazó rapidísimo, ¿Con qué la cazó? La atrapé con mi lengua. Pero si estaba bien lejos. Pero qué bárbaro. Pero ¿en qué forma la atrapó? Es que tiene bien larga la lengua, ¿verdad? Ah, ¿verdad? A que no se lo esperaba. Es que tengo la lengua doblada muchas veces por adentro de la boca. Por eso no parece tan larga.
1: Ah, como quien dice que su lengua es plegable, además de pegajosa, porque hubieran visto ustedes, amigos, cómo atrapó esa mosca.
0: Ah, eso es cosa de todos los días para un camaleón como yo.
1: Pues sí, pero no para un locutor como yo, ¿eh? De veras me dejó impresionado, hombre. Mire, yo me dedico a hablar todo el día, pero ni de relajo tengo una lengua como la suya.
0: Ay, se iba a ver bien chistoso.
1: Bueno, ya estuvo bien de reírse de mí, Ya hasta se volvió rojo de la risa, Qué bueno que vino, Nos divertimos un montón. Lástima que se nos acabó el tiempo, Pero otro día, a ver si nos enseña cómo camina por los techos. ¿Sale?
0: Así como un hombre, sí. Hasta luego.

Los pescados eran ricos y famosos, y los sapos eran feos y apestosos. Eran pobres y les faltaba cultura, para ellos solo había

¿Nunca has jugado a las carreras de tres pies? Es divertidísimo. Y todo lo que necesitas es juntar a tus amigos y amigas que se junten por parejas. Eso sí, cada pareja debe tener un pañuelo grande. Para hacer la carrera de tres pies, primero hay que poner un lugar de salida y una meta marcados en el piso con una raya de piedritas o de gis. Y también hay que escoger a un juez para que dé la salida y vea quién gana. Y entonces sí, a divertirse. Cada pareja se amarra por el tobillo la pierna de uno con la de su compañero, haciendo así una sola pierna, más las dos que sobran. Ya está, se han convertido en competidores de tres pies. Y ahora, el chiste es que empiecen a caminar amarrados, pero lo más rápido que puedan para ver quién llega primero a la meta. Y si vieras qué relajo se organiza, a puras risas y tropezones se termina la carrera. Haz una con tus cuates, ya verás que a todo dar.

Y se acabó. Se acabó nuestro programa de hoy. Todos los que lo hicimos nos divertimos tanto que queremos hacer un montón de programas más, así que espéranos. Te seguiremos despertando de puntitas. De aquí entonces, échale ganas a tu día. Estrena esta mañana nuevecita y báilale que ya nos vamos. Estuvimos de puntitas con ustedes, Roberto Martínez y Leonor Sánchez Vega en los controles técnicos. La música la escogió Elia Fuente. Les platicó Emilio Bergenji. Guión y rimas de Nuria Gómez. Una producción de Marta Romo. ¿Y qué dijeron? ¿Esto ya se acabó? No. Un último bailecito.

0: Ahora sí ya se acabó. A la una, a las dos y a las tres.
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0: ¿Cuántos frascos tienes en tu baño que compraste porque a alguien te los recomendó, porque salían en un video o porque la etiqueta prometía milagros? Cremas, sueros, ácidos, jabones con nombres que suenan a clase de química, pero ¿alguna vez te has preguntado qué hay realmente dentro de esos frascos y si de verdad le sirven a tu piel? Hoy vamos a hablar de la ciencia que está detrás de tus cosméticos. Lo primero que hay que saber es que los cosméticos no son exclusivos para mujeres. Hoy existen productos para todo mundo. Shampoos especiales para hombres. Gel de limpieza para bebés. Desodorantes para piel sensible. Esmaltes de uñas. Cremas antiarrugas. Y detrás de cada uno hay una disciplina científica llamada química cosmética. Química cosmética. Que se encarga de formular productos para limpiar, proteger y mejorar el aspecto de la piel, el cabello, las uñas y los labios. Para formular un cosmético se necesita saber de anatomía, fisiología, química y hasta microbiología, porque hay que garantizar que el producto no se contamine con bacterias, mohos o levaduras. Un cosmético mal formulado no solo no funciona, puede dañarte la piel. Y aquí es donde entra la parte que todos quieren saber, los famosos ácidos. Pero antes, un dato clave. A partir de los 25 años, tu piel empieza a producir menos colágeno, la proteína que le da firmeza y elasticidad. Por eso, aparecen las arrugas. La piel pierde su capacidad de retener agua. Saber esto te ayuda a entender para qué sirve cada producto. El ácido salicílico se usa para tratar el acné, reduce los poros y tiene efecto antiinflamatorio, pero puede irritar y aumenta la sensibilidad al sol. Así que si lo usas, bloqueador obligatorio al día siguiente. El ácido glicólico exfolia. Ayuda a retirar células muertas, aclara manchas y suaviza arrugas. Pero en exceso o en piel sensible puede causar irritación. Y el ácido hialurónico, ese que está de moda, es un polisacárido que evita que la piel pierda humedad, mejora su elasticidad y disminuye líneas de expresión. Pero ojo, en exceso puede provocar el efecto contrario. Entonces, ¿cómo elegir bien? Primero, conoce tu tipo de piel o cabello. No te guíes solo por recomendaciones, porque si no tienes la misma dermis o el mismo sistema capilar que quien te invitó a probarlo, puedes llevarte una mala experiencia. Segundo, lee la etiqueta. Busca que diga dermatológicamente probado y libre de crueldad animal. Además, revisa que no contenga algún ingrediente al que seas alérgico. Y tercero, evita productos importados de manera ilegal, porque no cuentan con garantías sobre sus ingredientes. No tienen estudios que avalen su calidad y podrían ser dañinos para tu salud. Que sea bonito y barato no significa que sea seguro. Tu piel es el órgano más grande de tu cuerpo y el primero que da la cara por ti todos los días. Merece que lo que le pongas encima tenga ciencia, no solo mercadotecnia. Así que la próxima vez que estés frente al espejo con un frasco en la mano, hazte la pregunta que importa. ¿Esto de verdad es para mí? Con información de la doctora María Guadalupe Nava Arzaluz, de la FES Cuautitlán de la UNAM. Un guión de Leonardo Santiago, con información del portal Ciencia UNAM. Les saluda Mónica Genis.
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4: Hola, ¿qué tal? Muy buenos días. Son las 7 de la mañana con 12 minutos aquí en la cabina de Radio Universidad. Es 17 de septiembre del 2026. Yo soy Iván Serrano y los saludo con mucho gusto en esta mañana un poco fresca, mañana del 17 de septiembre, y los invito a que se queden con nosotros a escuchar algo de música desde aquí hasta las 8 de la mañana, que daremos paso al programa del Café de la Mañana con nuestra compañera Linda Cristal Rodríguez. Pero antes vamos a tener música, y pues vamos a iniciar con nada más y nada menos que los Beatles y este tema que se llama Come Together. Así es que los invito a que se queden con nosotros en esta mañana. Muy buen día.

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Muy buenos días, bienvenidas y bienvenidos a El Café de la Mañana. Estamos iniciando una jornada con toda la actitud, con muy buena música, pero sobre todo con el gusto de saber que nos están escuchando. Gracias por sintonizar La Diferencia. El saludo especial en esta mañana, por supuesto, a toda la comunidad universitaria que está arribando a las aulas, a las unidades académicas, a las oficinas, al edificio central, a cada una de las unidades en donde hay trabajo. Aquí está la UGED activa y presente, por supuesto. Mi nombre es Linda Cristal Rodríguez, gracias por sintonizar La Diferencia. Es jueves 17 de septiembre del año 2026 y comenzamos con la información internacional.

Canadá y la Unión Europea alistan alianza. El primer ministro canadiense Mark Carney apostó este miércoles por construir una alianza más profunda con la Unión Europea, después de que Bruselas planteara que Canadá pueda convertirse en el futuro en el primer miembro asociado de la Unión. Carney envió este mensaje a través de su perfil oficial en redes tras ser el primer mandatario no europeo en asistir al discurso sobre el Estado de la Unión que pronunció la presidenta de la Comisión Europea, Ursula von der Leyen, ante el Pleno de la Eurocámara en Estrasburgo. Ha sido un honor escuchar la intervención de la presidenta ante el Parlamento Europeo mientras construimos una alianza más profunda para el futuro, dijo el economista y político canadiense.

Esta posibilidad, por supuesto, no le cayó bien al presidente de los Estados Unidos. Trump amenaza con aranceles a Europa si Canadá obtiene estatus especial en la Unión Europea. Durante una rueda de prensa en Carolina del Norte, Trump dijo que la eventual integración de Canadá a la Unión Europea sería un acto hostil y aseguró que impondría serios aranceles para frenar a Europa. Me parece ridículo. Canadá ha sido un pésimo socio comercial. Con esa declaración, Trump cuestionó la posibilidad de que el país norteamericano refuerce sus vínculos con la Unión Europea. La presidenta de la Comisión Europea, Ursula von der Leyen, planteó este miércoles ante el Parlamento Europeo abrir la puerta para que Canadá se convierta en el primer miembro asociado de la Unión. Esta fórmula permitiría fortalecer la cooperación entre ambas partes en áreas como tecnología, defensa, energía, minerales críticos, inteligencia artificial y seguridad económica.

La Reserva Federal sube la tasa de interés clave por primera vez en 3 años, desafiando las exigencias de Trump de recortarla. La Reserva Federal de los Estados Unidos elevó el miércoles su tasa de interés de referencia por primera vez desde 2023, en un esfuerzo por contener una inflación, y el Banco Central también dejó entrever que otro aumento de tasas podría ocurrir más adelante este año. El aumento de 0.25 eleva la tasa clave de la Fed alrededor de 3.9% y con el tiempo podría traducirse en mayores costos de endeudamiento por hipotecas, préstamos para automóviles y tarjetas de crédito en un conjunto de proyecciones trimestrales. La Federación también indicó que el comité encargado de fijar las tasas podría subirla hasta el 4.1%. La decisión se tomó en un contexto en el que los estadounidenses ya están lidiando con altos costos de alimentos, gasolina y vivienda. La asequibilidad ha asumido un papel protagónico de cara a las elecciones de mitad de mandato que se realizarán en 7 semanas. Esto añade otra variable económica potencialmente delicada para los republicanos y el presidente Donald Trump, quien arremetió contra la decisión el miércoles y acusó a los gobernadores del Banco Central de intentar perjudicarlo políticamente.

Helicóptero de prensa se estrella en Los Ángeles. Al menos 3 personas murieron. Un helicóptero de noticias se estrelló el martes por la noche en una zona comercial de Los Ángeles, California, lo que causó la muerte de 3 personas, entre ellas el veterano piloto y una fotoperiodista y reportera aérea, y dejó a otras personas heridas, informaron las autoridades. El Eurocopter AS-350, que trabajaba para las estaciones NBC Ford y Telemundo 52, se estrelló mientras cubría un choque mortal de autobús en Chatsworth, un vecindario suburbano situado a unos 40 kilómetros al noroeste del centro de Los Ángeles, informaron las estaciones. Se desconoce la causa del accidente.

0: Cerramos el bloque de información internacional con la siguiente nota. Más de 80 muertos deja el derrumbe de una mina de oro en Sudán. El balance de víctimas por el derrumbe de una mina en el sur de Sudán subió este miércoles a 82 muertos y 50 heridos, dijo a la AFP una fuente de las Fuerzas de Apoyo Rápido, un grupo paramilitar que controla la zona. Las operaciones de rescate se prolongaron toda la noche con la ayuda de otros mineros, utilizando las mismas herramientas rudimentarias que emplean para extraer el oro. Al-Amin Suleiman, otro miembro que trabajaba el martes cerca de Al-Sara, dijo a la AFP que los pozos de esa zona están todos muy cerca unos de otros. Si uno se derrumba, hace caer todos los que están a su lado. Continuamos.
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Son las 8 de la mañana con 12 minutos. Enviamos saludos y granitos de café desde Cabina Panorámica de Radio Universidad a quienes nos siguen a través de las redes sociales. Gracias por sintonizar La Diferencia. Por supuesto también a quienes están pendientes de la transmisión a través del 100.5 de frecuencia modulada. Que sea un día extraordinario. Vamos con más información. Es el bloque de noticias nacionales. México destaca la defensa de la soberanía y la capacidad con drones en desfile de la independencia. Las Fuerzas Armadas de México mostraron este miércoles su poderío en el segundo desfile militar encabezado por la presidenta Claudia Sheinbaum en conmemoración de la independencia del país, donde se presentó una nueva estrategia naval con drones de largo alcance y se remarcó la defensa de la soberanía. Acompañada por los secretarios de Marina, Raimundo Pedro Morales Ángeles, y de la Defensa Nacional, Ricardo Trevilla Trejo, Sheinbaum recorrió el Zócalo en un vehículo que la llevó hasta el Presidium, donde con salvas de artillería se rindieron honores a la comandante suprema de las Fuerzas Armadas del país. Ante las tropas militares formadas en la plancha del Zócalo, Sheinbaum recordó las intervenciones extranjeras que ha enfrentado México, desde la conquista española de 1810 hasta invasiones como la estadounidense de 1846 a 1848, que recapituló, nos arrebató más de la mitad del territorio. En su discurso, la mandataria mexicana también evocó la disputa histórica entre quienes aplaudieron la bota extranjera y quienes prefirieron dar la vida antes que rendirse, y llamó a mantener la frente en alto frente a cualquier intento de subordinación en medio de las presiones de Estados Unidos. La Conferencia del Episcopado Mexicano condena el asesinato de sacerdote en Huejutla, Hidalgo. La Conferencia del Episcopado Mexicano informó sobre el asesinato del sacerdote Román de la Cruz Hernández, quien se desempeñaba como párroco de la Santa Cruz en Hidalgo. A través de un comunicado, la Iglesia expresó su indignación por los hechos ocurridos el pasado 15 de septiembre. En el mensaje manifestó su solidaridad con la Iglesia a la que pertenecía el sacerdote y exigió a las autoridades realizar investigaciones exhaustivas para esclarecer lo ocurrido y garantizar justicia. El obispado de Huejutla, al que pertenecía el sacerdote como párroco, también pidió que se realicen las debidas diligencias.

La gobernadora de Morelos confirma orden de aprehensión por feminicidio de Claudia Tacoronte. La gobernadora Margarita González Saravia expresó su respaldo a la familia de la estudiante española Claudia Tacoronte Aguilera, asesinada en Cuautla, así como a los universitarios que se han manifestado para exigir justicia. También confirmó que la Fiscalía General del Estado obtuvo una orden de aprehensión contra el presunto responsable del feminicidio. La mandataria estatal señaló que comparte el dolor de la familia y la exigencia de justicia que también han hecho pública estudiantes en distintos municipios de Morelos. Como gobernadora, estoy dando seguimiento personal al caso y coordinando todas las capacidades del gobierno del estado para que el probable responsable rinda cuentas ante la ley. No daremos ni un paso atrás frente a la impunidad. En un segundo mensaje, González Saravia informó que la Fiscalía General del Estado obtuvo una orden de aprehensión para ser ejecutada contra el presunto responsable del feminicidio de la estudiante española. El señalado fue identificado como Francisco Javier N., alias El Paco y o El Trompas. La gobernadora también pidió la colaboración de la sociedad para ubicar al presunto homicida y reiteró que las autoridades mantendrán la búsqueda.

0: Parte de la Secretaría de Marina y el Ejército activaron el plan DN-3E en Empalme para apoyar en esta emergencia a los damnificados y realizar las labores de limpieza. Continuamos.
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Son las 8 de la mañana con 21 minutos. Enviamos saludos y granitos de café con mucho cariño a Emanuel Burciaga, al arquitecto Oscar Díaz, a Gladys Centeno Unzueta, por supuesto, a Yadira Ramírez, a Luis G. Galarza, qué gusto saludarles, a la doctora Teresa Santiesteban, a la maestra Nimbe Salgado de la Escuela Superior de Música, quien está estudiando, de hecho, la maestría también en gestión artístico en la Facultad de Pintura, Escultura y Artesanías. Muchas gracias a todos ustedes por sintonizar La Diferencia, por estar pendientes de la transmisión. Gracias, gracias por sus saludos esta mañana de jueves. Esperemos que hayan tenido una extraordinaria semana, un extraordinario puente también. Y aprovecho para enviar un saludo y un agradecimiento a nuestra compañera y amiga Ruth Valdés Rivera, compañera locutora de Radio Universidad, que estuvo acompañándoles en el Café de la Mañana el pasado lunes con profesionalismo, con toda la actitud, con buena vibra. Ruth Valdés, una profesional de la comunicación. Muchas gracias, Ruth. Un abrazo desde Cabina Panorámica y granitos de café, por supuesto, para todas y para todos ustedes. Nimbe Salgado, de hecho, también nos envía granitos de café. Muchas gracias, maestra. Gracias a todas y a todos. Vamos a lo más relevante de la información local en voz de nuestra compañera Marta Leticia Casas, directora de noticias de Radio Universidad, y esta crónica del Grito en Durango.

La noche de este 15 de septiembre, Durango se vistió de fiestas patrias. Miles de duranguenses se dieron cita en la Plaza Cuarto Centenario para ser parte de esta celebración, el grito de independencia. En punto de las 23 horas, el gobernador Esteban Villegas, en compañía de su esposa Marisol, el presidente municipal José Antonio Ochoa, la presidenta del Poder Judicial Liliana Alvarado, el presidente de la Junta de Coordinación Política del Congreso del Estado Alejandro Mojica, salieron al balcón. El mandatario pronunció el grito de la siguiente manera.

Luego de realizar la tradicional arenga en honor a los héroes de la independencia, sonó la campana y se entonó el himno nacional mexicano. Después de esta ceremonia, los rieleros del norte continuaron con la fiesta. La celebración incluyó la verbena popular que muchos duranguenses disfrutaron. Para Radio Universidad, Marta Casas.

0: A continuación vamos con el director de Salud Pública Municipal en Durango, Juan Carlos Montoya Garay, quien habla acerca de los operativos que se realizan para verificar que los puestos de venta de comida se encuentren en cumplimiento de las disposiciones y la normativa de salubridad.
1: Que lo estamos haciendo durante todo el año, tanto la inspección con la verificación de las condiciones. En estos días pasados yo personalmente estuve recorriendo algunos de los puestos de la plazuela Vaca Ortiz, donde estamos revisando, primero, que cuenten con las medidas higiénico-dietéticas adecuadas, también con el tema de los certificados médicos, y en el caso específico darles esa certeza y que estaremos continuando durante todo el año. Más sin embargo, de manera especial se atienden las romerías para garantizar el que estén de una manera saludable, inocua y que no tengan algún riesgo para la salud. Y esto estará con un monitoreo a través, después de terminar la romería, estar vigilando los resultados. Y también darle la certeza a la ciudadanía que estos muestreos de alimentos, además de las verificaciones, las estaremos realizando de manera gradual durante todo el resto del año.
2: Hay tema de preocupación porque en los últimos muestreos en la feria y en otras romerías ha habido coliformes.
1: No, comentarle que siempre hay el riesgo, pero sí, sobre todo nosotros le apostamos sobre todo al tema de la prevención y fomentar medidas saludables, medidas que fomenten el adecuado proceso de los alimentos, y por eso es la idea que ellos sientan la presencia de la Dirección de Salud Pública, no como una manera invasiva, sino que vean que estamos al pendiente, y esto fomentaría las actividades inocuas y así evitar cualquier riesgo a la salud.
3: Para Radio Universidad, Marta Casas.

0: Antes de pasar a la siguiente información, le comparto que la presa Tunal 2, con recurso etiquetado para 2027, registra un avance del 20%. El proyecto de la presa Tunal 2 sí contempla recursos en la propuesta de presupuesto de egresos del gobierno federal para el próximo año, confirmó la titular de la Comisión del Agua del Estado de Durango, Yadira Graciela Narváez Salas. Expuso que se está en condiciones de asegurar que se dará continuidad a su construcción al ser una obra con recursos garantizados. Explicó que dentro de los proyectos estratégicos de la Federación se contempla una partida para esta obra, la cual todavía requiere una inversión global estimada de entre 1.400 y 1.500 millones de pesos o más, aunque no precisó el monto que se contempla. El presupuesto de egresos de la Federación sí tiene etiquetado ya presupuesto para darle continuidad a la presa, lo cual es un proyecto totalmente garantizado de Durango, reiteró. Vamos a más noticias. El subsecretario de Educación en la región Laguna de Durango, Fernando Ulises Adame de León, calificó como una vergüenza los deficientes resultados obtenidos por México en la evaluación del programa para la evaluación internacional de los estudiantes, es decir, el examen PISA 2025. Aseguró que el desplome en las materias básicas no tomó por sorpresa a las autoridades locales, ya que refleja la crisis del modelo educativo actual y los constantes cambios de rumbo cada sexenio. Vamos al complemento.
1: Ustedes, que hay que recordar que la prueba PISA es una prueba internacional que se aplica a los países, no a las entidades. Nosotros participamos en la muestra nacional con muy pocos alumnos. Recordar que la prueba PISA se aplica en jóvenes de 15 años cuando están egresando de su secundaria o están en primero de bachillerato. Y la muestra que nosotros obtuvimos forma parte del resultado nacional. Yo no estaría en condiciones de decirles en este momento, en Durango se sacó tal calificación, porque PISA entrega los resultados por país, no por entidad. Entonces, pero estamos trabajando fuertemente para fortalecer al menos esa parte de secundaria. Ustedes pueden ver que aquí está la secundaria 19, que está la otra secundaria que nos acompañó el día de hoy, y estamos fortaleciendo mucho el aprendizaje, el fortalecimiento de la lectoescritura. Estamos también trabajando un proyecto muy importante que se llama PrestMat, que es el fortalecimiento del aprendizaje de las matemáticas, pero además estamos trabajando fuertemente con el asunto de las socioemociones en secundaria. Ustedes saben que tercero de secundaria es una edad muy complicada, sí, para nuestros alumnos en la parte socioemocional. Entonces estamos tratando de fortalecer esa parte. Yo creo que los resultados de PISA lo que sí nos dan es la necesidad de revisar lo que estamos haciendo con nuestros alumnos de 15 años y fortalecer sus aprendizajes.
2: Áreas de oportunidad.
1: Muchas áreas de oportunidad en Durango. Ya las tenemos detectadas antes de los resultados de PISA.
2: ¿Qué es lo que han detectado?
1: Hemos detectado que hay todavía problemas para comprensión lectora en alumnos de primero, segundo, en tercero ya un poco menos, pero sí hay el asunto, saben leer, pero muchas de las veces no comprenden lo que leen, y eso tenemos que fortalecerlo con estrategias específicas. Y en el asunto de matemáticas también tenemos el problema de el pensamiento lógico matemático abstracto. ¿Cuál es ese? El que nos permite pasar de la aritmética a la matemática algebraica. Es decir, que ellos ya puedan hacer operaciones alfanuméricas, que ellos puedan, vean ustedes lo difícil que es a nivel conceptual estar trabajando con letras, con números, con signos, etcétera, ¿no? Porque ellos ya entran posteriormente al asunto de álgebra, de trigonometría, de cálculo.
3: Para Radio Universidad, Marta Casas.

0: Son las 8 de la mañana con 32 minutos, momento de pasar al reporte del clima en la voz del ingeniero Florencio Rodríguez. Pero antes, agradezco a Patrick y también a Alba Judith Roacho Villa, quienes se ponen en contacto con nosotros a través de las redes sociales. Lo mismo para María de los Ríos, quien nos saluda y nos escribe muy buenos días. Gracias a ustedes y granitos de café, por supuesto, con mucho cariño, desde Cabina Panorámica. Vamos con el ingeniero Florencio Rodríguez.
1: Ciudad de Durango, muy buen día, fresca la mañana, igual que las anteriores, característica climática que se observa en el Valle del Guadiana. La temperatura 14 grados centígrados, la tarde viene con un ambiente moderadamente cálido. 28 a 29 grados centígrados estaremos alcanzando esta tarde aquí en el Valle del Guadiana. Tendremos un cielo medio nublado y las expectativas de lluvia son mínimas. No descartamos algún evento aislado, pero le repito, las probabilidades se reducen drásticamente y es probable que solamente algunos sectores, algunos puntos muy específicos, se presente lluvia en el Valle del Guadiana. La noche, como siempre, con un ambiente fresco. Excelente jueves y muy buenos días.

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11: Lluvia, pisadas, raspones. 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
12: Sin embargo, lucirlo reluciente y bien cuidado no exige gastar de más.
11: Si quieres elaborar tu propia crema para calzado, quédate para aprender la receta de esta tecnología doméstica.
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12: En el día a día, merecemos usar productos de calidad que nos faciliten la vida. ¿Y sabes qué es lo mejor? Que muchas veces podemos crearlo con nuestras propias manos.
11: Por eso, haremos nuestra propia crema para calzado, que está validada por el Laboratorio Nacional de Protección al Consumidor. ¡Comencemos!
12: Para esta tecnología doméstica puedes adquirir los ingredientes en droguerías y tlapalerías. Los ingredientes que vamos a utilizar para hacer 750 mililitros son media cucharadita de colorante sintético negro, media taza de aguarrás, 4 cucharadas de vaselina simple, 2 cucharadas de cera carnauba, 3 cucharadas de cera amarilla y 3 cucharadas de ácido esteárico.
11: También vamos a ocupar los siguientes utensilios: un cubrebocas, un par de guantes de látex, una taza medidora, un recipiente con capacidad de 500 mililitros, 2 abatelenguas, una cuchara sopera metálica, un tazón de vidrio con capacidad de 1 litro, una cacerola con capacidad de 2,5 litros, 2 trapos para manipular objetos calientes y un recipiente de plástico o metal con capacidad de 250 mililitros.
12: Ahora sí, pasamos a la magia de la preparación. Pero antes de ponernos creativos, recuerda que la seguridad es primero. Ajustémonos el cubrebocas y pongámonos los guantes de látex.
11: En un lugar con ventilación, empezaremos disolviendo el colorante en el aguarrás con una batelenguas. Puedes pulverizar el colorante envolviéndolo en un papel y golpeándolo suavemente con un martillo.
12: Después agregamos la vaselina, la cera de carnauba y la cera amarilla en el tazón, y la calentamos a baño María.
11: Un gran consejo para que la cera se funda más rápido es cortar la cera en cubitos pequeños y mezclar constantemente hasta que se derritan por completo.
12: Una vez que la cera esté líquida, añadimos el ácido esteárico y continuamos moviendo hasta que se integre totalmente.
11: Ya que se hayan disuelto todos los componentes, con mucho cuidado, retiramos el tazón del baño María y vertemos nuestra mezcla de colorante con aguarrás e incorporamos todo mediante movimientos suaves. Por último, vaciamos nuestra crema para calzado en el recipiente de 250 mililitros.
12: Solo resta tener un poco de paciencia. Antes de cerrar el envase, dejamos enfriar a temperatura ambiente hasta que el producto se solidifique. ¡Y listo!
11: Lo mejor de esta tecnología doméstica es que tiene un año de caducidad y se prepara en 40 minutos aproximadamente.
12: No olvides mantener el recipiente bien cerrado para evitar que la crema se reseque. Además, es indispensable que el envase contenga una etiqueta visible que señale que debe mantenerse fuera del alcance de niñas y niños. Y, de ser posible, una leyenda de precaución por su contenido de solvente.
11: Guárdala en un lugar fresco, seco y oscuro. Y devuélvele la vida a tus zapatos. 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

0: 8:41. Les recuerdo que es NutriJueves y en punto de las 9 de la mañana estará con nosotros el doctor Miguel Güereca, como cada semana, para hablarnos acerca de temas de interés. Y en este caso en particular, le adelanto, vamos a hablar acerca del pozole. Agradecemos a nuestro muy buen amigo Genaro Gabriel Asencio Ortega, quien nos escribe: buenos días, linda, espero que hayas disfrutado de un gran cumpleaños. Ay, muchas gracias. Sigue en huelga el doctor Miguel. O este día sí va a ir. Saludos a Iván. No, no, el doctor siempre está presente. De hecho, la semana pasada, por motivos de salud de su servidora, pues le pedí al doctor que no viniera para no contagiarlo. Entonces, ese fue el motivo de que la semana pasada tuvimos una reprogramación. Pero hoy estará en vivo el doctor Miguel Güereca para hablarnos acerca de temas de salud y de buena alimentación. Ya les adelantaba, vamos a hablar acerca del pozole, que a todos nos gusta, y de las propiedades, ¿no?, que tiene este delicioso platillo típico mexicano. Un saludo y un fuerte abrazo a nuestro muy buen amigo Genaro Gabriel Asencio y Granitos de Café desde Cabina Panorámica de Radio Universidad. Vamos con las noticias más importantes generadas en la Universidad Juárez del Estado de Durango. La Facultad de Ciencias Exactas promueve las matemáticas entre niñas y adolescentes con el Día de Ada. Escuchemos los detalles con el doctor Enrique Vargas Betancourt, director de esta unidad académica.
1: El día 3 de octubre estaremos por ahí llevando a cabo una actividad que nosotros llamamos el Día de Ada. Es una actividad que va enfocada a niñas de educación básica o educación media superior. Es todo un sábado en el que se les ponen diferentes actividades, tienen vivencias, hay una conexión. En ese momento se están llevando actividades en toda Latinoamérica, entonces hay una conexión con los demás países, con las demás niñas que están participando, y esta actividad pues tiene como objetivo fomentar la participación de la mujer en la ciencia, ¿no? Entonces es una actividad que también ya tenemos alrededor de 3 años que la estamos realizando y que hemos tenido mucho éxito, sobre todo porque hemos tenido alcances en comunidades indígenas, en comunidades remotas, en comunidades que tienen difícil acceso desde la capital. Entonces, pues este año estaremos haciendo lo propio con esta actividad ya programada para el día 3 de octubre.
2: Para Radio Universidad, Linda Cristal Rodríguez.

0: Oiga, la Facultad de Ciencias Exactas, le enviamos un saludo a toda la comunidad que siempre están activos. De hecho, en este momento se encuentran trabajando con el Escuadrón Matemático. Este escuadrón surgió para dar atención de matemáticas básicas a los niños, porque ya existía un club de matemáticas para niñas, y entonces algunos padres y madres de familia decían: oigan, pero yo tengo un niño y le gustan las matemáticas y me gustaría que también viniera a la facultad a aprender más. Entonces fue creado el Escuadrón Matemático y está en actividades en este momento. Felicitaciones también a las niñas y a los niños que se suman a las ciencias exactas. Vamos ahora con Universidad Saludable, porque la UGED promueve charlas sobre el ciclo menstrual entre el estudiantado. Escuchamos a la maestra Violeta Hernández, coordinadora de esta área que forma parte de vinculación y extensión universitaria.
1: Sí, así es, a través de esta coordinación de Universidad Saludable y de la mano con la Subdirección de Salud Sexual y Reproductiva de Servicios de Salud en Durango, estamos trabajando con unas charlas de salud también en cuestión de menstruación, ¿no? Hablemos de menstruación, que va dirigido, bueno, pues con temas y tabús, ¿no?, que muchas de nosotras vivimos día a día, todas las mujeres, pero que desafortunadamente todavía tenemos mucho tabú en estos temas, ¿no? Y lo importante, y también que hacemos partícipes al sexo masculino, ¿no? Porque a veces creemos que porque ellos no pasan por una situación mes tras mes como nosotras las mujeres, pues a lo mejor ellos no deben de enterarse, ¿no? Pero son parte fundamental de también nuestro día a día, ¿no? Porque, bueno, también los hombres deben de enterarse del proceso que es la menstruación, cómo lo vivimos, un post que a ver cómo también terminamos en cuestión de la menstruación, y más en estas edades, ¿no? Porque estas pláticas están dirigidas para alumnas y alumnos de media superior, donde, bueno, afortunadamente estuvimos visitando ya también la escuela, la ECIT. También hoy corresponde a la escuela preparatoria diurna, donde, bueno, tuvimos mucha afluencia de alumnos, muchas preguntas, muchas dudas, ¿no? Que tal vez nosotros ya como personas adultas a lo mejor las tenemos y a lo mejor todavía no nos atrevemos a decirlo, pero los jóvenes adolescentes, ellos levantan la mano para resolver duda, y esto es la dinámica, ¿no? De resolver esas dudas que tal vez ellos lo tengan a lo mejor de la mano en redes sociales o con alguien cercano, pero nunca, o qué mejor, más bien dicho, de un profesionista, ¿no? Por eso llevamos personas capacitadas para que se informen, para darles todo este contexto de envolverse en este tema de salud en la menstruación en nuestras adolescentes, y bueno, también hacer partícipe a los jóvenes adolescentes. Sí, nada más vamos a estar en media superior, que bueno, es ECIT, es preparatoria nocturna, es escuela diurna y también Colegio de Ciencias y Humanidades. Vamos a estar en estas cuatro escuelas de media superior con la finalidad de que, bueno, son edades todavía adolescentes y que todavía tienen mucho tabú en todo este tipo de temas y dudas, ¿no? Sobre todo que, bueno, son resueltas con el personal y, bueno, pues también algunas dinámicas que les presentan en cuestión de cómo poner una toalla sanitaria, el aro de menstruación, incluso hay hasta un calzón específico de menstruación que muchas no lo conocemos. Entonces ahí se llevan como ejemplos y se los ponen ahí a disposición, lo van pasando para que lo conozcan, lo sientan. Entonces es una dinámica muy interesante para nuestros alumnos adolescentes.
0: Para Radio Universidad, Linda Cristal Rodríguez.
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1: Este día en Construyendo Conciencia, te presentamos el top 10 de los objetos más valiosos de la historia. En la décima posición, las joyas de la corona británica. Son una colección de objetos ceremoniales reales conservados en la Torre de Londres, entre los que se incluye la coronación, regalías y vestimentas usadas por los monarcas británicos, símbolos de más de 800 años de monarquía, las insignias de coronación. Son el único conjunto funcional en Europa y la colección es la más históricamente completa de todas las insignias del mundo. Número 9. El diamante Hope. También conocido como diamante azul o piedra maldita, es una gema con un peso estimado de 45.52 quilates. Con el paso del tiempo, se ha vuelto legendario por su supuesta maldición que alcanza a sus respectivos poseedores. Numerosos rumores señalan que es el culpable de las desgracias que les ocurrieron a cada uno de sus dueños. Número 8. El mecanismo de Antisitera. Es una computadora mecánica de la antigüedad, supuestamente construida por científicos griegos. Este artefacto, aparentemente, fue diseñado para predecir posiciones astronómicas y los eclipses de hasta 19 años con propósitos astrológicos y calendáricos. Puesto número 7. El cilindro de Ciro. Es una pieza de arcilla que contiene una declaración en acadio babilonio cuneiforme del rey persa Ciro el Grande. Este antiguo documento ha sido reconocido como la primera declaración de derechos humanos del mundo. Puesto número 6. La espada de Guyan. Esta espada es un artefacto histórico chino famoso por su excepcional estado de conservación, su afilado y su intrincada artesanía. Data de más de 2.500 años. Puesto número 5. El Código de Hammurabi. El código es uno de los conjuntos de leyes más antiguos y significativos de la historia, creado alrededor del 1750 a.C. en la antigua Mesopotamia por el rey Hammurabi. Puesto número 4. El busto de Nefertiti. Es una obra maestra del arte egipcio antiguo, creada alrededor de 1345 a.C. y actualmente se encuentra en el Museo de Berlín. Puesto número 3. El ejército de terracota. El propósito del ejército probablemente era actuar como figuras guardianas de la tumba o servir a su gobernante en la próxima vida. El yacimiento se descubrió en 1974 y las realistas figuras de los guerreros proporcionan una visión única de la antigua guerra. Cuenta con más de 6.000 figuras. Número 2. La piedra de Rosetta. Es un fragmento de una antigua estela egipcia con un decreto publicado en Menfis en el año 196 a.C. Aparece en tres escrituras distintas: el texto superior en jeroglíficos egipcios, la parte intermedia en escritura demótica y la inferior en griego antiguo. Gracias a que presenta esencialmente el mismo contenido en las tres inscripciones, esta piedra fue la clave para el desciframiento moderno de los jeroglíficos egipcios. Puesto número 1. La máscara funeraria de Tutankamón. Fue elaborada por los orfebres egipcios en el año 1354 a.C. Se considera la pieza más conocida de todo el arte egipcio. Formaba parte del ajuar funerario del faraón Tutankamón, descubierta en 1925 en la necrópolis egipcia del Valle de los Reyes, única tumba real encontrada intacta. La máscara estaba incrustada en el rostro de la momia del faraón a modo de protección. Desde 2025, se exhibe en el Gran Museo Egipcio, siendo trasladada desde el Museo Egipcio de El Cairo.

Estos objetos y artefactos históricos son clave para conocer y valorar el paso de la humanidad en el planeta, por lo que su resguardo es vital. Continuamos.

0: ¿Sabes qué, Marcelino?
1: ¿Qué tienes?
0: Ando muy crudo, Marcelo. Vamos a comernos una pancita, no con los agachados.
2: ¿No la barremos?
1: No, le echamos.
0: Poninas, ponle.
3: A comer.

0: Camocha se me reventó el barzón.
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2: ¡Qué buena canción! Para sí. Iniciar el NutriJueves.
3: Muy ad hoc, ¿no?
2: Sí, Iván, muy ad hoc.
3: Con todo.
2: Muchas gracias a Iván Serrano por compartirnos este tema, los agachados, con la maldita vecindad, que se presta perfectamente para el tema que vamos a abordar día, doctor.
3: Así
2: Miguel
3: es.
2: Huereca, bienvenido como siempre.
3: Linda, muchas gracias. Saludos a todos los que nos ven y nos escuchan. Saludos al buen Genaro.
2: Sí.
3: Fan número uno del Café de la Mañana.
2: Y de los NutriJueves.
3: Y de los NutriJueves también. Sí.
2: Doctor, vamos a hablar acerca del pozole. Ahora que estamos en el mes patrio, que acaba de pasar el grito, pues muchos aprovechamos para comer pozole porque es uno de los platillos típicos. Vamos a hablar acerca de los pros y los contras de esta
3: a
2: delicia culinaria mexicana.
3: Desde temprano.
2: No, ya lo temía.
3: Sé. No, se van a sorprender mucho. Primero me gustaría empezar con el origen del pozole. Es un platillo muy típico mexicano que se consume mucho aquí en México, pero es de origen en Mesoamérica. Su origen viene de ahí. Donde se entiende o donde se sabe que fue donde se empezó a consumir este platillo era con los nahuas, algo así. No me hagan mucho caso por el nombre porque se me va. No es información muy relacionada a mí que digamos, pero lo estudié. Y es bien curioso porque se ofrecía como un ritual. Era un ritual. Y era un ritual de sacrificios. Se sacrificaban a gente, a personas, principalmente prisioneros. Y se comían a las personas.
2: No.
3: Viene la principal fuente del platillo era de los muslos. Se ofrecía un dios y era como símbolo de poder para poder tener más fuerzas. Y de ahí viene el origen del pozole. Obviamente, pues se fue modificando y todo hasta lo que ya conocemos ahora, que en la actualidad, pues hay de diferentes tipos. Hay personas que lo preparan de puerco, hay personas que lo hacen de pollo, y hay personas que lo hacen mixto, de puerco y de pollo. El pozole, pongan mucha atención, mucha atención, porque luego puede haber mucha confusión a conveniencia y valemos. Entonces, el pozole es un muy buen platillo. Esa es la realidad. Y a lo mejor algunos nutriólogos o doctores que nos estén viendo van a decir, no es cierto. Ok, esta es mi recomendación. Es un muy buen platillo, es un platillo muy completo. Pues contiene la proteína, que es del pollo o el puerco, lo que sea de su elección. Y tiene carbohidratos, una buena fuente de carbohidratos y de cereales, que serían los maicitos.
2: Sí.
3: Básicamente es lo que se le pone, básicamente. Luego le agregamos, algunas personas le agregan repollo, otras le agregan lechuga. Uno le ponen cebolla, otro le ponen rábanos, o le ponen todo junto, lo que acabo de mencionar, y el orégano, ¿sí? Obviamente, pues lleva su ajo, cebolla, todo lo que se prepara, y sal y cosas así. Hasta ahí vamos excelente, o sea, todo esto es un excelente platillo.
2: Sí.
3: La realidad, y no vayan a esperar que les dé una recomendación, es un 100 gramos, 200 gramos de pozole, no, porque varía cómo lo preparemos en casa. Pero una cazuela mediana sería la porción adecuada.
2: Mediana.
3: Uh-huh. No, una cazuela.
2: No, un cazuelón.
3: Ajá.
2: O varios.
3: Y se acabó. Uh-huh. Aquí en Durango se acostumbra mucho a acompañarlo con pan. Hay familias donde se acompaña con tostadas. Ya eso está extra y eso es el excedente. Eso ya no deberíamos de consumirlo. Y desafortunadamente el problema con el pozole es que para estas fechas lo consumimos y viene acompañado de alcohol, viene acompañado de refrescos o de algunas bebidas preparadas.
2: Uh-huh.
3: Entonces ya el conjunto de todo esto es lo que hace que al comer pozole no sea tan saludable. Pero el pozole por sí solo es un platillo muy saludable, un platillo muy completo y es un platillo muy, muy nutritivo.
2: ¿Puede estar acompañado de un par de tortillas o también ya las tortillas son extra?
3: El problema aquí, Linda, es que ya trae maíz, que son los granitos.
2: Es cierto.
3: Entonces, doblamos o triplicamos el consumo de tortilla que debemos de consumir. Ahora, normalmente se usa para cenar, porque es la cena mexicana, ese es otro gran problema. Y los que nos ven y nos escuchan ya desayunaron súper bien, ya comieron súper bien, Y luego le entraron a la botanita antes de la cena. Y luego las bebiditas y todo. Entonces, pues ya el pozole como tal, pues ya. O sea,
2: y es eso raro no hace daño, sino lo que hace daño es todo. Que uno consuma una cazuela.
3: Muy raro.
2: Sí.
3: Muy raro.
2: Mínimo dos.
3: Sí, exactamente. Entonces, ahora la otra atenuante es, hay pozole verde, hay pozole rojo. En algunas familias se acostumbra blanco y luego hacen las salsas aparte y ya uno lo agrega. También hay personas que no toleran tanto el chile rojo y es muy irritante para ellos. Y luego si lo combinan con el refresco, las bebidas alcohólicas, pues olvídate, se hace una bomba. Entonces la recomendación sería una sola cazuela y acompañarlo de unas dos tostadas horneadas. Y se acabó. Esa sería la porción adecuada. Recuerden que la idea es pues mantener la salud. Yo lo veo muchísimo, por ejemplo en el gimnasio lo veo muchísimo. Personas que regresan el día de hoy después de este día puentecito leve de comer mal y lo resienten tremendamente, o sea, se resiente. Y muchos preguntan, oye, ¿por qué esto? Siento como que es lunes o me cayó pesado el descanso. Y, no, no fue el descanso, o sea, si descansas regresas con más energía. A lo mejor bateas para agarrar el ritmo, pero traes más energía. Si se sienten así de bajoneados, como se le dice, es por el consumo excesivo de calorías. Recuerden que lo que pasa es que cuando consumo más calorías de las que necesito, no de una forma saludable, mi cuerpo necesita más esfuerzo para asimilar y utilizar esas calorías. Entonces, pues fíjense, o sea, es la combinación. Comemos mal, bebemos mal y luego nos desvelamos. Y luego yo estaba acostumbrado a levantarme, no sé, 7 de la mañana o 6 de la mañana porque voy a trabajar, voy a llevar a los niños a la escuela y le muevo todo y me levanto hasta las 8, 9, quienes puedan 10, 12 el día. Olvídate, descompensas a tu cuerpo por completo y es eso, es una descompensación. Y pues internamente se convierte en algo grave, Linda. La gente no lo piensa, pero es algo grave porque mi glucosa se dispara o se baja, mi presión arterial sube o se baja. O sea, todo mi cuerpo pierde el ritmo. Analícenlo un poco, ¿por qué los niños crecen mucho cuando están bebecitos y todo? Hay un ciclo y ese ciclo se respeta. Comen, duerme, hacen del baño y duermen. Comen, hacen el baño y duermen. Es un proceso. El cuerpo se está regenerando, está desarrollándose. Cuando nosotros ya somos adultos o adolescentes, ese proceso sigue. No seguimos creciendo, pero nuestro cuerpo se sigue regenerando. Pero pues, desafortunadamente lo rompemos con lo que comemos, con el poco descanso que le damos y con la sobreexigencia.
2: Pero además yo aquí veo una ventaja en que el doctor nos está permitiendo comer el plato de pozole.
3: Ah, claro, y se lo recomiendo.
2: Sí.
3: Mil veces mejor que los chiles rellenos, que las tostadas, o sea, es mucho mejor el pozole. Creo, consideré yo que de las comidas típicas mexicanas es la mejor opción que hay para celebrar.
2: Entonces hay que hacerlo con medida, como nos dice el doctor. O sea, no nos está prohibiendo, pero no hay que abusar. Porque luego nos damos estos permisos.
3: Ándale, o si realmente me cuido durante toda la semana, realmente entreno, realmente hago las cosas bien, y es una vez, como lo hemos hablado en muchísimos programas, es una vez al año lo que voy a hacer, al menos en estas fechas, y no sé, resulta que llego a la casa y hay pozole, hay chiles en nogada, hay enchiladas, hay carnitas, o sea, porque me han platicado personas que así es la comida, uh-huh. Sí, o sea, y basto de todo. Y luego llego y voy a comer de todo. No, no, no, espérense, o sea, no es a
2: no
3: fuerza.
2: Es obligación.
3: Ya. Rompan con ese ciclo que traemos desde niños y te lo acabas. No, o sea, a ver, de todo lo que veo aquí, ¿qué se me antoja más? Uh-huh. Piensen con la cabecita y no con el estómago. O sea, piensen un poco más, o sea, hay que razonar. Okay, a ver, no, ya me voy a dejar ir y voy a comer de todo. Saludos a Genaro. Voy a comer de todo. Pero cuiden porciones, o sea, sí hay detalles que importan, Linda. Ok, voy a comer chile y menudo, perdón, y pozole, y hay tamales por ahí y hay enchiladas. Bueno, voy por una cazuela chiquita. O sea, pues si voy a comer todo lo demás, una cazuela chiquita.
2: Chiquita para no saturarme.
3: Sí, y luego está el chile relleno, el de nogada. Ah, pues un chile y ya, se acabó. Y luego hay enchiladas, pues cuando mucho dos.
2: Doctor,
3: ¿sí?
2: ¿Y cómo hacemos? Porque a mí esto es lo que me causa problema. Que luego somos invitados a alguna cena y entonces, no, nada más esto. No, pero ¿cómo? Que no vas a... Oh, y entonces lo ven como si fuera un desaire. como si fuera una grosería despreciar los otros platillos, ¿no? Pero comiste muy poquito, no te gustó, y entonces empiezo a comer más como para...
3: Por compromiso,
2: exacto, para no hacer el desaire, ¿no? Para que no se vea que no quiero, uh-huh. ¿Sí? O sea, ¿cómo le hace usted para poder decir que no?
3: Ahí les va, este tiene un fondo más profundo que es psicológico. Aquí hay que aprender a valorar nuestra salud, así de sencillo. Hay cosas que valoramos más, hay cosas que valoramos menos. Y es una realidad, por eso hay tanta obesidad y tanta enfermedad en Durango. Vamos a poner solo en Durango. No valoramos suficiente nuestra salud. Nos pesa más la cuestión social. Te voy a dar un ejemplo bien sencillo, ¿sí? Y a todos los que nos ven y nos escuchan. Como mujer, vamos a ponerlo como mujer.
2: Sí.
3: Si en la calle vemos a alguien completamente sospechoso, nos dice cosas que no nos agradan, según ellos piropos, cosas que no nos agradan, y nos invitan a subir al carro, por educación no te vas a subir.
2: Uh-huh, claro.
3: Porque valoras que tu
2: mi
3: cuerpo, tu vida, tu seguridad. Exacto.
2: Uh-huh.
3: Cuando nos ofrecen de comer, así sean nuestros papás, abuelitos, suegros, suegras, cuñados, cuñadas, hay que poner primero mi salud. Es lo mismo. Pero fíjate cómo suenan cosas bien diferentes y bien fuertes. Pero realmente sería lo mismo. Mi cuerpo es mi salud. Y lo que entra, lo hemos hablado en muchos programas, lo que entra me va a dar vida o me la va a quitar. Me va a dar salud o me la va a quitar. Entonces, para los que nos ven y nos escuchan, así de fuerte es, pero así tiene que ser.
2: Doctor, agradecemos esta mañana a Elisette, quien nos escribe.
3: Saludos a Eli.
2: Saludos, Miguel Huereca y Linda, excelente preparador y nutriólogo, 100% recomendable. Muchas gracias. A Elisette. Nos escribe también Juan Manuel Cárdenas. Saludos para Linda y Miguel, excelente tema.
3: Saludos.
2: Como todos los NutriJueves. Tengo que decir que en casa no sabíamos que solo debía ser media cazuela y por accidente comimos dos cada uno. Incluso mi hija Emma cenó hasta tres, pero ahora sí, ya estamos bien orientados.
3: El otro año, esperemos que el otro año funcione mejor.
2: Es lo que te decía, comer una cazuela de pozole, pues es como el arranque, ¿no?
3: Eso es lo que nos da hambre.
2: Sí. Sí, no, Juan Manuel, totalmente de acuerdo contigo. Por eso la invitación al doctor Miguel Huereca para que nos oriente acerca de estos temas. Muchas gracias y saludos, por supuesto, a Elisette y a Juan Manuel Cárdenas, a toda la familia. Gracias por estar pendientes de la transmisión. Gracias al doctor Miguel Huereca también por las recomendaciones. Quisimos hablar acerca de este tema, pues por lo que decíamos al inicio del espacio, son fechas en las que
3: Claro. Abundan
2: los platillos.
3: Y ahora
2: típicos
3: con el
2: mexicanos.
3: Superpuente que
2: además,
3: sacaron de la manga,
2: sí.
3: Va a ser muy común. Acuérdense, realmente, y aquí la intención de nosotros, Linda, es enseñarles, compartir conocimiento para que puedan comer rico. Porque uh-huh. Pues la comida es algo muy rico. A mí, en lo personal,
2: sí.
3: Me encanta la comida.
2: Es un placer.
3: Exactamente. Entonces, coman con conciencia, coman sano, coman de forma inteligente. Realmente, comer de todo sí se puede. Pero hay que saber cuándo, hay que saber cómo. Si lo hago todos los días, si lo hago, si soy muy permisivo en los desayunos, si doy chance a que me sonsaquen, lo que acabas de decir me encantó, es un excelente punto que da para hablar todo un programa de eso. El compromiso social, o sea, esta parte de no tener la fuerza de voluntad de decir no, no, y no, y no, y no, sea quien sea y no. Y después, solo es cuestión de arrancar, Linda. Ya después te van a dejar de preguntar.
2: Uh-huh.
3: Y te lo digo por experiencia propia. Te dejan de preguntar, te dejan de ofrecer, te dejan de invitar. Y está excelente, o sea, está perfecto. Porque luego ya no batallas tú con estar diciendo que no. O ya cuando dices que no, se te hace bien fácil decirles que no.
2: Uh-huh.
3: Pero hay que dar ese primer paso. Valoren lo más. ¿Qué importa? ¿Quedar bien o estar bien conmigo mismo?
2: Porque recuerdo en alguna ocasión que me invitaron a desayunar y les digo, ay, es que sabe que llevo una dieta y entonces tengo que seguirla. Ay, pero yo no conozco una dieta en la que no haya día libre, me decían. Me acordé mucho de lo que usted me comentó. Dice, pues es que todos los días utilizamos nuestro cuerpo, todos los días comemos, entonces... Pues no hay oportunidad de un día libre. Todos los días tenemos que comer bien.
3: Le habías dicho, Linda, pues estás como estás. Así de sencillo. No los dejen que les sigan diciendo. No, es que sabes que luego normalizamos o naturalizamos cosas, ¿eh? Porque yo así soy. Yo, las personas cercanas a mí saben que así soy, realmente soy así. Y luego, ay, qué sangrón eres. No, porque también lo que tú me estás diciendo a mí es agresivo. O sea, decirte, ay, qué estricto. Ay, qué exagerado. O luego te hacen el comentario, ay, pero ni se te nota. Son comentarios agresivos, ¿eh? Sí. Son agresivos, pasivos, otros no tan pasivos. O el famoso de, ay, ¿para qué te cuidas? Todos nos vamos a morir. No, tienes que respetar lo que yo estoy decidiendo y la forma en que yo lo estoy haciendo. Y si no te respetan, pues tú no tienes por qué respetarlos. Entonces, tampoco digo que se van a ir a los golpes ni a pelear ni nada de eso, porque no vamos a salir con problemas. Pero sí podemos decir así con toda claridad, no, es que por la dieta que yo estoy haciendo así es. Y a mí me está funcionando. La que tú estás haciendo veo que no te funciona. Entonces, pues a lo mejor deberías de pensar en quitarle los días libres. Algo así.
2: Oye, nos escribe Genaro. Nos dice, ya no entendí. El doctor Miguel ha dicho que comamos sano. Yo a mi plato le pongo lechuga, rábanos, unas gotitas de limón. Pero cuando meto la cuchara sale llena de pozole. Y así no se puede.
3: Aquí el problema es que Genaro se va directo a la olla. O sea, le perdió vacía la Genaro en una cazuelita y luego ya. Ahí empiezas a comer.
2: Porque retomamos lo que nos dijo el doctor Miguel. Comer pozole está bien. Exacto. Es un platillo muy rico, equilibrado, muy saludable, pero una cazuela nada más.
3: Y de vez en cuando. Porque fíjate, lo que tú dijiste, son dos cazuelas, que estoy seguro. Vamos a suponer que en el mejor de los casos no hubo nada más que pozole. Dos cazuelas. Y luego el recalentado, Linda.
2: Sí.
3: O sea, no le dan al cuerpo ni 24 horas de descanso. O sea, es tremendo porque es la cena. Y al día siguiente, vénganse recalentado en la mañana, los esperamos a desayunar. Sí. Y todavía no se cumplen ni las 24 horas y ya le echamos otras dos cazuelas. Y luego acaban, ¿y qué vamos a comer? O sea, no.
2: ¿No quedaron unos tamales?
3: Sí,
2: por ahí.
3: Ándale, a ver, que están abiertos. Sí, ya me quedó un huequito. También, otra recomendación que les serviría mucho: hay que comer lento, despacito, no hay prisa. O sea, con calma, no, nadie los está carrereando. Y me acabo la cazuela y una buena recomendación es: me tardo un ratito en volverme a servir. Y les aseguro, 5 minutos, 10 minutos que se esperen en volverse a servir, les va a llegar esa señal de ya no comer. Por eso también recomendé al principio una cazuela mediana o chiquita.
2: Sí.
3: Porque si me voy a comer dos cazuelas chiquitas, es casi lo equivalente a una grande. Pero si se sirven una grande, les aseguro que de todos modos se van a servir otra grande.
2: Ay, no.
3: O sea, el autocontrol es difícil.
2: Sí, sí.
3: Muy, muy difícil.
2: Pero agradecemos al doctor Miguel Huereca, que todos los jueves nos recomienda, no se rinde con nosotros.
3: Yo sé él que confía. Podemos. Yo sé que podemos. Sé que con Juan Manuel el otro año para estas fechas sí se va a echar nada más una cazuela.
2: Y yo
3: no,
2: también.
3: Y
2: yo
3: no
2: también.
3: Va a faltar el gimnasio. Esa es otra. Recuerden, la idea es aprender a comer. No sabemos todos cómo se hace y no se sientan mal. Todos los que nos ven y nos escuchan, si se zambaron 3 cazuelas de pozole, no se sientan mal. O sea, estamos aprendiendo y la idea es mejorar. Ahora, acuérdense, ya pasado mañana es sábado.

0: Hay que querernos, hay que cuidarnos. Agradecemos a Alba Judith Roacho Villa. Excelente programa, nos escribe. Gracias, Alba, por estar pendiente y les enviamos granitos de café. Llegamos al final del programa. Muchas gracias al doctor Miguel Güereca por acompañarnos en los NutriJueves y compartirnos esta información tan valiosa para cuidar nuestra salud y también la salud de quienes nos rodean. Gracias a ustedes por acompañarnos y gracias a Iván Serrano en los controles. Nos despedimos y les esperamos mañana en punto de las 8. Hasta luego.
1: Bye.
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6: 9 de la mañana con 20 minutos aquí en la cabina de Radio Universidad. Muy buenos días, acabamos de terminar el café de la mañana con nuestra compañera Linda Cristal Rodríguez y el doctor Miguel Güereca. Siempre el NutriJueves trae muchos comentarios. Muchas gracias por seguir en sintonía del 100.5 de FM. Y vamos a seguir con música en esta mañana, mañana de jueves 17 de septiembre del 2026. Antes de la música, tendremos las obligaciones de Radio Universidad con RTC. Así es que los invito a que se queden con nosotros después. Después de la RTC tendremos parte de este álbum del ensamble del Café Cuadri, que tiene música de sonidos de las ciudades alrededor del mundo, de la vida nocturna, y es algo de jazz, pero que se escucha en diferentes ciudades de todo el mundo. Por ejemplo, de Nueva York vamos a escuchar al trío de Paul Motion, y de Buenos Aires escucharemos a Tangata Rea y Osvaldo Montes. Así es que los invito a que se queden con nosotros en esta mañana del 17 de septiembre del 2026. Muy buen día.
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hizo viejo. Bueno, se lo dedicó Eduardo Arolas, derecho viejo, un borracho que tenía amigos en el barrio.

9:28 a.m. Estamos escuchando la música de La Vida Nocturna Alrededor del Mundo y acabamos de escuchar música de Buenos Aires, interpretada por Tangata Rey y Osvaldo Montes. Ahora vamos a escuchar música que se escucha en Nueva York y se trata de el trío de Paul Motion. En esta mañana vamos a escuchar el Sound of Love de Duke Ellington. Quédese con nosotros. Muy buen día.

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1: Nueve de la mañana con 38 minutos aquí en la cabina de Radio Universidad, jueves de calendario mágico, y vamos a escuchar música y tendremos a los Beatles con esto que se llama Something a través del 100.5 FM, obviamente, Radio Universidad. Muy buen día.

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10 de la mañana con 7 minutos aquí en la cabina de Radio Universidad. Acabamos de escuchar a YouTube con I Still Haven't Found What I'm Looking For. Vamos a seguir con más música y la banda R.E.M. y este tema que es un cover y se trata de Everybody Hurts, que viene en el álbum Automatic for the People. Los invito a que se queden con nosotros en esta mañana del 17 de septiembre del 2026, jueves mágico.

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2: Desde la mañana con 20 minutos aquí en la cabina de Radio Universidad. Vamos a escuchar ahora, en esta semana de Fiestas Patrias, la voz de una de las más destacadas cantantes mexicanas. Se trata de Eugenia León. Vamos a escuchar parte de su álbum Mexicana y el tema se llama La Pared.

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6: Muy buenos días, amable auditorio que nos está escuchando y mirando en Radio Universidad, transmitiendo desde Boulevard Guadiana 407, en Fraccionamiento Ciudad Deportiva. Saludo en controles al maestro Iván Serrano y aquí a mi derecha al doctor Miguel Huereca Vargas. ¿Cómo está, doctor?
7: Don Félix, saludos a todos los que nos ven y nos escuchan. Muy contento de estar acá un jueves más y más con este tema.
6: Hoy el tema un poco controversial con lo que nos contó hace como dos horas, nos estuvo platicando de un alimento muy nutritivo. Bueno, pues hoy vamos a hablar de un alimento, pues que se supone, no se supone, es lo ideal. Sí. Hoy vamos a hablar del plato del buen comer. Y pues qué mejor que un nutriólogo experto en temas. Por cierto, ahorita nos va a dar los datos de dónde la gente lo puede buscar para una asesoría directa, ya como nutriólogo, como doctor, como experto en fitness y con tanto, ahora sí que, seguidor que tiene, doctor.
7: Claro que sí, en un momento más les pasamos toda la información para que estén atentos y lo apunten.
6: Bueno, de entrada, doctor, ¿qué es o qué significa comer bien? A ver. Yo pienso, comer bien es llenarme, traigo hambre, me voy a llenar. ¿De qué? Pues lo que encuentre. Aquí en la esquina están unas gorditas que llega hasta el codo, el desecho. En otra esquina hay unos burritos.
7: Que diría, Joel dice ahí, Iván.
6: Diría Luigi, un burrito. A él le encantan los burritos, por cierto. En fin, ¿qué es comer bien, doctor?
7: Ok, comer bien es alimentarnos de una manera en que nuestro cuerpo va a estar bien. Así de sencillo. Comer bien no es comer mucho. Comer bien no es comer hasta llenarnos.
6: Bien.
7: Comer bien es comer algo que va a hacer que mi cuerpo esté bien. Y bien. Es muy diferente el concepto que todos tenemos, don Félix.
6: Entonces,
7: muy diferente.
6: El comer bien, o sea, el llenarme de alimento, ¿me estoy nutriendo?
7: No siempre.
6: Es algo bien.
7: Esa es importante. Otra diferencia muy importante, porque lo tiene usted muy bien en el guión. Una cosa, y te lo vamos a ver, una cosa es nutrirse y otra cosa es alimentarse. La mayoría de las personas solo vamos por la vida alimentándonos. Y aquí hay una gran diferencia, don Félix, y a todos los que nos ven y nos escuchan. Nutrirse mejora mi cuerpo. Cuando solo me alimento, puedo estarme desnutriendo.
6: Ah, caray.
7: Eso es algo bien importante.
6: A ver. A propósito de eso, antes de continuar, existen productos que en el argot se les llama milagrosos. Uh-huh. Yo he visto en sobrecitos, polvitos, en bolsitas, en frasquitos, bueno, en forma líquida, semilíquida o polvo directamente. Ya nos ha dicho usted muchas veces que eso no funciona. Bueno, pero si se llaman suplementos alimenticios, si yo me como un frasquito así, de esos que dice que tiene todo, sobre todo para los viejitos como yo, que empieza, es más, hasta para pronunciarlo está difícil, pero se lo dan mucho, inclusive en los hospitales. Yo he visto en hospitales que dan eso como dieta. Pregunta directa, ¿esos suplementos me nutren?
7: Sí y no.
6: Ok,
7: no es para todas las personas.
6: A ver.
7: Sí nutre porque tiene muchos nutrientes. Está enriquecido con nutrientes y es artificial, 100% artificial.
6: Bien.
7: De ahí ya es una contra.
6: Bueno, ¿y el no?
7: El no, porque no todas las personas lo requieren. Ese es prácticamente, lo llamamos como un, ese sí es un suplemento alimenticio.
6: Okay.
7: Aquí vamos a hacer un paréntesis. Una cosa es suplemento alimenticio y otra cosa es complemento alimenticio. El suplemento, el suplemento tal cual suple. Quiere decir, este que usted mencionó, don Félix, que vienen en varios envases y hay muchas modalidades, son para pacientes o personas que están hospitalizadas o que tienen problemas gastrointestinales o en el tracto gastrointestinal, donde no pueden digerir alimentos y solo pueden consumir cosas líquidas. Entonces se les da. Ahora, no todos los pacientes, porque estos envasecitos pueden ser de 2 a 3 al día y esas va a dar ciertas kilocalorías, que ahorita vamos a hablar qué es eso, y el paciente va a estar bien y tiene ciertos nutrientes, pero es durante ciertas etapas de la enfermedad.
6: Bien.
7: Luego el paciente tiene que sanar, tiene que mejorar, que es lo que se espera, y va reduciendo ese tipo de suplemento y vamos agregando la alimentación, la comida. El complemento es, por ejemplo, los que hacen ejercicio y que toman la proteína en polvo, que toman los aminoácidos, la creatina, eso complementa la dieta. Por ejemplo, se echan sus huevitos, bueno, sus huevitos y su desayuno pesado, más la proteína. La proteína en polvo viene a complementar la alimentación.
6: Ok.
7: El que usted dice, suple.
6: Ok. Bien. Imaginémonos un plato. A ver, ¿qué debo ponerle yo a ese plato para que esté bien, me haga bien y me funcione? Primer pregunta. Después, ¿es el mismo plato en la mañana, a mediodía, en la tarde, en la noche, a las 2 de la mañana? No sé, supongo que es diferente, pero aquí no se va a suponer. Empecemos. ¿Qué le pongo al plato para que esté bien?
7: Ok. El que usted menciona es algo que está implementado en México, que es el plato del buen o del bien comer.
6: Bien.
7: Hay por ahí una disyuntiva si está correcto decir del bien o del buen comer. En lo personal, díganle cualquiera de las dos formas, no pasa nada. La idea es que este plato está dirigido hacia la población mexicana por parte de la Secretaría de Salud a nivel nacional y es donde viene siendo esto, don Félix, una recomendación o una guía para que las personas estén sanas de manera natural con la alimentación que consumen. Y es un plato, como lo dice don Félix, visualicemos un plato redondo donde este plato lo vamos a dividir en tres partes.
6: Tres partes.
7: Que son los tres grupos que nosotros debemos de consumir de alimentos.
6: Bien.
7: Es por separar el plato en tres partes, ¿ok? Pero, por ejemplo, en una parte vamos a poner lo que son frutas y verduras.
6: Ok.
7: Sí, ya son dos grupos de alimentos, frutas y verduras. Uh-huh. Y en otra parte del plato vamos a poner las legumbres y las leguminosas.
6: Ok.
7: Sí. Y en otra parte del plato vamos a poner la proteína. Ojo aquí, hay muchas variantes del plato, don Félix. A lo mejor muchos que nos están viendo que ya han escuchado de esto pueden decir, ah, caray, yo lo había escuchado de otra forma. Ah, caray, yo lo había escuchado de esto. El concepto es el mismo. Algunos ponen las legumbres junto con la proteína o los alimentos de origen animal.
6: Bien.
7: ¿Sí? Aquí, ¿cuál es la diferencia? Lo que yo les recomiendo. Varía, don Félix, según el tipo de alimentación que quiero realizar. Uh-huh. Por ejemplo, el día de hoy en el programa me gustaría mucho enfocarla hacia una alimentación más dirigida a nuestro programa, a nuestro público que nos sigue, de alimentos de la huerta.
6: Bien.
7: Entonces, podemos suplir la parte de la proteína o de alimentos de origen animal por alimentos de la huerta.
6: Y si yo le digo que hay personas normales de alimentación normal, pero hay otras personas que por alguna característica, llámese física, de salud o simplemente una moda, se volvieron vegetarianos. Uh-huh. Y hay otra más que se llaman veganos. Uh-huh. Supongo, otra vez, la palabra no la debo de usar. No vamos a suponer. El vegetariano y el vegano son diferentes contra el normal o la, uh-huh, o la persona tradicional, vamos a llamarle de esa manera. Hoy hablaremos de un plato para personas comunes y corrientes que no tengan ese problema. ¿Qué le parece si en otro programa nos dedicamos al vegetariano y al vegano?
7: Excelente.
6: ¿Cómo ve?
7: Perfecto, porque sí se puede completar ese plato del buen o del bien comer con una alimentación 100% vegetariana o vegana. Sí es posible.
6: Ya lo escucharon. Entonces sí estén pendientes porque las personas que nos siguen pues van a estar contentas. Por lo pronto.
7: Sí, más opciones.
6: Por lo pronto, vamos a ver. Tenemos frijol, tenemos huevo, tenemos chile, tomate, cebolla, una calabaza por allá. ¿Cómo las revuelvo o qué me falta a ese plato?
7: Ok, fíjense. De forma general, el plato, como lo dijo don Félix, lo describió muy bien. Ustedes imagínenlo. Una parte pequeña del plato va a contener el huevo.
6: Bien.
7: Parte pequeña. Una parte un poquito más grande, va a contener los frijolitos.
6: Ok.
7: Y otra parte todavía más grande debería contener lo que es, por ejemplo, frutas o las calabacitas.
6: Ok.
7: Vamos a ponerlo en un platillo. Yo me voy a hacer mis dos huevitos revueltos. Sin nada, huevitos nada más.
6: ¿Con chorizo?
7: Mis frijolitos. No, sin chorizo.
6: ¿Tocino?
7: Ahorita no.
6: Oh, pues.
7: Porque luego lo vamos a sobrepasar con las calorías que ahorita explicamos. Mis frijolitos. Y en otra parte me voy a hacer un caldillito, don Félix, de tomate, chile, cebolla y vamos a echarle calabacitas.
6: Bien.
7: Es un plato muy completo. Si lo ponemos así, es un plato muy completo. Ok, nos falta un poquito de cereales. No lo tienen que poner encima del plato, pero para acompañarlo podemos agregarle dos tortillas de maíz. Y es un desayuno completísimo.
6: ¿Que no era medio kilo de tortillas?
7: Ese es el truco. El plato del bien comer o del buen comer, don Félix, y los que nos ven nos escuchan, es una guía para cuidar las porciones de alimentos.
6: Okay.
7: Ahora, aquí viene la triste noticia para muchos que nos ven y nos escuchan. Don Félix lo puso ahorita como ejemplo, una persona saludable, normal. No hace mucho ejercicio, no hace poco, normal. Se sirve en ese plato, se acabó, y levántense de la mesa y hacer sus actividades. No hay que servirnos más frijolitos, no hay que servirnos más del caldillo, no hay que... Otra tortilla porque me quedó poquito. No, porque luego es un truco y luego agarran la tortilla y luego les queda media tortilla y luego, bueno, un poquito más de caldillito y de frijoles porque me quedó media tortilla. Y luego, ¡ay, me faltó otra tortilla! Y así se va la cadenita, ya cuando menos acordaron, toca el café con el panecito para la sobremesa y el desempanse. Y... No, un plato... Y se acabó, don Félix. Y usted hizo una pregunta ahorita, que me gustaría contestársela de una vez. ¿Es lo mismo desayuno, comida y cena? En teoría debería de ser exactamente lo mismo. Okay. Porque al cuidar la porción, que estamos cuidando la distribución calórica de nutrientes y de energía durante todo el día. Bien. Pero aquí es súper importante cuidar las porciones, don Félix. Porque luego, ese es el problema principal. Por eso tenemos tanta enfermedad, que es la obesidad. Y el sobrepeso, porque ya está demostrado, son una enfermedad. Y luego conlleva a otras como la diabetes, la hipertensión. Y que también se ha descubierto, don Félix, que está muy ligado a estas enfermedades que acabo de decir, a la depresión. Que ahorita es un problema muy fuerte a nivel nacional, a nivel mundial. Y en Durango lo estamos experimentando bastante. Entonces, fíjense la importancia. Comer mal me va a deprimir. Simplemente, don Félix, si yo meto muchas grasas a mi platillo... Si meto mucha azúcar a mi platillo, pongan mucha atención en esto, lo voy a repetir. Si meto muchas grasas, si meto mucha azúcar a mi platillo, voy a ser una persona con tendencia a deprimirme. Mi cuerpo tiende a irse a la depresión por un conjunto de movimientos y de compuestos y efectos químicos, exactamente reacciones, voy a acabar deprimiéndome y está comprobado. Si como más frutas, si como más vegetales, si como proteínas bajas en grasa o moderadas en grasa, está comprobado que voy a liberar ciertas hormonas, don Félix, y voy a ser una persona más feliz y menos propensa a la depresión. También eso es una razón y que a veces no se cuida, más bien que no se menciona, don Félix. Por ejemplo, ahora que estamos en el mes de la prevención del suicidio por la depresión, es algo que no se menciona y es bien importante, ¿eh? La alimentación es un causante muy, muy importante para la depresión.
6: Pues yo lo invito a un mole, doctor.
7: Ah, sí.
6: ¿Cómo ves si escuchamos una pausa?
7: Me acordé de mi abuelita con el mole. ¿Sí? Claro que sí.
6: Vamos a escuchar lo siguiente. Adelante, Iván.

0: Regresamos nuevamente al programa Viva la Huerta. Acabamos de escuchar La Cumbia del Mole, una interpretación de Lila Downs, Nina Pastori y Soledad Pastorutti. Son tres de diferentes países, tres cantantes. Y pues aquí, así como el mole lleva 20,000 ingredientes, el plato del buen comer, quisimos hacer la, ahora sí que la comparativa. Y pues es de acuerdo a lo bien que debemos estar. Y antes de continuar, saludamos a Pilar Vargas. Dice, excelente programa. Saludos. Y todas esas recomendaciones son buenísimas para enseñarnos a comer adecuadamente y tener un equilibrio sano en nuestros alimentos. Se agradece mucho toda la información. Ya se me perdió lo que estaba leyendo. Toda la información que nos comparten.
1: Muchas gracias. Gracias por vernos y seguirnos.
0: Pilar, pues muchas gracias por estarnos viendo. Y aprovecho para saludar hasta Querétaro a Hilda, Emily, Chávez, Sergio y Guadalupe, que está de visita por allá. Saludamos a la señora Nena Casas, hasta la Benjamín Méndez. Y pues a Monterrey, Ana Celedón, cuídese mucho. Y continuamos, doctor. Entonces, ya construimos ese plato imaginario. Muy bien. ¿La tortilla engorda?
1: La tortilla no. El abuso o exceso de tortilla, sí.
0: Entonces es mito. Más bien es cómo lo acompañamos.
1: Así es. Nosotros necesitamos energía, don Félix. Así de sencillo. Sin energía no funcionamos.
0: Bien. Hablando de energía, por la grasa del aguacate. Al tener mucha grasa el aguacate, ¿es malo?
1: No, es buenísimo. Okay. El aguacate por sí solo es bueno. Si me como hasta un aguacate entero diario, está excelente. La cuestión es con qué acompaño el aguacate. Si tiene que ser en taquito...
0: Al pastor.
1: No, menos. Muchos lo hacen guacamole y vámonos, sobre el taco.
0: Bueno, pues es que hay taquitos católicos y hay taquitos... bueno, perdón, cristianos y protestantes. Entonces, si con protestantes no se puede, los del pastor me refiero. Entonces, con los otros tampoco.
1: No. Lo ideal aquí, por ejemplo, el aguacate lo podemos agregar, don Félix, en el plato y comerlo tal cual. O sea, solo quitamos la pulpa del aguacate.
0: Sal.
1: Le podemos agregar un poco de sal, un poco. Lo ideal. Aquí, fíjense, la cuestión de la sal no es tan dañina, don Félix. La cuestión es que hay personas que no deben de consumir sal.
0: Bien.
1: Personas con problemas de diabetes, personas con problemas de hipertensión, personas que generan trombosis, porque hay una patología que hay personas que forman coágulos en su cuerpo, principalmente piernas o a veces en los pulmones, no deben de consumir sal, ni siquiera poquita. O sea, hay que eliminarla. Recuerden, los alimentos, como el aguacate, aunque no nos sepa, contienen ya sodio. Y es un sodio que es bueno para nuestro cuerpo, no está procesado.
0: ¿Y la relación entre comer bien y el ejercicio, cómo van?
1: De la mano, y hacer ejercicio es una gran ventana, don Félix. Uh-huh. Si hago ejercicio, entonces sí puedo aumentar la cantidad de alimentos que consumo. Ahí sí se puede, ¿eh?
0: Y aquí viene la pregunta. Fue dirigida para que nos diga por qué hay algo que se llama... Bueno, al hacer ejercicio gastamos energía.
1: Así es.
0: ¿Cómo se mide eso? ¿Cómo saber?
1: Ah, ok. Son las famosas calorías.
0: Las calorías. ¿Y cómo se mide? ¿Cómo saber cuánto requiero?
1: Fíjense, nuestro cuerpo tiene una necesidad. Voy a tratar de usar términos más accesibles, más entendibles, pero hay algo que se llama gasto energético basal. Así de sencillo. Es la energía que mi cuerpo necesita para vivir. Bien. Para levantarme, para pensar, para respirar, para caminar, para ir al baño. Lo normal. Sí. Ahí no incluye trabajar, don Félix. Ahí no incluye estudiar. No incluye ser ama o amo de casa. Nada. Solo es para que mi cuerpo exista. Ahí, paradito, sentado, acostado.
0: ¿Y ese número?
1: Varía mucho de una persona a otra. Pero por lo general es de 1,100, 1,200 hasta 1,500, 1,600 calorías. Para vivir. Solo para vivir. Okay. Y que el cuerpo no se autoconsuma.
0: Bien.
1: Esas, vamos a poner las 1,200 a 1,500 calorías. Vamos a poner un número. Bien. Se las tengo que dar con la comida. Si yo le doy eso, mi cuerpo va a salir tablas porque es la energía que necesita para vivir, lo acabo de decir, y se las doy en comida. 1,500 calorías durante todo el día. Vamos a suponer que nada más hacemos tres comidas, don Félix. Un desayuno de 500, una comida de 500 y una cena de 500 calorías. Y ya salí tablas. Pero si usted, don Félix, se levanta y tiene un trabajo de 8 horas, ya aumenta el gasto energético. Y hay que sumarle calorías según la actividad física que hace. Vamos a suponer que le sumamos unas 350 calorías más. Okay. Pues hay que distribuir esas 350 calorías a lo largo del día. ¿Dónde se las pondríamos? Pues sería mejor ponérselas en el desayuno y otra parte en la comida, porque es donde necesita más energía. Bien. Entonces ya el desayuno, en lugar de ser de 500 calorías, vamos a suponer, lo subimos a 700. Y la comida, en lugar de ser de 500, la subimos a 650. Y la cena la seguimos dejando en 500 y ya nos da esas 1850 calorías que necesitamos durante el día para que usted trabaje, don Félix.
0: Bueno, pero ¿cómo saber medir esas 350 más calorías? Por ejemplo, ¿sería otra cuchara de frijoles? ¿O sería...? ¿Qué sería? O sea, ¿cómo saber cuánto tiene cada producto que me voy a comer?
1: Ok, ahí les va. Hay un libro, pero ahorita pues ya tenemos este amiguito que tiene como un millón de libros ahí, donde se puede contabilizar las calorías que contiene cada alimento.
0: Bien.
1: Ahora, ojo, ese es el alimento bruto, en crudo, así como está. Si los frijoles los guisan con aceite, con mantequita, con leche o algo, ya va a modificar y va a aumentar las calorías que contiene ese alimento.
0: Bien.
1: Entonces, si ustedes ven ahí, en donde investiguen que la porción son 100 gramos de frijoles, eso es en bruto o a lo mejor cocidos, nada más con agua. Pero si yo ya los guisé, si yo los hice refritos, si ya les agregué queso, si les agregué algo, ya no son 100, va a bajar la porción. Por eso es la importancia, y en cuanto puedo les digo, acudan con un especialista, porque él me va a pesar, me va a medir, me va a preguntar qué hago, qué no hago. Si estoy enfermo, don Félix, también aumenta el gasto energético, entonces aumentan las calorías que ocupo. Okay. Usted lo dijo ahorita, si hago ejercicio, ¿qué tipo de ejercicio? No es lo mismo que se levante todos los días y vaya a correr 5 o 10 kilómetros, que se levante, vaya a correr 1 kilómetro, que vaya y haga pesas, que vaya y haga natación, que haga bici. Cada deporte demanda cierto gasto de energía. Entonces, por eso es bien importante, no lo hagan solos, porque luego creemos, don Félix, que es bien fácil. Pues estoy haciendo dieta, le voy a bajar 2 tortillas. Ah, hice ejercicio, le voy a subir 2 tortillas. O luego nos faltan ahí los entrenadores patitos que... Métele 3 pechugas de pollo y 2 tazas de arroz y...
0: Y una cartera de huevo así crudo.
1: Y ni siquiera se preocupan por saber si es mamá, si es papá, si trabaja 8 horas, si se la pasa en la casa. Sí, usted lo puso aquí en el guión, don Félix, el trabajo que desarrolla no es lo mismo venir y estar sentado en la computadora, que también gastamos mucha energía pensando, que ir y ser trabajador de una obra, un albañil, un gasto físico. Luego por eso mucha gente dice, oye, se echan la coca y el pan y todo y están bien flacos, bien delgados o bien fuertes. Y yo voy al gimnasio 2 horas diarias y como proteína y esto y lo otro y aquello y nomás no me marco. No, no, traten de aguantar una jornada laboral de un trabajador. Es tremenda. Y el gasto energético, que es lo que menciona don Félix, las calorías, esas personas, don Félix, a veces gastan hasta 5,000, 4,000 calorías al día. Entonces, lo que consuman de energía, pues olvídese. A veces ni es suficiente.
0: Y producto del trabajo o producto del ejercicio, pues llega un cansancio.
1: Completamente.
0: Ese cansancio, en algunos, les genera sueño.
1: Así es.
0: Bueno, entonces, recomendaciones. ¿Cómo, ahora sí que balancear comida, trabajo, ese cansancio, cómo lidiarlo para tener un sueño reparador?
1: Ahí va. Fíjense, hay que diferenciar el trabajo físico de la activación física.
0: Okay.
1: Trabajo físico desgasta el cuerpo porque no está medido. Uh-huh. Es decir, si yo soy jardinero, si soy electricista, albañil o algo, estoy desgastando mi cuerpo porque es un trabajo físico. Uh-huh. O los que están en el campo están desgastando, sí, el cuerpo. Si yo voy al ejercicio, al gimnasio, donde sea, es algo controlado y medido. Bien. Eso ayuda a regenerar y a fortalecer el cuerpo.
0: Bien.
1: En cualquiera de las dos hay que tener una buena base, que es la comida. Ese cansancio que a veces llega, don Félix, no es otra cosa más que un reflejo de nuestro cuerpo de, oye, me está faltando energía.
0: Ese era el punto.
1: Hay que cuidar eso, ¿eh? Si yo como y me da un sueño tremendo, el famoso mal del puerco, aguas, no están comiendo bien.
0: Okay.
1: Yo debo de comer y sí se siente un bajoncito, don Félix, manejable y normal. ay, me dio sueño, me gustaría quedarme sentado, pero bueno, tengo que seguir trabajando, me levanto y voy. La deshidratación a veces es una causa, don Félix. No estoy bien hidratado. Okay. Y los alimentos, ya lo dije ahorita, una buena porción de frutas y verduras, mis frijolitos, mis lentejas, mis garbanzos, mis calabacitas y una fuente de proteína. Vamos a ponerlo, como dijo don Félix, de origen animal, pollo, pescado, huevo, carne, cualquiera de esos. Si quieren, ya lo hemos mencionado en otros programas, pues hay alimentos con mucha proteína. Las habas, los garbanzos, los frijolitos, las lentejas. El aguacate también contiene algo de proteína. Sí. Obvio, vamos a tener que echarnos una buena cantidad de aguacates, don Félix, para equipararlo con 100 gramos de carne.
0: Sí, sí, sí.
1: Pero a eso lo vamos a ver en otros programas. Sí es posible compensarlo.
0: Muy bien. Ya casi estamos por despedirnos. 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
0: Ya lo escucharon. Y pues por último, ya de salida, como un postre. No dijo nada de postres. ¿No están los postres considerados en el plato del buen comer?
1: No, pero los podemos agregar.
0: Bien, como postre, ¿qué hábito alimenticio tengo que cambiar hoy para estar bien?
1: Cuiden las porciones, distribuyan la comida durante el día. Las colaciones son súper importantes, don Félix, para que yo no llegue con hambre al siguiente tiempo de comida. Si yo desayuno a las 7 de la mañana porque salgo a trabajar y como hasta las 4 de la tarde porque a esa hora regreso de mi jornada laboral, es un montón de horas entre cada tiempo de comida. Van a llegar y se van a querer devorar todo. Y todos los consejos que les dimos don Félix y yo de cuidar las porciones del plato del buen comer, ni se van a acordar porque el hambre es mucha. Si yo a media mañana, entre 11 y 12 de la mañana, me como una frutita, una colación, un snack saludable, puedo llegar a la hora de la comida con menos hambre. Manténganse hidratados, eso también ayuda a quitar la sensación de hambre. Y que don Félix lo mencionó ahorita, postres pueden ser frutas, verduras, o si no le metí suficientes cereales en el plato, puedo hacerme hotcakesitos de avena, don Félix, galletas de avena, una avena con leche y almendras o nueces, y eso me va a dar una sensación de saciedad más grande y voy a llegar mejor a la hora de la comida. O bien, hasta un licuado, don Félix, podemos hacernos un licuado de leche, avena y alguna fruta, y eso nos va a dar más saciedad todavía y van a llegar más controlados a la hora de la comida. Y coman lento, despacito.
0: Comer lento. Con esto nos quedamos y nos despedimos de Viva la Huerta. Hasta la próxima.
1: Bye.
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4: Son las 11 de la mañana con 2 minutos en la cabina de Radio Universidad. Y mire, continuando con esta música que hoy tenemos para todos ustedes, Nos vamos a salir un poquito de esta selección de música mexicana que le hemos presentado durante este mes de septiembre para escuchar a Víctor Jara. Y esto es porque el día de ayer, 16 de septiembre, se cumplieron 53 años del asesinato del icónico cantautor chileno Víctor Jara, ocurrido en el año de 1973. Detenido y posteriormente trasladado y lamentablemente torturado en el Estadio Chile, donde sufrió brutales tratos a manos de las Fuerzas Armadas, 3 días después fue ejecutado y su cuerpo apareció en el cementerio metropolitano con más de 40 impactos de bala, convirtiéndose en una de las víctimas más emblemáticas de la represión. Víctor Jara personificó el dolor de miles de chilenos y chilenas encarcelados, torturados y asesinados. Sin embargo, su muerte lo transformó en un símbolo universal de resistencia, justicia y memoria contra la dictadura. ¿Qué le parece? Pues hoy lo recordamos a través del 100.5 FM con esta selección musical breve, pero que nos recuerda un concierto en vivo que él ofreció en nuestro país.
5: Y ahora, de otro bandido más. En realidad nos estamos dando cuenta que en Latinoamérica es puro bandido nomás. Pero vamos a ver. Este bandido, este sí, también fue un don bandido. Y los versos de esta canción son de otro amigo también. Los versos y la música. Un amigo que muy posible ustedes han visto cantar aquí también en más de una oportunidad, de Rubén Ortiz, La Zamba del Che.

Esta es una canción que, bueno, me ha dado. De repente preguntan a uno, ¿cuál es la canción que más te gusta? Yo en realidad no podría decir nunca cuál es. Siempre pienso que va a ser la próxima que uno va a hacer. Pero esta canción, cuando la canta Mercedes Sosa de Argentina, me gusta mucho. Se llama Plegaria a un labrador.

0: Bueno, ahora vamos a hablar de otro tipo de bandidos, ¿eh? Como en todas las ciudades, ¿eh?, hay las grandes ciudades, importantes ciudades, ciudades que se precian de ser grandes ciudades, magníficas, desarrolladas. Hay áreas verdes, áreas más o menos, y otras que ni siquiera son áreas. Bueno, vamos a cantar una canción para alguna gente que se concentra en las áreas verdes, o sea, con grandes jardines, 3 pisos, 4 pisos, varias casas, o sea, varios pisos, varios autos. Esta canción es una canción que canta un gran folclorista norteamericano. Pete Seeger canta esta canción. Bueno, y cuando hay una canción que le achunta, se convierte en lenguaje universal, porque resulta, como estábamos hablando delante, que en todas las grandes ciudades hay áreas verdes y hay casitas de barrio alto. ¿Eh? Pero los versos son, hicimos nosotros, hice particularmente yo, una versión de la canción norteamericana, una versión en castellano que correspondía a la realidad más específica de mi país. Resulta también que en estas casitas de barrio alto que están en Lomitas, ¿eh?, se concentra otro tipo de gente mala. En mi país mataron a un hombre al cual yo creo que los chilenos le debemos en gran parte el triunfo del 4 de septiembre, al general René Schneider. Y se descubrió que mucha de esta gente que intervinieron, por supuesto, no directamente.
1: Escuchamos este concierto que brindó en la Ciudad de México Víctor Jara, lo recordamos en estas efemérides. Le recuerdo que un 16 de septiembre de 1973 es asesinado el cantautor Víctor Jara tras días de tortura en el estado de Chile, actualmente Estadio Víctor Jara. Su cuerpo fue encontrado el 19 de septiembre por vecinos de la población Santa Olga en un sitio aledaño al cementerio metropolitano, con 40 impactos de bala y evidente signo de tortura, junto con los cuerpos del director de Gendarmería y Eduardo Paredes, director de la Policía de Investigación, funcionarios leales al gobierno de la Unidad Popular. Hoy recordamos con esta música al gran Víctor Jara.
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0: Hola, Alina Reyes, y les doy la bienvenida a un nuevo episodio de Radio Empréndete, en donde, como ya saben, pues bueno, tenemos programas muy especiales previos al gran evento TEDxUGED, que será el próximo 8 de octubre en el Auditorio Universitario. Y pues bueno, antes de entrar de lleno y que conozcan a nuestro invitado especial del día de hoy, saludo con mucho gusto a quien siempre está conmigo en cabina, Corazón Arellano. ¿Cómo estás, Cori?
1: Muy bien, muchas gracias, Alina. Muy contenta de estar aquí en la cabina panorámica del 100.5 de FM Radio Universidad. Y pues recargando pilas después de este par de días que nos cayeron muy bien. Saludos a todos los que nos sintonizan, que están disfrutando de su megapuente, que entran a trabajar el lunes, a los niños que no tuvieron clases, las mamás que andan por ahí, no sé, camino al súper o en la casa escuchándonos. Pues estamos de nuevo aquí con este programa Radio Empréndete.
0: Así es, Cori, y pues bueno, para introducir este gran programa, les platico que, pues como ya sabemos, hay compras que hacemos pensando en el precio, pero hay compras en las que también estamos pues adquiriendo algo mucho más importante, que es la tranquilidad.
1: Así es, y es que comprar un automóvil, que es lo que vamos a hablar el día de hoy, es definitivamente una de ellas, porque no solamente estamos hablando de un vehículo, estamos hablando de una inversión, de la movilidad que vamos a tener, a lo mejor hasta de patrimonio, muchas veces de una decisión que involucra a toda la familia. Cuando hablamos de un automóvil, esa tranquilidad empieza mucho antes de subirnos al vehículo, porque seguramente alguna vez has escuchado historias de personas que compraron un automóvil y después descubrieron problemas que no hubieran pensado que tenían.
0: Sí, como la documentación o la procedencia del mismo carro, las condiciones mecánicas, antecedentes o incluso algunos detalles que no siempre son visibles a primera vista. Entonces la pregunta es, ¿qué tiene que pasar detrás de un automóvil antes de que alguien pueda sentirse realmente seguro de comprarlo?
1: Así es, y esta gran pregunta la vamos a ir desglosando a lo largo del programa. Hoy vamos a conocer justamente esta parte que muchas veces el cliente no ve. Y pues así saludamos a Arad Cardoza de Autos Selectos Durango. Arad, bienvenido a Radio Empréndete.
2: ¿Qué tal? Buenos días, mucho gusto y principalmente muchas gracias por el espacio que nos están brindando para acompañarlos.
0: Muchas gracias a ti, Arad. Y pues bueno, esta conversación, como mencionamos en un inicio, forma parte de nuestra serie especial rumbo a TEDxUGED 2026, Más allá del algoritmo. Y algo que hemos querido hacer en esta serie es conocer a nuestros grandes aliados desde sus historias. No solamente saber qué hacen, quiénes son, sino entender por qué lo hacen y qué hay detrás de sus decisiones.
1: Así es. Así que antes de hablar de automóviles, queremos hablar del empresario. Arad, platicamos un poquito antes de entrar al programa, me contaste un poquito de la historia. Este es un negocio familiar que ya tiene bastantes años en el mercado. ¿Por qué automóviles? ¿Por qué empezaste desde ahí?
2: Sí, pues como bien comentas, Corazón, pues es un negocio en el cual ya tenemos más de 35 años prácticamente. Ha sido el negocio pilar de mi familia, parte por ahí del trabajo de mi papá principalmente, que se ha dedicado a la compraventa de autos desde ya bastantes años. Entonces pues es donde todo esto nace. Por ahí comenzamos pues a trabajarlo ya como Autos Selectos hace un par de años, pero ya con todo el respaldo de esta historia que tenemos en la compraventa de autos, ¿no? En su momento pues fue el gusto y el negocio que le funcionó a mi papá en su momento. Uh-huh. Le gustó, es muy bueno para eso, y pues de ahí se agarra esta línea de autos, ¿no? La necesidad de, pues obviamente, de buscar por ahí el ingreso, hacerlo un negocio familiar, y ese gusto que compartimos por los autos, es donde nace la idea y el... Y sí, el seguimiento de darle el comercio a los vehículos, que pues en Durango es primordial, es un negocio que es muy muy fuerte. Uh-huh. Entonces ya tenemos varios años en esto y hasta la fecha pues seguimos aquí vigentes, ¿no?
0: Arad, y bueno, además del gusto, ¿ya tenías experiencia en este sector o comenzaste prácticamente desde cero?
2: Pues no, de mi parte no tengo experiencia en otro lado,

0: Simplemente, pues bueno, desde que estoy pequeño, desde que tengo memoria, siempre he andado por ahí acompañando a mi papá, siempre me trajo ahí con él. Entonces, pues prácticamente toda mi vida he andado involucrado en el tema de los autos, pues a cierto grado, dependiendo conforme fui creciendo, conforme mi edad. Pero desde pequeño siempre he estado involucrado en el tema de los autos. Entonces, pues llega el punto en que, pues también ya lo hicimos parte de nuestro trabajo, ¿no? Entonces, pues la verdad es que siempre hemos estado yendo en esto.
1: Te dejan una muy bonita herencia que tal vez puedas compartir con tu hijo después.
0: Claro.
1: Y es que, como me comentabas, desde bebé, desde niño, yo creo, andabas de la mano de tu papá.
0: Así es.
1: ¿Cuál fue el capital inicial que tuvieron para iniciar con autos eléctricos?
0: Pues mira, obviamente por los años que tenemos ya trabajando en esto, pues ya se contaba con un capital al cual se estaba trabajando como tal en vehículos. Y cuando llega el punto que decidimos dar el paso a ponerle ya como tal el nombre y la forma de autos electos, pues echamos mano de ese mismo capital. Una parte no podíamos, pues ahora sí que darle uso a todo, porque pues tenemos que seguir trabajando una parte en autos, ¿no? Entonces se echa mano de eso, se echa mano por ahí de algún prestamito, un financiamiento para poder, pues sí, instalarnos y no descapitalizarnos, y ya de ahí otra vez comenzar a tratar de crecer, ¿no? Sí, tuvimos que pues deshacernos por ahí de una parte de lo que ya estábamos trabajando, pero pues es un paso que se tenía que dar, y pues lo bueno es que se contaba por ahí con algo de base para poder hacerlo.
2: Sí, es que una cosa es decir, tengo la idea y otra, voy a poner mi dinero, mi tiempo y pues ahora sí que hasta mi reputación en esto, ¿verdad? ¿Qué fue lo primero que compraste o que hiciste cuando decidiste comenzar?
0: Pues el paso que nosotros vimos como más importante, pues ya fue la formalización de un establecimiento, porque pues como lo hemos comentado, tenemos ya muchos años de recorrido en este negocio, ya contamos con nuestra clientela, pues la verdad es que contamos ya con nuestra cierta reputación. Entonces, pues ya lo que seguía era ya plasmar todo eso sobre un establecimiento, sobre un nombre ya más formal, porque pues sí tenemos ya nuestro recorrido y todo, pero de manera personal, por así decirlo. Entonces ya era momento de plasmarlo sobre un nombre comercial, y pues lo primero que se hizo, pues bueno, fue de irle dando el nombre y ya en cierto momento hacerlo el establecimiento formal.
1: Como comentabas hace rato, estudiaste gestión empresarial
0: Así es.
1: y pues eso le dio también idea a formalizar el negocio con todas las de la ley, como se debe de poner. Y estuviste mucho tiempo trabajando con tu papá, bueno, acompañándolo en estas ventas, etcétera. ¿Recuerdas tú cuál fue el primer automóvil que tú vendiste y cuál fue la experiencia?
0: Híjole, pues bueno, como comentas, sí, pues yo estudié ingeniería en gestión empresarial en el ITD, y cuando acabo la carrera, pues sí es como un parteaguas, donde dices, bueno, ¿yo qué voy a hacer? Pues este es mi perfil, obviamente empresarial, pero ya traemos esta línea de trabajo que nos es funcional y nos gusta. Entonces como que ya es el momento que dices, bueno, voy a aplicar este tema de mi carrera y darle ya una revolución a este trabajo que tenemos, ¿no? Entonces es donde ya aplicamos todo eso, tratando de actualizar ya lo que ya estamos haciendo. Y pues bueno, en cuanto a la primer venta, te soy sincero, no la tengo presente, porque desde muy pequeño he andado ahí. Entonces probablemente hice una venta ya hace muchos años y no lo tengo tan marcado como tal momento, porque la verdad es que desde niño he andado acompañando a mi papá y se me dio. No es bueno a lo mejor decirlo, pero pues somos muy buenos para las ventas. Entonces es muy probable que no lo recuerde, pero ya hace muchos años que hicimos la primer venta de manera personal.
2: Y bueno, ahorita mencionabas un aspecto muy importante que es el tema del nombre. ¿De dónde viene Autos Selectos? ¿Qué significa para ti que un automóvil sea selecto?
0: Justo lo comentamos ahorita con Corazón. el nombre surge de nuestros principios al trabajar con los autos. Es nuestra forma de trabajar, es nuestra ética con la que nosotros nos manejamos. ¿De dónde surge Autos Electos? Surge de la idea de que los autos que manejamos pues son precisamente seleccionados, ¿no? Son selectos, no tenemos nuestros filtros a la hora de comprar autos. Entonces, la verdad es que de ahí surge, por ahí también por pues comentarios de nuestros propios clientes que nos han ido haciendo a lo largo del tiempo, que es lo que les ha agradado de nosotros, de nuestra manera de trabajar, que pues sí no le damos entrada a cualquier vehículo, ¿no? O sea, el tema es que sean vehículos selectos, de manera que podamos brindar también esa seguridad a nuestros clientes de que no es un auto cualquiera con tal de comercializar, ¿no? O sea, el tema es que sea seguro para nosotros y brindar nosotros esa seguridad también a nuestros clientes.
1: Y me imagino que no cualquier automóvil que llega con ustedes necesariamente termina publicado en su página. ¿Cómo empieza este proceso de selección para la venta?
0: Sí, justamente no damos ahora sí que entrada a cualquier vehículo. En el proceso completo de selección de un auto, pues hay varias etapas, pero lo principal, que es lo que justamente nos pasa a nosotros como comerciantes y a ustedes como compradores, que es el aspecto visual, es la primer corazonada, ¿no? Entonces, a ver, este carro así de pronto me llega y sabes que sí me gusta, sí me late, o no, sabes que no, algo hay, no sé qué sea, pero no me late, ¿no? A primera vista. Es lo primero. Entonces, bueno, le damos sus siguientes pasos. Lo principal para que pueda estar con nosotros, pues es justamente lo que comentamos de las condiciones del auto, ¿no? Nosotros lo que tenemos en Autos Electos, nuestra ventaja principal es que no tenemos limitante de año en cuanto a autos. Por ahí a lo mejor algunos otros compañeros, otros negocios, se limitan a ciertos años de autos para la compra o la venta. Y la verdad es que nosotros no. Te podemos manejar un auto totalmente nuevo o un auto clásico de los 70s, 80s sin ningún problema, ¿no? Entonces manejamos un margen muy amplio en cuanto a los años de los autos, pero esa es la condicionante principal, las condiciones del vehículo. Desde luego ya entran otros aspectos como la papelería, cuestión mecánica y todo, pero sí, lo principal es las condiciones del auto.
2: Y bueno, aquí quiero detenerme en algo que puede darle mucha tranquilidad a quien está pensando en comprar un automóvil, que ya con esto de entrada vemos que no encuentran cualquier carro en Autos Electos. Y pues es el tema de la documentación, porque puedes encontrar un automóvil que físicamente se vea súper bien, espectacular, pero si la documentación no está en orden, cambia completamente la historia. ¿Qué revisas tú antes de adquirir una unidad en temas de documentación?
0: Sí, mira, eso que comentas es muy importante, qué bueno que se toca el punto, porque nosotros como consumidores, por así decirlo, como particulares, pues muchas veces hacemos las compras con el corazón, ¿no? O sea, estoy emocionado por mi primer auto, me gustó ese por el color, siempre he querido tal carro, un carro rojo y ya lo vi y me lo llevo, ¿no? Entonces, claro que es muy importante el aspecto físico, pero muchas veces por esa emoción dejamos de lado el aspecto legal. Entonces, es muy importante porque sí hay que revisarlo, es algo que debe ir a la par, te debe de gustar obviamente físicamente, pero sí es importante no dejar de lado el aspecto legal. Nosotros en Autos Electos, pues, hacemos nuestra revisión del tema de facturas, que deben ser facturas originales principalmente, y nos aseguramos de que todo esté en orden, tanto como en papelería, placas, para nada más brindarles a ustedes como clientes esa seguridad, que si a lo mejor en el momento haces la compra con el corazón, que no te fijas en otra cosa más que en el auto,
1: llegas a la carne,
0: bueno, llevas la seguridad, claro, llevas la seguridad de que si no te fijaste o si no entraste en detalles en ese aspecto, no llevas problema alguno, no llevas garantía en el aspecto legal. Entonces, pues nosotros como comerciantes, es lo que yo le he comentado a algunos de nuestros clientes, pues yo tengo que asegurarme primero por mí. Al final de cuentas, pues también es nuestro patrimonio. Entonces, ajá, lo reviso principalmente porque lo vamos a adquirir nosotros y en automático ya le brindo a ustedes esa seguridad también. Si para mí va a generar un problema, pues también no es bueno que yo lo tome, ¿no? Entonces, me da seguridad a mí y esa seguridad la transmito al cliente.
1: Y precisamente para allá iba. ¿Qué automóvil, Arad, no comprarías tú, aunque supieras que lo podrías vender fácilmente? ¿Qué aspectos pueden ser una alerta para que alguien inmediatamente diga, no, mejor no?
0: Híjole, sí, es un tema delicado en estos tiempos, ¿eh? Sí. Sabes que en cuestión legal ya ahorita hay muchos temas importantes a considerar que a veces no los conocemos como particulares exactamente. Ajá. Hay mucho tema de, pues no sé, de refacturas, de vehículos de aseguradora, que la verdad, pues uno los ve bonitos o a buen precio, pero que a futuro te pueden generar algún problema, ¿no? Entonces, yo creo que principalmente sería un tema con vehículos de aseguranza, porque sí, generalmente ya pasaron por ahí por algún siniestro de muchos tipos y de momento son atractivos porque son más económicos, pero la verdad es que después pueden generar algún inconveniente simplemente en el aspecto de la reventa, ¿no? Al momento que tú lo quieras actualizar, cambiar o cualquiera que sea la situación que lo quieras vender, te puede generar ahí algún inconveniente o algún devalúo más fuerte de lo normal. Entonces yo creo que por ese aspecto yo es donde más nos detenemos.
2: Y bueno, veo que con toda esta información, pues las personas que nos escuchan se dan cuenta de algo muy importante. El proceso de selección de un auto no comienza realmente desde que revisas cuál te gusta más, cuál vas a adquirir, sino incluso antes, desde dónde y de quién decides adquirirlo.
0: Claro, claro, es muy importante. Igual, al momento de comprar, pues sí se deja uno llevar, pero sí es importante tener la certeza de dónde viene ese auto, o sea, conocer algo de su historial, de sus condiciones reales y tener la seguridad de que pues no estoy comprando al azar o sin saber si va a haber una garantía legal en algún momento, ¿no? O sea,
1: es algo que puede dar mucha confianza. Me comentabas que hay personas que te han comprado hasta 5 o 6 veces.
0: Sí, la verdad es que sí. Tenemos ya clientes y ahora buenos amigos, no agraviando, que pues debido a la confianza y a la seguridad que se les ha brindado, pues son 5 o 7 autos fácilmente los que nos han ido consumiendo a través de los años, porque pues justamente les gusta esa seguridad que se les brinda, la calidad de los autos y la verdad es que nos siguen buscando, ¿no? Entonces tenemos por ahí también muy buenas recomendaciones y yo creo que es de lo que se trata, ¿no? De generar esa tranquilidad en la gente, esa satisfacción, que llegue un punto en que o te vuelvan a buscar o te recomienden simplemente, que no haya una mala referencia, pues es muy importante, ¿no?
2: Arad, ¿qué preguntas le recomiendas a cualquier persona que haga antes de comprar un automóvil seminuevo?
0: Híjole, pues principalmente las facturas. Uh-huh. Sí, es muy importante antes de dejarse llevar por otras cuestiones. Hay atractivas visualmente que pegan más en el corazón que en la mente. Sí, el tema legal es muy importante, es un tema delicado en estos tiempos. Bueno, siempre ha sido importante el tema legal, pero ahora estamos más expuestos a muchos tipos de fraudes, entonces sí, el tema de las facturas, de la papelería es imprescindible en estos tiempos.
1: Sí, sí, se han escuchado temas por ahí en noticias que citan a las personas y pasan cosas que no deberían.
0: Claro.
1: Pero hay que estar al pendiente.
0: Sí, estamos muy expuestos a mucho tipo de fraude.
1: Y sobre todo ustedes también tienen presencia en municipios. ¿Cómo llegaron a este movimiento? ¿Cómo empezaron a tener presencia fuera? ¿Y hasta dónde ha llegado esta confianza que te puedan comprar un auto a ciegas y decirte, sí, tráeme ese que vi en la foto?
0: Sí, claro. Sí, mira, la verdad es que ya tenemos ya un registro amplio de ventas en municipios de Durango y de hecho de otros estados aquí cercanos. Pues bueno, como todo buena y mala noticia, pues todo corre muy rápido de boca en boca, ¿no? Entonces, por ahí empezamos a tener un par de clientes que nos consumían vehículos, principalmente pick-up, porque es algo que se usa mucho en los municipios por tema de trabajo. Entonces, en general nosotros trabajamos muy buena gama de variedad en pick-up y de ahí surge, porque nos empiezan a consumir de los municipios, vienen a buscar vehículos a Durango, les brindamos buenas opciones y nos vamos dando a conocer en los municipios, por ahí de boca en boca, por referencias, y ya nos empieza a buscar más gente, y ahorita estamos en el punto en que pues ya también entregamos, de hecho, los vehículos directamente a los a los municipios, por ahí nos contactan. Justamente te platicaba, la semana pasada tuvimos la entrega de un vehículo en Santiago Papasquiaro, y pues la verdad es que el cliente nos confió básicamente a ciegas, porque el vehículo no lo vio, todo el contacto fue por mensaje. Acordamos por ahí el precio, condiciones, le platicamos del las condiciones generales del vehículo, y pues nos lo compró sin ver. Entonces nos brindó esa confianza, él tuvo por ahí sus referencias también, y sin problema nos lo compró y se lo entregamos hasta su municipio de manera personal. Entonces, tío, pues es una muy buena satisfacción para nosotros, porque pues bueno, la gente nos confía. Digo, no tiene que ser así siempre, desde luego es una inversión importante un vehículo, pero nos habla de esa reputación que buscamos mantener, que llegamos a ese punto de que nos compren sin ver los autos, ¿no?
2: Sí, fue una muy buena señal de que la marca habla por sí sola. Así es,
0: tenemos ya nuestro nombre de por medio.
2: Y bueno, creo que es bien importante poner sobre la mesa un tema o una mala creencia. Mucha gente tiene la idea de que cuando está comprando un auto seminuevo, está comprando un problema. ¿Qué le dirías a alguien que tiene este miedo de comprar un automóvil seminuevo?
0: Híjole, pues miedo yo creo que es normal que haya en cualquier compra, porque al final de cuentas pues estás poniendo de por medio tu capital, tu patrimonio. Pero en general la compra de un vehículo seminuevo es muy buena, financieramente es muy buena, porque pues como todos sabemos, al momento de que se compra un vehículo nuevo, ya de por sí pues ya generaste una depreciación, ¿no? Entonces la compra del vehículo seminuevo es muy buena. ¿Por qué? Porque tiene la capacidad de adquirir un vehículo en muy buenas condiciones, prácticamente nuevo, pero ya el dueño anterior ya absorbió esa devaluación. Ya la persona que lo sacó nuevo fue quien pues tuvo que perder, y eso pues es con cualquier auto, ¿no? Entonces la compra del vehículo es muy importante, es muy buena. Nada más lo que hay que fijarse pues es que el vehículo sí realmente sea seminuevo, que cumpla con las condiciones que debe tener un vehículo seminuevo como tal, pero es una inversión pues muy inteligente, porque sí te ahorras ya una buena parte en comparación con el vehículo nuevo. Claro, si tienes la capacidad y todo el gusto, la motivación o la meta de sacar un auto nuevo, es muy bueno, es muy importante, pero yo creo que financieramente es muy inteligente la compra de un seminuevo.
1: Y hablando de finanzas, por ahí vi que tienes algún convenio para financiamiento, ¿no?
0: Sí, claro, trabajamos por ahí de la mano con la Caja Hipódromo, uh-huh, con el Crediauto, que es un financiamiento que manejan en específico para vehículo. Uh-huh. Nosotros ahí con ellos estamos registrados y autorizados como vendedores con ellos, y eso pues es también una seguridad para nuestros clientes, que les garantiza que es un vehículo totalmente legal y que cumple con todos los requisitos para un financiamiento. Tenemos también pues obviamente la apertura para créditos externos, uh-huh, ya sean algunas otras cajas de ahorro, algunos bancarios, pero sí con quien trabajamos principalmente por la facilidad para los clientes y el tema de que es una tasa muy baja de interés es con la Caja Hipódromo, y que también pues trabajan de manera foránea con sus sucursales en los municipios, uh-huh, entonces eso facilita mucho los trámites.
1: Y eso nos habla de la confianza que hay también ahí, ¿no?
2: Para así es, y pues bueno, creo que ya son muchísimos argumentos a favor y sí, muchos, ahora sí que ya hasta nosotras ya nos convencimos de ir a visitar autos electos. Y pues bueno, para todas las personas que nos escuchan, ¿en dónde pueden encontrar autos electos?
0: Mira, nosotros nos ubicamos en la salida Mezquital, en el kilómetro 1.5, ¿sí? Estamos aproximadamente a 150 metros adelante de la tienda al súper de la zona Mezquital. De hecho, esta sucursal es nueva. Anteriormente estamos por ahí en otro punto sobre la salida igual Mezquital, pero nos actualizamos un poco. Buscamos ese establecimiento, es más cómodo, más seguro, trabajamos de mejor manera. Entonces tenemos ya aproximadamente 3 meses en esta nueva ubicación. Entonces esperamos que por ahí nos visiten. Estamos rumbo a la feria, pasándola al súper a mano derecha. Por ahí estamos.
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0: Sí, claro, mira, estamos en horario corrido de 10 de la mañana a 7 de la tarde. No cerramos, es todo el día en corrido. En Facebook nos pueden encontrar como Autos Electos Durango, al igual que en Instagram y TikTok, por ahí con la promoción de nuestros vehículos.
2: Muy bien, y pues bueno, como ya sabemos, hoy podemos buscar un automóvil en internet en cuestión de segundos. Podemos comparar precios, leer reseñas, ver fotografías, incluso preguntarle a la inteligencia artificial qué automóvil comprar. Pero pues hay algo que el algoritmo todavía no puede hacer por nosotros, que es vivir precisamente esta experiencia de confiar en quién está detrás de una decisión.
1: Así es, y hablando de confianza ya nos vamos, pero no sin antes decirles que tenemos un boleto para TEDx UGED, Alina.
2: Así es, Cori, y pues bueno, les recordamos que TEDx UGED ya está a la vuelta de la esquina, es el próximo 8 de octubre en el Auditorio Universitario, y pues bueno, para tener la posibilidad de ganar este boleto, la pregunta va muy relacionada con lo que hemos estado hablando durante todo este programa, porque la respuesta está precisamente en este tema, y ahí va la pregunta. ¿Qué es lo primero que busca cuidar Autos Electos antes de poner un automóvil en manos de un cliente?
1: Así es. A ver, otra vez, Alina, ¿y el teléfono?
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1: 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Para el rocker que estaba preguntando si no vamos a regalar un boleto hoy.
2: Uh-huh. La pregunta es, ¿qué es lo primero que busca cuidar Autos Electos antes de poner un automóvil en manos de un cliente?
1: Y pues agradecemos a Arad. Está entrando la llamada. Adelante, buenos días.
3: Sí, bueno.
1: Hola, ¿me puedes decir tu nombre, por favor?
3: Bueno, bueno.
1: Oh, hola, ¿me puedes decir tu nombre, por favor?
3: Yolanda Obregón, Débora.
1: Yolanda Obregón, te vamos a dejar aquí, nos tenemos que despedir del programa, pero por aquí le vamos a pasar el teléfono a Josué para que te tomes tus datos y te diga cómo puedes ir a conseguir el boleto. A ver, ¿qué es lo que tiene que...?
2: Brevemente, si nos puede decir la respuesta, ¿qué es lo que Autos Electos pone...? Ay, perdón.
1: ¿Qué es lo que Autos Electos cuida antes de poner a la venta un vehículo para sus clientes?
3: Pues la seguridad del cliente, la confianza.
1: ¿Seguridad, confianza?
3: Y la certeza de que es un auto que está protegido por ellos. Y okay. Que ya está válido por ellos y ya está verificado.
1: Ajá. Okay, muy bien, perfecto, felicidades.
2: Muchas gracias.
1: Josué, ¿te pasa el teléfono?
2: Bueno, y pues con esto nos despedimos. Muchísimas gracias, Arad, por venir a compartir esta gran historia de emprendimiento y además por ser un gran aliado de TEDx UGED 2026.
0: Muchas gracias a ustedes por el espacio. Qué bueno compartir por aquí con ustedes nuestra historia, que nos escuchen y poder transmitirle esa confianza a la gente y pues animarlos a que en algún momento se decidan a comprar su vehículo. Recordarles, pues estamos a sus órdenes para la compra-venta y la consignación de autos, que pues es básicamente ayudarles a vender su auto. Si por tiempo, por desconfianza, por desconocimiento, no quieren hacer la venta directa a ustedes de su auto, nosotros les apoyamos en el proceso completo de la venta del auto. Y pues de nuevo reiterarles mi agradecimiento y por ahí estamos ya puestos para el TEDx 2026.
1: Muy bien, muchas gracias, Esther, también por los controles técnicos. Nos esperamos el próximo jueves a las 11:15 de la mañana. Esperen otra sorpresa para el siguiente programa antes del TEDx 2026.
2: Adiós.
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continuando con esta música y recordando a Víctor Jara, vamos a escuchar esta pieza de Salvador el Negro Ojeda, quien fue un amigo cercano a este compositor chileno durante la visita que él realizó a México en noviembre de 1971. Se conocieron y además formó parte de ese entorno musical, incluso grabó la canción de Patricio Mans en el disco México-Chile Solidaridad de 1974. Que en breves momentos vamos a escuchar una de estas piezas titulada Que me lleve la tristeza. Al término tenemos a otra agrupación que usted también conoce perfectamente, los folcloristas. Y esto es porque hay un vínculo profundo de Rubén Ortiz Fernández, músico arquitecto y uno de los fundadores de los folcloristas, quien conoció a Víctor Jara a raíz de la Zamba del Che, canción que había compuesto en 1967. Jara conoció la canción, la incorporó a su repertorio y ambos comenzaron una amistad por correspondencia. En 1971, Ortiz viajó a Chile con su esposa María Elena Torres y la relación se hizo aún más cercana y juntos comenzaron a organizar la visita de Jara a México. Cuando Jara llegó a México en noviembre de 1971, se hospedó varios días en la casa de la familia Ortiz Torres en la Ciudad de México. Incluso se organizaron presentaciones en la Peña de los Folcloristas y también en la Facultad de Medicina de la UNAM y la Casa del Lago, entre otros lugares. Así que vamos a disfrutar de esta pieza, que además quiero decirles que después de Que me lleve la tristeza de Salvador el Negro Ojeda, vamos a escuchar Tierra Mestiza con los folcloristas, porque otro de los mexicanos que hacen un fuerte vínculo con Víctor Jara es precisamente Gerardo Tamés, quien es compositor de esta pieza y que los folcloristas la comparten de una manera muy especial. También es común escuchar esta pieza para guitarra clásica, pero bueno, hoy la vamos a tener con los folcloristas. Disfruta de esta breve selección musical.

postiza de Gerardo Tomés al estilo de los folcloristas, en el marco de hacer esta remembranza de Víctor Jara. Y mira, lo dejo con un fragmentito también de esta pieza, El Pescador. En punto de las 12, usted lo sabe, el himno de esta máxima casa de estudios, para dar paso a su programa Unideporte.

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4: Amigos, muy buenas tardes, bienvenidos a una emisión más de Unideporte, jueves 17 de septiembre del 2026. Recuerden que estamos transmitiendo totalmente en vivo aquí en Radio Universidad, en el Boulevard Guadiana número 407, en el fraccionamiento Ciudad Deportiva, código postal 34120, teléfono 618-827-1214. También estamos en www.radio.uged.mx, en el 618-278-3176, en Facebook, Radio UGED 100.5 FM. Y bueno, también aquí con su servidor amigo y amigo en el 618-815-3547, 815-3547, aquí con Gerardo Castañeda. Aquí transmitiendo, reitero, aquí con la producción de la licenciada Esther Díaz, que nos va a acompañar el día de hoy. Y pues tendríamos muchas cosas que comentar, la actividad deportiva a nivel internacional y nacional está ya a todo lo que da, con ya cerca de los playoffs de las ligas mayores, segunda jornada de la NFL. Vamos a buscar la comunicación también con nuestro buen amigo el ingeniero José Luis Portillo del Campo, y pues bueno, muchas cosas que platicar. Ya está lista la convocatoria de la selección nacional para la próxima fecha FIFA. Muchas posibilidades. Ahorita vamos a checar aquí en los medios nacionales si está la convocatoria de Diego Campillo, duranguense, que pues con la salida de algunos jugadores claves de la selección nacional, que pues son jóvenes, ¿no? Pero hay que tener un relevo ahí importante. Diego Campillo parece ser que va a recibir la notificación con la selección nacional. Todo esto lo vamos a comentar. Perdió Cruz Azul ayer contra Leo Messi, pero yo he escuchado comentarios positivos de la actuación del equipo cruzazulino. No se le dio el gol, compitió de tú a tú contra el equipo de Miami, pero bueno, hay muchas ventajas por ahí, como la localía, como otras situaciones que están ahí inmersas. Simplemente el peso de Lionel Messi, nada más con estar parado en el terreno de juego, metió un gol, muy buen gol por cierto, de cabeza, dio el pase para el segundo, y pues bueno, la calidad se impuso, y pues este trofeo internacional se le va al equipo mexicano. Ya hay ya sustitutos o relevos interesantes en la selección nacional. Este chavo, Santiago Sandoval, aguas con este chavo. Ya consideran que es el relevo de la hormiga. Pero este chavo, desde las eliminatorias para el Mundial de Sub-20 y las eliminatorias para los Juegos Olímpicos, este chavo dio mucho de qué hablar. Luego inmediatamente lo ingresaron a lo que es la plantilla de las Chivas como titular, y la verdad ha dado el do de pecho. Y aquí, pues aquí no hay de que si está chavo, no, la calidad se impone, y la calidad ha quedado de manifiesta en los partidos que han jugado las Chivas Rayadas de Guadalajara. Y la calidad de este chavo, el Santiago Sandoval. Qué bueno, lo consideran que es un talismán, pero yo más bien considero que es su calidad la que lo mantiene ahí. Sí, y bueno, vamos a ver cuál es la convocatoria. Con eso vamos a abrir el día de hoy la convocatoria del seleccionado mexicano para la próxima fecha FIFA. Partidos interesantes, partidos muy, muy interesantes los que tendrá el equipo mexicano. Aquí está. Bueno, voy a dar la nota completa de medio tiempo. Dice que la primera lista de Rafael Márquez está por darse a conocer de cara al debut del estratega mexicano con la Selección Nacional de México en los Juegos Amistosos contra el seleccionado de Colombia, Perú, Estados Unidos y Chile en la Unión Americana. La convocatoria tendrá una base importante de jugadores que estuvieron en la pasada Copa del Mundo, pero también incluirá algunos futbolistas que vivirán su primera experiencia con la selección mayor, pues Rafa desea observar a varios jóvenes de cara a todo el proceso rumbo al 2030. La idea forma parte del proyecto del cuerpo técnico, quien en los últimos días ha estado de visita en varios clubes del máximo circuito para prepararse y poner sobre la mesa el plan de trabajo que desea desarrollar de cara al próximo proceso mundialista. Chivas será la base de la convocatoria. Ojo, aquí para los duranguenses. Una vez más, como ocurrió en el pasado mundial, Chivas será la base de jugadores de esta convocatoria con 6 elementos. Serían Raúl Rangel, Diego Campillo, Roberto Piojo Alvarado, Hugo Camberos. Este es el otro futbolista que la verdad, desde las eliminatorias las eliminatorias para Juegos Olímpicos y para el Mundial de su categoría, él y Sandoval mostraron de qué están hechos y lo siguen haciendo con el equipo titular. Por cierto, pues han mandado a la banca a las contrataciones que hicieron las Chivas Rayadas del Guadalajara y se han mantenido. Repito, esto es todavía es extraoficial, pero casi como si fuera la convocatoria ya oficial. Ahorita han de estar ya en el centro de capacitación dando la lista. Repito, como base en las Chivas, Raúl Rangel, Diego Campillo, Roberto Piojo Alvarado, Hugo Camberos, Santiago Sandoval y Luis Romo. Esos serían los que aportarían las Chivas Rayadas del Guadalajara. Dice la nota, cabe resaltar que solo el Tala Rangel y el Piojo Alvarado se estarían incorporando desde el inicio de la concentración, mientras que el resto lo haría después del partido de la jornada 10 contra los Gallos. En la lista también aparecerán jugadores como Eric Lira, Israel Reyes, Orbelín Pineda y Gilberto Mora. Bueno, básicamente es una de con puros locales, ¿no? Con puros jugadores locales, quienes estuvieron en el pasado mundial. Entre los rostros nuevos que veríamos en la lista de jugadores están Isaías Violante, del América, Alejandro Gómez, de Tijuana, y Víctor Guzmán, de Rayados del Monterrey. Edson Álvarez, la primera gran ausencia para Rafa Márquez. Por parte de los jugadores mexicanos que militan en el extranjero, estarán en la lista casi todos, a excepción de Edson Álvarez, que no está teniendo actividad con el West Ham. El resto de los jugadores considerados son Mateo Chávez, Armando González, Santiago Jiménez, César Montes, Luis Chávez, Obed Vargas, Álvaro Fidalgo y Johan Vázquez. También estará Raúl Jiménez está contemplado, pero esperan a conocer el grado de su lesión que sufrió este miércoles con el equipo del Wolverhampton para saber si es pertinente llamarlo. La concentración comenzará el próximo domingo en las instalaciones del CAR y el tricolor viajará a Estados Unidos para su primer enfrentamiento, que será el 26 de septiembre contra Colombia en la ciudad de Baltimore. Bueno, pues de entrada ya lo están considerando al buen Diego Campillo, defensa central, con muy buenas hechuras, muy muy buenas hechuras este chavo de aquí de Durango. Qué bueno, ojalá y esté en la convocatoria oficial. También en medio tiempo está subiendo una información con respecto a Guiñac. Se hablaba mucho de que Guiñac iba a formar parte del cuerpo técnico de los Tigres del lado de Nuevo León, pero parece ser que no va a ser considerado, ¿sí? Y bueno, pues ya a ver qué pasa con él, ¿no? Había muchas expectativas en ese respecto en relación a Guiñac, pero no, parece ser que no va a ser así. Bueno, voy a leer un artículo también de Husein Forzán. Husein Forzán a mí me dio un diplomado sobre patrocinios, sí, y también sobre la realización de eventos deportivos. Y él, la verdad, él fue reportero de Deportes de Televisa y está escribiendo para Medio Tiempo. Ese artículo se llama ¿Quién pone el dinero en el deporte mexicano? Y la verdad, mis respetos para Hussein Forzán, porque pues es un cuate muy dedicado al tema del deporte. Dice, el negocio detrás de las grandes marcas. El deporte tiene un aliado muy importante, el dinero. En muchas ocasiones escuchamos que los aficionados y los propios medios de comunicación critican a los dueños de instituciones deportivas, ya que para ellos solo se piensa en el dinero. Pero es un hecho que sin dinero no se pueden organizar, impulsar, crear, educar y formar deportistas. Tenemos que ser realistas. Los personajes que invierten en el deporte, quienes ganan algo, ya sea imagen, dinero, publicidad, captar nuevos mercados, etcétera. Atrás de esta inversión no hay un acto de bondad. Tenemos que ser sinceros y que al final es un trueque. No tenemos un ranking público. Sobre todo porque los contratos son confidenciales, pero basados en la información y experiencia que me dan 30 años en la industria deportiva, puedo convertirles la siguiente información. Las marcas que más invierten o que más presencia tienen son BBVA, el banco, Telcel, Coca-Cola, Grupo Modelo, Banorte, teniendo presencia en un abanico interesante de deportes tales como el fútbol, el béisbol, el tenis, el atletismo, el golf y el automovilismo. Sin duda, el fútbol es el que se lleva el mayor presupuesto, seguido por el béisbol. Después el pastel se reparte entre otras especialidades. En este rubro encontramos a las siguientes marcas: Caliente, Adidas, AT&T, Nike, GNP, Bimbo, Nestlé y Oxxo. Todos ellos en una inversión de primer piso. Es evidente que existen muchas más marcas, pero la inversión no es del nivel que estamos exponiendo en estas marcas. El objetivo de todas estas empresas es generar experiencias, contenido, actividades y relación directa con las costumbres. Esta palabra experiencias en la cuestión de marketing es clave, ¿eh? Es clave. Ya platicaremos de ello. El mercado mexicano de publicidad fue aproximadamente 140 mil millones de pesos, pero se proyecta para este 2026 un aumento de 8 mil millones, tomando en cuenta también el impulso que dio el Mundial. ¿Cómo se puede distribuir la inversión en la que estamos publicando? 30% derechos de patrocinio, 20% activaciones, 15% producción de contenido, 10% social, 10% hospitalidad, 10% medios y 5% investigación y medición. Hay dos rubros que para un servidor son muy importantes, para Hussein Forzán. Dice, primero, la generación de talento. Para eso se debe usar el dinero. Y la segunda, la experiencia con el comunicador aficionado. ¿Ya ve lo que le dije? La experiencia que vive el consumidor y que vive el aficionado. Estos dos temas son los que generan dinero, ya que en cualquier deporte el negocio está en la compra y venta de jugadores. Eso hace que nuestra marca tenga potencial y genere ingresos importantes. De igual forma, si hacemos de nuestro evento una experiencia memorable, el aficionado se verá en la necesidad de consumir la marca. ¿Ya ven? Te digo que es la experiencia. El ejemplo más claro lo tenemos con las marcas a nivel mundial, quienes a lo largo de muchas décadas han invertido en los puntos que les menciono, dentro del desarrollo deportivo y experiencia para los aficionados a través de muchas acciones deportivas. Las cinco marcas a nivel mundial que más participación tienen son Nike, Adidas, Coca-Cola y PepsiCo, teniendo presencia en FIFA, Comité Olímpico Internacional, NFL, NBA, Major League Baseball, NHL, UEFA y la Fórmula 1. Después vienen otras marcas tales como Emirates, Qatar Airways, Mastercard, Toyota, AB InBev, teniendo inversión también en la FIFA, el Comité Olímpico Internacional, Champions League, Fórmula 1, UEFA y NFL. Calculen que Nike invierte alrededor de 1.76 millones de dólares en gastos de patrocinio, considerando que la forma constante que construye una marca, experiencia y consumo, además de hospitalidad, relaciones comerciales y expansión internacional. Con toda esta información nos damos cuenta de la relevancia que tiene el deporte con las marcas comerciales. es un patrimonio, es un matrimonio, mejor dicho, es un matrimonio que se tiene que construir desde focalizar los intereses comunes como los intereses generales, acusando un efecto dominó, el cual termina con el aficionado, uno de los eslabones más importantes de la cadena de negocio dentro del deporte. Rápido, te le voy a poner un ejemplo, y no es crítica, es un ejemplo. Usted va a un juego de béisbol del caliente y vea cuál es la experiencia que usted vive. Parece que lo más importante es la experiencia que usted está viviendo en las gradas y después de cada picheo o de cada entrada. Y vaya usted al partido de los Alacranes y está plano. El tema está completamente plano desde que llega usted con la música que se pone, con un ambiente que no se sabe si es para jóvenes, si es para adultos, si es para mujeres, si es para hombres. Está plano, completamente plano. Y la experiencia, ahora, ahorita comentaba yo en mi materia de iniciación al fútbol, que vemos lo de los mundiales. Vea usted todos los estadios nuevos que se están construyendo y todos están siendo construidos para que el espectador tenga una bonita experiencia cuando va usted al juego. Eso lo vamos a comentar también aquí con ingeniero José Luis Portillo del Campo. Vea usted un juego de béisbol y toda la gente va como si estuviera en un día de campo. Repito, todo es importante ahí, sí, todo, menos el partido. Y al final del día es uno a lo que va a divertirse para ver buenas jugadas, buenas atrapadas y ver quién ganó y quién perdió. Vamos a la música y regresamos. Recuerden que estamos totalmente en vivo aquí en Radio Universidad en Unideporte.

Regresamos. Y bueno, en estos momentos nos está llegando un comunicado de parte del equipo de básquetbol Reyes de Durango, que participaba en la Liga de Desarrollo Cibapac. Dice, comunicado oficial, el equipo de básquetbol Reyes de Durango agradece de corazón a nuestra afición, jugadores, cuerpo técnico, patrocinadores e instituciones que nos acompañaron durante 4 temporadas llenas de esfuerzo, crecimiento y grandes momentos. Agradecemos a Cibapac por permitirnos formar parte de esta liga que impulsa el talento

0: mexicano y construye el desarrollo del básquetbol profesional en nuestro país. Asimismo, reconocemos el apoyo del gobierno del estado y del Instituto Estatal del Deporte por abrirnos las puertas del Auditorio del Pueblo. Nuestro castillo durante estos años, donde vivimos momentos inolvidables junto a nuestra afición y construimos una historia que nos llena de orgullo. Valoramos profundamente lo que logramos juntos, clasificar a playoff en cada temporada, impulsar el desarrollo de jugadores duranguenses, contar con atletas becados en universidades nacionales e internacionales y presencia en selecciones nacionales, además de una escuela formativa que hoy reúne a más de 200 niñas y niños. Para la temporada 2026, el Auditorio del Pueblo estará destinado al voleibol profesional, disciplina que ha dado importantes resultados a Durango. Ante la falta de una sede adecuada para nuestro proyecto, hemos tomado la difícil decisión de no participar en la próxima temporada de CIVAPAC. Seguiremos trabajando por el desarrollo del básquetbol y de las nuevas generaciones, con la esperanza de volver pronto a las duelas para representar, una vez más, con orgullo a Durango. Gracias por creer, apoyar y ser parte de esta historia. Esto no es un adiós, sino un hasta pronto. Es el comunicado oficial del equipo Reyes Durango que está llegando ahorita a la fuente de prensa, escrita, de prensa deportiva aquí en Durango. Bueno, pues termina este proceso. No dicen un adiós, no dicen que es un adiós, es un hasta luego del equipo de básquetbol Reyes de Durango. Rápidamente, antes de irnos al anuncio del INE, hay partidos para este 18 de septiembre, mañana, Puebla contra el Atlante, también Juárez contra Tigres, Atlas el 19, el sábado, Atlas Pumas, el sábado San Luis Necaxa, también Monterrey contra Cruz Azul, América Chivas, el clásico de clásicos, a las 9:15 horas. Pachuca contra Tijuana, el domingo a las 6. Y cierra la jornada a las 6 de la tarde también, Toluca contra Santos. Estos son los partidos que están programados para esta, la jornada 9 del fútbol mexicano. Y la tabla general encabeza el equipo de Toluca con 19 unidades. Las Chivas están en segundo con 17, en tercero el América con 16 puntos, Cruz Azul en cuarto con 15. El equipo de Querétaro, para tomar una foto a esta tabla, está en quinto lugar con 13 puntos. El León está en sexto lugar. Después le sigue el equipo de Tijuana en séptimo, ¿sí? Y luego viene también el equipo de Puebla con 13 puntos. El Atlas está en 13 hasta el noveno lugar. Con 11 unidades en el décimo está Pachuca, en el 11 Pumas, en el 12 Monterrey, 13 Necaxa, Tigres en el 14, Atlante con el Superpiojo Herrera está en el lugar 15 con 7 puntos y el equipo de San Luis está en la posición 16 con 6 unidades. Santos ya sacó puntitos, le ganó a Juárez la pasada, está en el 17 con 4 unidades y desafortunadamente el equipo de Juárez tiene 8 juegos jugados, 0 ganados, 0 empatados, 8 juegos perdidos, para una diferencia de menos 19 goles. Ese es el resultado muy triste para el equipo de Ciudad Juárez. Vamos a ir a la siguiente melodía, para regresar, y a los anuncios del INE, para regresar aquí totalmente en vivo a Unideporte.
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Regresamos a Unideporte. Y pues bueno, vamos a continuar aquí comentando las noticias de que están en desarrollo. Pues también las de Milenio Noticias, debido a que, pues repito, hay muchas cosas que comentar al respecto de lo que está sucediendo ahorita en el deporte local nacional. Lógicamente la noticia en el fútbol que se dio el día de ayer fue la victoria del Inter de Miami, 2-0 ante el equipo de Cruz Azul. Así es de que, pues yo creo que Cruz Azul sí quería, yo digo que fue un buen partido, jugó a lo Cruz Azul, desafortunadamente no pudo entrar a la pelota. Yo vi la jugada esa del remate del Toro Fernández, que en un cabezazo pega la pelota en el poste y de ahí ya vino un contragolpe para el gol, para el 2-0. Pero yo creo que Cruz Azul con los cambios jugó bien, desafortunadamente no se le dio el gol. Ya de aquí a lo que sigue, que son los Juegos Olímpicos, sí. Ya se va a empezar a hablar de las posibilidades que tiene México para lograr medallas, sobre todo de oro. Y hay un deporte clave, sí, que ha dado visos de esperanza para lograr el oro. Y esto es un comentario que hace la entrenadora del equipo de clavados, sí, Ma Jin, se llama Ma Jin, quien busca el oro olímpico que le falta como entrenadora en México. Yo me pregunto y digo, ¿habrá alguien al lado de ella, mexicano, que le esté aprendiendo y que se esté preparando para que el día que ella no esté? Incluso yo recuerdo que por malos manejos de la Federación Nacional de Natación, llegó un momento en que ella se quería regresar a China. Y los atletas, pues, hablaron con quien tenían que hablar y la dejaron, porque, pues, creo que le aumentaron el sueldo, cosas así. Sí, pero yo repito, que hubiera alguien, ¿sí? Yo recuerdo un entrenador sobrino, se apellida, buenísimo también los clavados, como entrenador, se lo llevaron a Australia, y es el entrenador de la Selección Nacional de Australia de clavados, mexicano él. Sí, entonces talento hay en los dos lados, tanto en el deportivo como en el de preparadores o entrenadores, en el desarrollo de alto rendimiento de atletas mexicanos, ¿de acuerdo? Qué bueno. También se comenta aquí en la afición Milenio que Julián Quiñones no será convocado en la primera lista de Rafa Márquez. Él sigue haciéndola muy bien, allá en Arabia, donde está jugando, y pues un viaje desgastante, pues yo no le veo razón. Él dice que tiene problemas musculares, pero hay que dejarlo descansar también. No son máquinas los jugadores, y aparte son viajes larguísimos. Ya anunció la Fórmula 1 su calendario para el 2027. Recordar que México tiene contrato hasta el 2028. Sí, y bueno, pues ahorita las esperanzas, pues no de que gane Checo Pérez, sino de verlo todavía en las pistas, renacen. Y qué bueno, ¿no? Qué bueno por él y por el espectáculo de Fórmula 1. Desafortunadamente, pues ya después de que no lo vemos, es más, desde que le quitaron las transmisiones a Fox Sport, creo yo, pues ya casi nadie sigue en México la Fórmula 1. Yo creo que ha perdido mucho interés desde que Checo Pérez salió de del Red Bull, pero bueno. Brian Rodríguez y Santi Sandoval, un choque de relámpagos en el clásico. También dice el Hobbit Bermúdez, se resiste a retirarse a los 39 años, sigue jugando este chavo. Y viene aquí ya para el clásico, dice Murallas de América y Chivas, frente a frente en el clásico nacional. Y viene una foto de Diego Campillo, ¿sí? Bueno, suerte para Diego. Y que se confirme su convocatoria a la Selección Nacional de México. Atlas, en busca de mejorar su defensa tras la salida de Schleger. Bueno, dice Joel Wiki, es una derrota dura. No fuimos el equipo que veníamos siendo. Hay que recordar, y yo no quiero que suene a pretexto, hay que recordar que no viajaron a tiempo, ¿eh? Viajaron 24 horas antes del juego. No pudieron arreglar los vuelos, ¿sí? No pudieron arreglar los vuelos, el equipo de Cruz Azul. Incluso mandaron primero la utilería a Miami y después se fueron los jugadores. Y creo que hasta el cuerpo técnico se fue primero y después los jugadores. Algo pasó allí en el trámite administrativo de los vuelos para viajar
para viajar a este evento, sí, a este partido. No suene, que no suene a pretexto, yo creo que el equipo Cruz Azulino lo hizo bastante, bastante, bastante bien. Ya se habla del debut en los Tigres del Memote Martínez, este delantero que estuviera con los Pumas del UNAM y que se fue a los Tigres de la U Nuevo León. Bueno, ya. Messi llega sin goles con el Inter de Miami contra Cruz Azul. Y también se habla de la Hormiga González, quien debuta como goleador en la Europa League. No es cualquier cosa, ¿eh? Ya jugar a estos niveles y anotar, la verdad, no es un tema menor. Kylian Mbappé dice, tengo toda la solidaridad con Ceuta. Bueno, también... Fue en el fútbol femenil, España vence a Portugal y clasifica a cuartos de final del Mundial Femenil Sub-20. No, el trabajo de los españoles ya le agarraron el modo, a esto del fútbol. Ya le agarraron el modo los españoles y aguas con España, porque para sacarlos de esta maquinaria de futbolistas, pues va a ser difícil. Ojalá y alguien se pusiera listo y copiara algo de lo que están haciendo los españoles. Yo más o menos quiero saber cómo le hicieron, ¿sí? Pero bueno, qué bueno por ellos y qué bueno por el fútbol en general, ¿sí? Porque ya hay un equipo, yo recuerdo cuando era Alemania, cuando era Brasil, ahora es España, la potencia, pero ya entran otras cuestiones, ¿eh? Sobre todo las ciencias aplicadas al deporte, y hay que entender este tema. Bueno, bien, la tabla de clasificaciones también, ¿sí? Y pues... bueno, pues una mala noticia para Ronald Koeman. Muere Martina Koeman, esposa de este exfutbolista holandés. Murió a los 65 años. Travis Kelce, entre las víctimas de una estafa de millones de dólares. Bueno, Isaac del Toro regresa al top 3 del ranking tras ganar en Montreal. Bueno, de esto vamos a platicar en unos momentos más. Vamos a la última melodía de las tres que nos mandó Charlie Waters y regresamos a Unideporte.

continuamos, continuamos. Y dijimos, hay dos cosas que voy a tomar aquí de la afición milenio que no podemos dejar de lado. Una, Isaac Del Toro regresa al top 3 del ranking tras ganar en Montreal. Y la otra, lo que hizo Verstappen, quien ganó el reto de Red Bull al adelantar a 100 pilotos de los karts. Esto lo vamos a comentar, pero vamos a terminar de ver las notas que están en desarrollo. Ben Shelton, que jugó la final del Abierto de los Estados Unidos y que perdió, se retira de la Label Cup. Nakashima ocupará su lugar. Y bueno, también y le imponen una multa a un jugador del equipo de Texas de fútbol americano por mostrar nombre de una niña palestina. Bueno, Fuerza Regia derrota a Mineros para empatar la serie de Liga Nacional de Baloncesto Profesional. Y hay que seguir de cerca a este chavo también en el proceso de los Juegos Olímpicos. Eric Portillo va por el Premio Nacional del Deporte. Este es el saltador de altura mexicano que lo está haciendo bastante, bastante bien. Comentamos lo de Isaac Del Toro, el mexicano está en la tercera plaza del ranking de la Unión Ciclista Internacional, por detrás de Remco Evenepoel y Tadej Pogačar. Fíjense, a este Remco, pues no lo tenemos en el radar del ciclismo, y siempre ha estado ahí, sí, por su constancia y consistencia en los grandes premios. Así de que después del Gran Premio de Montreal, ahí se mantiene el joven Isaac Del Toro. Torito cosechó su victoria número 33 de su carrera como profesional al ganar la edición número 15 del Gran Premio de Montreal, y se convirtió en el ciclista más joven en ganar dicha competencia con 22 años y 290 días. Esta carrera fungió como un ensayo para el máximo bueno, después del Gran Premio, este es un previo, ¿sí? Este es un previo para el Mundial de Ciclismo, ¿sí? Para competir en el Mundial de Ciclismo, que se iniciará el siguiente 20 de septiembre, y también como un impulso para regresar a la tercera plaza del ranking de la Unión de Ciclistas Internacionales. Isaac Del Toro regresa al top 3. De momento, el oriundo de Ensenada suma un total de 6,476.46 unidades, por detrás del belga Remco Evenepoel. Segundo, 7,921.61 puntos. Y en el noveno, Tadej Pogačar. Primero, 11,676.75 puntos. Viene el francés Paul Seixas atrás de ellos. Las victorias de... Vienen también las historias del Torito. Y bueno, la cuarta victoria llegó a finales del mes pasado con la Vuelta a España. En esta competencia aseguró el triunfo en la tercera etapa con 52 segundos de ventaja sobre Luis Barré. Ahora el Toro encabezará la delegación mexicana para el Mundial de Ciclismo de Ruta, donde estará compitiendo junto con Eder Fraire, Edgar Cadena, este chavo también dio de qué hablar en el Tour de Francia, Ulises Castillo, entre otros más. Así de que, suerte para el Torito, porque la verdad trae una estrella grandísima este chavo, trae una estrella grandísima. Y bueno, esto de lo que comentaba yo del buen Verstappen, ¿sí? Esos carritos pequeños, pero conforme fue rebasando a los carros, los iba a ir eliminando, entonces... Le voy a decir cuál era el reto. Supera la prueba. Verstappen gana reto de Red Bull al adelantar a 100 pilotos de karts. El piloto neerlandés necesitó solo de 35 minutos para poder vencer al centenar de pilotos que debía rebasar. Es impresionante, ¿eh? Bueno, ya lo comentamos. Verstappen arrancó en el puesto 101 de esta carrera. Del circuito de karting de Silverstone y adelantó a 64 pilotos en la misma primera vuelta, mientras muchos de sus rivales chocaban entre sí. Viene la imagen. Muchos quedaron bloqueados en la pista tras una colisión múltiple que provocó que una bandera amarilla en todo el circuito. Verstappen se salió de la pista, pero pudo reincorporarse.
esto fue sencillamente encantador, fue muy divertido, dijo Verstappen, el piloto neerlandés que terminó segundo en el Gran Premio de España en el Fórmula 1 el domingo, subió hasta el puesto 37 tras la primera vuelta y llegó al sexto para la sexta vuelta. Volvió a salirse de la pista, pero se mantuvo con comodidad más rápido que la mayoría de los pilotos, ninguno de ellos con experiencia significativa en conducción profesional. Bromeó al decir que la victoria se ubicaba como la mejor hasta ahora en su carrera. Bueno, y viene el carrito ahí, muy, muy bonito, por cierto. Bueno, y vámonos al béisbol de las Grandes Ligas, porque esto ya está poniéndose pues bastante, bastante, bastante interesante. ¿Por qué? Porque pues ya vienen los playoffs, ya vienen los playoffs y pues hay partidos muy interesantes. Los Dodgers van ganando 7-1 al equipo de en la parte baja de la séptima entrada al equipo de Cincinnati. Este juego está transmitiendo en TV abierta desde las 10:30 a.m. ¿Sí? Y están ganando los Dodgers 7-1. Ayer perdieron, otra vez falló el bullpen. Pero bueno, ya no se sabe qué puede pasar con los Dodgers en ese sentido. Ya hablan de otro chavo, Cavan Sullivan, que es parecido a la cuestión que vive México con Gilberto Mora por su edad y la calidad que tienen estos dos chavos. Uno de Estados Unidos, el otro de México. Y ya empiezan a grillar a los medios nacionales a Almada. Dice que un mal resultado del clásico puede empezar a complicar el proyecto de Almada. Pues ya este es grilla. Bueno, vamos a comentar rápidamente lo de las Grandes Ligas, porque ya estamos en la recta final. Bueno, están allá en Estados Unidos en la recta final del clásico de otoño. Y aquí está. Bueno, en la Liga Americana, el equipo de Tampa Bay va a ser el mejor, y todos los juegos los va a recibir como local. Pero el equipo de Nueva York creo que también ya clasificó, pero viene ya después, el equipo de Cleveland ya superó a las Medias Blancas de Chicago, algo que no se veía venir, ¿sí? Y ya Chicago va a tener que luchar por ahí para ver quién es el comodín. El equipo de Houston está empatado con los Rangers de Texas. Ojo, hay que seguir estos juegos de estos cuatro equipos, de Cleveland, de las Medias Blancas de Chicago, del equipo de Houston y del equipo de Texas. Hay que ver el calendario para seguirlos de cerca, ¿sí? Porque estos juegos son ya prácticamente de playoff para ver quién se clasifica en primero y quién va al juego de comodines. En la Nacional, Atlanta tiene 89 juegos ganados. Milwaukee, ya está clasificado Milwaukee, ¿sí? Tiene 95 juegos. Y el equipo de los Dodgers de Los Ángeles tiene 92 juegos ganados. Está a 3 para recibir todos los juegos de la postemporada en la Liga Nacional de local. Y para los comodines, el equipo que está muy fuerte, Atlanta no clasifica, pero el equipo de Milwaukee ya y los Dodgers ya, porque le llevan de ventaja Milwaukee a Chicago 10.5 juegos. Sí, y el equipo de los Dodgers 9 juegos al equipo de San Diego. Entonces San Diego, el equipo de Chicago, los Phillies de Filadelfia, pues a buscar el lugar de comodines, sí, al lugar de comodines para llegar a los playoffs y tener una buena participación, sí. Y por lo pronto el equipo de los Dodgers está ganando el día de hoy y pues a ver cómo le va al equipo de Milwaukee. ¿Sale? Y pues bueno, ya ahorita al tener ya la clasificación, pues a lo mejor el equipo de Milwaukee empieza a descansar algunos jugadores. Lo que ha afectado mucho a los Dodgers de Los Ángeles, desafortunadamente, han sido las lesiones. Y viene la nota aquí en Claro Sport de una cosa muy significativa, ¿Cuál es? Que el equipo de las Rayas, ¿sí? De Tampa Bay, donde juega Aranda, el primera base de los Reyes de Reyes, que por cierto es cuarto base del equipo, y los Cerveceros de Milwaukee, son nóminas muy pequeñas, sí, en comparación con los Dodgers, con los Yankees, con todos los que están arriba. Las nóminas de Milwaukee y del equipo de las Reyes de Tampa Bay
son nóminas más bajas, ¿sí? Ahora usted puede decir, oye, pues eso es muy significativo, claro que sí, pero vamos a ver cuál es el resultado, porque el año pasado Milwaukee se clasificó igual, ¿sí? Y los Dodgers le pasaron por encima en la serie de campeonato. Así es de que, pues viene la recta final, reitero, a fines de este mes ya los juegos de comodín, y octubre, playoff y serie mundial en las grandes ligas de béisbol allá en los Estados Unidos. En más notas de béisbol, dice que estas son todas las lesiones durante la temporada 26 en las mayores ligas de Shohei Ohtani. Definitivamente no ha sido la mejor en función de su condición física. Pero bueno, y luego que comentábamos, los cerveceros de Milwaukee conquistan por cuarto año consecutivo la división central de la Liga Nacional. Y bueno, en los Yankees no hay buenas noticias porque Aaron George, el juez, como le llaman, preocupa a los Yankees, sale del partido por una molestia en la pantorrilla derecha. Lo que pasa es que dejó de jugar. Tuvo un problema abdominal y dejó de jugar. Sí, Pittsburgh está ganando a Milwaukee 5-2 en estos momentos, ¿sí? Y bueno, también está jugando el equipo de los Atléticos contra Tampa. Están en la baja de la sexta. El equipo de Milwaukee está en la... ya en la octava entrada y va perdiendo 5-2, los Dodgers están ganando y San Diego va a jugar contra Colorado, Filadelfia contra los Mets de Nueva York, Kansas City contra Houston, Detroit contra las Medias Blancas de Chicago, Boston contra Texas, Minnesota contra Los Ángeles, Angelinos, Kansas City, bueno, eso ya será el sábado, Kansas City contra Pittsburgh, Milwaukee. Él va a tener serie después de este juego de hoy contra Baltimore. Así de que recta final de las grandes ligas. Y con esto nos despedimos, no sin antes hacer la invitación para que nos acompañen Dios mediante el próximo lunes en punto de las 19 horas 7 de la tarde en una emisión más de Unideporte. Por el día de hoy, muchas gracias y muy buenas tardes.

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4: ¿Qué tal? Gusto saludarlos. Soy el maestro Miguel Ángel Burciaga Díaz. Bienvenidos a otra emisión de La Partitura. Estamos terminando la semana con nuestra invitada del mes, la maestra Malena Agustín, flautista, directora de coro, que bueno, tenemos una charla muy amena para conocer la flauta y obras muy, muy esplendorosas del repertorio. Pero bueno, siempre me gusta hablar esta parte con los músicos que han venido al programa, que es la idea de que el músico es músico y trabaja de músico y trabaja con la música, pero a veces se pierde la idea de que el músico también escucha música y consume música. Pero pasa, y esto siempre lo digo, que cuando uno escucha obras de flauta, ¿no?, en tu caso, o en mi caso obras de piano, es inevitable que uno se pone como a estudiar, ¿no? O sea, pues tú decías, ¿y de qué digitación usó? ¿Cómo hizo ese fiato? ¿Qué tanto le duró la respiración? ¿Ese tempo me irá bien o no? ¿Qué habrá usado? ¿Habrá usado tal registro tal? Y uno, aunque quiere escuchar el concierto, se pone a estudiar. Entonces, para no estudiar, se pone a escuchar obras que no tengan que ver con uno, ¿no? ¿Qué tipo de música consumes o qué música te gusta para disfrutar del placer de escuchar música, maestra, y no de estar estudiando, ¿no?, esa parte?
5: Y a mí me gusta, ya sabes, la música pesada, la música dramática. También me gusta mucho la ópera. Así que ese tipo de música que es muy expresiva, que es oscura también, que nos recuerda a tal vez determinados paisajes. Eso es una música que me gusta y que me atrapa.
4: Claro, claro. Y por ejemplo, ¿qué obra tiene estos ingredientes que te hacen disfrutar estas cosas que aprecias de la música?
5: Y para mí, un concierto que podría nombrar, al que le tengo un poco de envidia, la verdad, porque me gustaría poder tocarlo. No ha pasado, no sé si te ha pasado eso también, esa envidia que uno tiene que manejar, ¿no? Decir, pucha, ¿por qué no? ¿Por qué este compositor no escribió este concierto para mi instrumento?
4: Sí, pasa.
5: Es el concierto de Sibelius para violín.
4: Ah, bueno, ¿y quién no envidia ese concierto? Todos queremos que Sibelius, además el único que escribió, desgraciado, no escribió otro concierto para ningún otro instrumento, solo su concierto de violín. Y sí, es una obra atrapante. ¿Qué es lo que te gusta de esta obra? ¿Qué es lo que te...
5: Y a mí lo que me encanta, sobre todo ese primer movimiento, esa cosa dramática, pero a su vez tan, por lo menos para mí, ¿no? No sé, algún especialista o algún violinista en qué piense, ¿no? Pero para mí es como tan paisajística. Yo no puedo evitar pensar como en una noche fría, glaciar, con las estrellas, o con un mar turbulento, naufragando en un barco. Tiene como todos esos condimentos así de drama y de oscuridad, y una cosa muy profunda también. Entonces, como más allá de lo técnico, ¿no? Son como las emociones o las imágenes que se me vienen a la mente cuando escucho ese concierto para violín.
4: Sí, y bueno, y también la música ayuda, ¿no? Sibelius es un músico que tiene una manera de... Sibelius es un compositor finlandés, o sea, un lugar que no acostumbra a producir compositores, ¿no? En el siglo XIX. Y él retrata mucho a Finlandia en la música, ¿no? Finlandia es... Porque Finlandia es un país raro climáticamente, tienen esta cosa de que están tan al polo norte que hay partes del año que todo el día es de noche, hay partes del año que todo el día es de día, o que tienen 12 y 12 horas, hace mucho frío y lo se ven las auroras boreales. Y sí, es un lugar extraño, aislado, solitario, hasta el día de hoy con poca gente. Y bueno, eso es lo que trata de expresar un poco Sibelius, así que pues no estás lejos de ese dramatismo, de esa expresión, y sin duda alguna, pues el concierto de violín es una de sus obras más notables. Y ya que te gustan los intérpretes dramáticos, pues creo que elegí una versión adecuada, porque la vamos a escuchar, una versión legendaria, uno de los violinistas más dramáticos e impactantes que hay, que es el músico soviético David Oistrakh, ¿no? Una leyenda del violín, bajo la batuta de otro director dramático y potente que es Eugene Ormandy, ¿no? Así que imagínense lo que sería esta fusión adecuada para el concierto de Sibelius. Así que bueno, los dejamos disfrutar, vamos a escuchar lo que alcancemos a escuchar del concierto hasta que tengamos que cortar el programa, pero vamos a escuchar la mayor parte de él, así que lo disfruten.

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2: Muy buenas tardes, bienvenidos a Vía 100.5, es jueves 17 de septiembre del año 2026, estamos ya listos para las noticias. El teléfono en cabina 827-1214, el número para WhatsApp 618-119-1292 y por supuesto también invitándolo a que nos sintonice a través de internet www.radio.ug.mx. Vamos a comenzar con el resumen de noticias.
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0: En información de la Universidad Juárez del Estado de Durango, la Facultad de Ciencias Exactas consolida su maestría en matemáticas. La información con Enrique Vargas. Y el CCH mantiene viva la tradición de su festival académico deportivo. Los detalles más adelante. Y vámonos con Lizeth Ibarra Barraza. Ella es gerente de Sistema de Gestión de Calidad. La Facultad de Ciencias Químicas se convierte en la única con un laboratorio clínico reacreditado en el estado de Durango. Oiga, además la Facultad de Derecho y Ciencias Políticas será la sede para la próxima jornada jurídica. El sábado lo tendremos también los detalles. La Universidad Juárez del Estado de Durango, la Facultad de Derecho y Ciencias Políticas, inició con un total de 340 nuevos alumnos. Derecho sigue siendo uno de los más demandados. Y en información local le tenemos información, hay caída en las ventas de la romería del pasado 16 de septiembre, así lo reporta la Cámara Nacional de Comercio en Pequeño. Además hay una denuncia pública en contra de las condiciones de las banquetas. ¿Usted se ha caído? Aquí le tendremos un caso. Y a casi un año de la muerte de Paloma Nicole, la joven de 14 años que fue víctima de una cirugía estética, todavía no hay una resolución, no hay sentencia, señala el padre de familia, quien además nos invita a una misa el próximo domingo. Le tenemos también la editorial con Citlali Zoe aquí en Vía 100.5.
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0: Oiga, vamos con la Facultad de Ciencias Exactas. Se consolida su maestría en matemáticas. Enrique Vargas Betancourt es el director y nos cuenta en la siguiente nota.
2: La maestría en matemática educativa, una oferta consolidada de la Facultad de Ciencias Exactas. Sobre ello nos habla el director de esta unidad académica, el doctor Enrique Vargas Betancourt.
3: Sí, bueno, pues comentar, es una maestría consolidada, lo diría yo, es una maestría ya bien fortalecida. Tenemos ya del 2018, son 8 años que de esta maestría. Es una maestría que pertenece al Sistema Nacional de Posgrados de Calidad, es decir, nuestros estudiantes cuentan con una beca, pero es una maestría que le ha dado vida a la facultad. La hemos tenido año con año, aspirantes, nos están sobrando aspirantes. Tenemos las últimas generaciones entre 20 y 25 estudiantes en cada uno de los grupos que tenemos ahorita activos, y se sigue vendiendo mucho, ¿no? Seguimos teniendo muchos interesados. Afortunadamente esta maestría ha tenido un respaldo fuerte, un núcleo académico muy sustentado, con mucho nivel, que se han dedicado también durante mucho tiempo a la capacitación de profesores de la Secretaría de Educación, y esto ha permitido que la maestría se venda, ¿no? Que las personas que se capacitan, que toman algún curso, algún diplomado, algún seminario, volteen a ver a la facultad y les interese realizar sus estudios de este posgrado. Entonces es una maestría que yo la recomiendo muchísimo, que a nivel nacional ha resaltado, ha sobresalido. Nuestros estudiantes, muchos de nuestros egresados de esta maestría han estado incursionando a doctorados de mucho prestigio a nivel nacional. Por ahí hace poco nos mostraron una estadística en el Instituto Politécnico Nacional, tienen un posgrado en matemática, un doctorado en matemática educativa, que sus requisitos de ingresos son muy duros, muy pesados, no cualquiera entra, y precisamente en una generación de 5 aspirantes, pues 4 eran egresados de nuestra maestría. Entonces eso habla de una maestría de calidad, ¿no? También comentar, quiero aprovechar el momento para comentar que precisamente una recién egresada de nuestra maestría acaba de ganar un premio a nivel internacional a la mejor tesis de maestría en matemática educativa. Ella hace una propuesta para la enseñanza de matemáticas a partir de la modelación matemática con estudiantes que pertenecen al espectro del autismo, ¿no? Entonces es una tesis que va precisamente muy enfocada al tema de educación especial. y que maneja la parte de inclusión, pero aparte que hace aportaciones y propuestas muy importantes de cómo podemos trabajar con este tipo de estudiantes, la parte de matemáticas, ¿no? Y bueno, resaltar que para nosotros fue muy grato también darnos cuenta que este estudiante logra este premio de la RELME, que es la Reunión Latinoamericana de Matemática Educativa, hace aproximadamente un mes que recibió este galardón, y bueno, pues nos mencionan a nivel internacional a tanto al estudiante como a nuestros profesores que estuvieron trabajando con la tesis. Bueno, pues eso vuelve a ser una muestra de la calidad que tenemos en esta maestría.
2: Para Radio Universidad, Linda Cristal Rodríguez.
0: Aquí tiene la información de Facultad de Ciencias Exactas y vámonos directo al CCH. Ahí se mantiene viva la tradición del Festival Académico Deportivo. ¿De qué se trata? Escuche la nota siguiente.
2: El Colegio de Ciencias y Humanidades de la Universidad Juárez del Estado de Durango inauguró el noveno Festival Académico, Cívico, Cultural y Deportivo Maestro Enrique Rodríguez Natividad, una celebración que a casi una década de su creación continúa reuniendo a la comunidad estudiantil en torno al conocimiento, la cultura, el deporte, la convivencia y los valores. Durante la ceremonia, la directora del CCH, maestra Sara Beatriz Gamero López, destacó que el festival representa un espacio de formación y encuentro en el que los estudiantes desarrollan sus talentos y fortalecen el sentido de pertenencia mediante actividades que complementan su formación académica. La inauguración incluyó un homenaje especial a Enrique Rodríguez Natividad, maestro e impulsor de esta celebración, cuyo nombre permanece ligado a una actividad que se ha convertido en parte de la identidad del colegio. En su representación participó su hija, Carolina Rodríguez Fuentes, quien compartió con la comunidad algunos aspectos sobre el origen y significado del festival. La ceremonia también incluyó la presentación de las candidatas a reina del colegio, Alison Sofía Irigoyen, Cassandra Burciaga, Lluvia Herrera, Raquel Díaz y Valeria Aguirre, quienes recibieron el respaldo de la comunidad estudiantil. Con esta nueva edición, el CCH UJED da continuidad a una celebración que ha trascendido su carácter festivo para convertirse en un espacio de convivencia, participación y expresión de la identidad de su comunidad. Para Radio Universidad, Linda Cristal Rodríguez. El Laboratorio de Análisis Clínico Humberto Garza Ulloa de la Facultad de Ciencias Químicas acaba de obtener su reacreditación, producto de un esfuerzo y trabajo en equipo. Sobre ello nos habla la gerente del Sistema de Gestión de Calidad del Departamento de Servicios Profesionales, Lisette Barraza Gamboa.
4: Sí, así es. El laboratorio clínico oferta el análisis toxicológico antidoping en abuso de drogas, de las cuales lleva un proceso de manera anual de acreditación, que son vigilancias. Cada 4 años son reacreditaciones, pero en este año nos tocó algo adicional, una reacreditación y una actualización de la norma. ¿Esto qué significa? La norma bajo la que estamos acreditados es la ISO 15189, versión 2022, que nos habla sobre la competencia del personal. Esta competencia significa en que los resultados son confiables en el aspecto de que todo el procedimiento tiene una rastreabilidad, conocemos desde el inicio hasta el final dónde está la cadena de custodia, dónde están esas muestras, dónde están las verificaciones y pues el resguardo de muestras positivas en este caso. El alcance que nosotros tenemos, que así es como se le denomina en esta entidad, son 7 drogas, que es cocaína, marihuana, anfetaminas, metanfetaminas, benzodiazepinas, opiáceos y barbitúricos, que son 7 drogas las que tenemos acreditadas en el alcance de toxicología. Aquí es importante mencionar que somos los únicos en Durango con la acreditación en el área de toxicología. Se puede verificar, está en plataforma abierta, se puede buscar en la entidad mexicana de acreditación y estamos en los laboratorios acreditados. El proceso fue bastante arduo en el aspecto en que son 2 procesos. Una reacreditación significa la evaluación de una norma completa, que son muchísimos, muchísimos puntos. Si cada año es una parte, una fracción pequeña, una reacreditación es completa. adicional, que es la actualización de la norma. Antes estábamos con la 2015, ahora ya transicionó esa norma, ahora es 2022 y ya también estamos actualizados en esa parte, de la cual pues se generan nuevos procedimientos, las técnicas se van mejorando, siempre hay mejora continua, ¿verdad? En este sentido, y pues todo el personal, esto es lo que acredita que todo el personal pues tiene la competencia técnica para poder ofrecer el servicio hacia nuestro público y así garantizar los resultados con calidad, que estén seguros y pues también tengan certeza, ¿verdad?
2: Para Radio Universidad, Linda Cristal Rodríguez.
0: Escuchó a Lizeth Barraza, gerente del Sistema de Gestión de Calidad en la Facultad de Ciencias Químicas. Se convierte en única con un laboratorio que está reacreditado y es prácticamente el primero en Durango. Vamos con más información de la universidad y hasta la Facultad de Derecho y Ciencias Políticas. Platicamos con el director Alan Arroyo a propósito de una conferencia de prensa que lo mencionaremos más adelante, pero en esta entrevista nos habla acerca de que la Facultad de Derecho, Matemáticas, Medicina, perdón, y la FECA siguen siendo las de mayor demanda. ¿Cuántos ingresaron a la Facultad de Derecho y Ciencias Políticas y cuáles son los proyectos que tienen para este semestre?
5: La Facultad de Derecho y Ciencias Políticas de la Universidad Juárez del Estado de Durango recibió un total de 340 alumnos en este semestre, 300 para Derecho y 40 para Ciencias Políticas. Así lo señaló Alan Arroyo, director de la institución, quien además dejó ver algunos retos en materia de infraestructura y academia.
6: Los estudiantes, la gran mayoría son de la carrera de Derecho, aproximadamente 1.300, de Ciencia Política y Administración Pública, que es la otra carrera, son aproximadamente 100. En el nuevo ingreso, ahora en el mes de agosto tuvimos 300 para Derecho, alrededor de 40 para la carrera de Ciencia Política y Administración Pública. Retos muy importantes, porque esto implica, pues desde luego, todos los trabajos para la mejora de la infraestructura con el apoyo de la rectoría del gobierno del estado. Estamos estrenando un área nueva que es una velaria que une al edificio de dirección con el edificio de biblioteca y que viene a sustituir un espacio que ya tenía riesgos, ya tenía peligros. Entonces esta nueva área se convierte en un espacio de usos múltiples, muy importante para el estudiantado, incluso para las áreas docentes. Estamos proyectando también en el transcurso de los próximos meses equipar nuestras salas de juicios orales. Ya tenemos algunos semestres en un edificio, tenemos 6 salas de juicios orales, pero que no se han podido equipar en cuanto a mobiliario, equipo tecnológico, y estamos trabajando ya también para en próximos meses realizar el equipamiento de estas salas.
5: Señaló que Derecho, Matemáticas y FECA siguen siendo las facultades con mayor demanda en la universidad.
6: Y en el ámbito académico, pues trabajando para cubrir adecuadamente esta demanda, nuestra facultad siempre junto con Medicina, FECA, es de las que tienen más demanda en toda la universidad.
2: Para Radio Universidad, Marta Casas. ¿Sabías que en la UGED
7: ¿Sabías que la UGED no solo forma profesionistas, sino que también brinda servicios a la sociedad? A través de distintas facultades, la universidad ofrece atención médica, consultas psicológicas, asesorías jurídicas, servicios dentales y apoyo nutricional, muchos de ellos gratuitos o a bajo costo. Además, estudiantes realizan prácticas supervisadas mientras ayudan a personas que requieren atención especializada. De esta manera, la UGED combina formación académica con servicio social y apoyo comunitario. Para Vía 100.5, Pamela Solís, estudiante de la Facultad de Derecho y Ciencias Políticas.
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0: 1:52, 27 grados centígrados en la tarde aquí en la ciudad de Durango. Y vamos con la siguiente información. Se trata de la 14ª Jornada Ciudadana de Orientación Jurídica Gratuita que se va a desarrollar el próximo sábado 19 de septiembre de 9 a 13 horas. Esta será en la Facultad de Derecho y Ciencias Políticas y aquí le presento el extracto de la conferencia de prensa donde el director de la Facultad de Derecho invita a participar en esta jornada.
8: Gratuita que diferentes instituciones organizan el Consejo Estatal Ciudadano. Bienvenidos desde luego a esta Facultad de Derecho y Ciencias Políticas. Esta jornada se inscribe también en el marco de un semestre completo que estamos llevando a cabo en ocasión de los 170 años de nuestra facultad. Gracias a todos y todos, igual a las personas que aquí están en el presidio.
0: Y le platico un poco más de estas jornadas que van a estar ahí en el patio cívico de la Facultad de Derecho y Ciencias Políticas este próximo sábado. Recuerde, la cita es de 9 a 13 horas. ¿Qué podremos encontrar? Pues si usted tiene dificultades con pagarés, herencias, embargos y propiedades, va a haber asesores que pertenecen a diversas instituciones. Igual si tiene dificultades o tiene la intención de promover su testamento, poderes y escrituras, estará el presente del Colegio de Notarios. Problemas con créditos y tarjetas bancarias, pensiones y atención médica, IMSS o ISSSTE, divorcios, paternidad, custodia, patria potestad, pensión alimenticia, casos de violencia familiar y protección de niñas, niños y adolescentes, corrección de actas de nacimiento. También como un servicio gratuito se va a ofrecer corte de cabello, habrá una unidad médica y también, por supuesto, podrá hacer el trámite del INE. Le repito, 19 de septiembre en el patio cívico de la Facultad de Derecho y Ciencias Políticas a partir de las 9 de la mañana y hasta la 1 de la tarde. Vamos con más información en el tema local. Híjole, pues desafortunadamente la romería de las fiestas patrias no fue lo esperado para los comerciantes. Beatriz Zamora nos platica, la caída fue del 30%.
9: Las noticias. Seguimos abajo del 30, a diferencia del año pasado, y yo creo que es triste, bueno, si nosotros que hay comerciantes, empresarios que manejamos productos que pues se pueden seguir vendiendo, pero hay comerciantes, hay empresarios que se la juegan, ¿verdad? Y que realmente pues sus productos pues son perecederos, que ya no sirven para otro día, y que realmente pues es triste ver cómo en esta romería pues muchos comerciantes, así de como se trajeron el producto, se lo llevaron. Realmente bajas las ventas, podemos ver que la situación económica del estado pues sigue mermeando.
10: Así es, esto se debe a falta de circulante o por la competencia informal del comercio informal, ¿o qué fue lo que provocó esta caída en las ventas?
9: No, realmente ahora sí que lo podemos ver en todo, tanto como la romería como en el centro histórico, los negocios establecidos, realmente andamos todos bajos del 30, realmente podemos ver que el impacto, realmente el detonante pues es la falta de circulante, la mala economía que está manejando el estado.
1: Para Radio Universidad, Marta Casas.
0: Oiga, y también le platicábamos porque según Obras Públicas, solamente un 12% de las banquetas tiene alguna dificultad, lo cual parece inverosímil si usted camina por el centro de la ciudad. E incluso nos mostró algunas fotografías de personas que desafortunadamente se han caído con graves consecuencias ahí por las banquetas. Creo que uno de los asuntos tiene que ver también con los árboles que las han levantado, y bueno, pues algunas indudablemente tienen muchísimos años. Oiga, vamos a temas políticos. Ayer le mencionaba y le compartíamos el audio con el gobernador del estado, donde él dice que está listo por si hay la necesidad, no se descarta para el 2027, pero también dentro de esta entrevista pudimos platicar con él acerca de un tema que ya está en boga porque ya viene la discusión de los presupuestos, cuánto le va a tocar a Durango, y nos decía algo muy cierto: antes se podía hacer gestión a través de los diputados federales de cada estado, hoy no, hoy esos presupuestos desafortunadamente se discuten en una sola oficina, y así lo dijo el mandatario Esteban Villegas.
11: alumnos con los que han pedido reunirse conmigo, lo he hecho. Ya no es como antes. Okay. Antes sí se discutía el presupuesto en el Congreso. Hoy ya se discute en una oficina. Y entonces, bueno, pues yo trato de ir a esa oficina o a esas oficinas donde puedan venir los proyectos o modificar o llegar a algún acuerdo para que sí vengan los dineros que necesitamos para el desarrollo de Durango.
12: Gobernador, durante... ¿Un presupuesto blindado por los recortes que luego se le hacen en el año? Porque puede llegar muy bien, pero luego los recortes...
11: Ese es el tema, que de repente pueden decir, van 1,000,000,000 más en este programa para Durango, pero pues nos quitan en el transcurso del año. Sería buenísimo que alguien propusiera que los presupuestos fueran blindados, aunque pues no creo que pasen, porque pues es eso, un presupuesto, lo que presuponemos que van a recaudar, y si baja el consumo y baja, pues ahí baja el IVA, si baja el consumo baja el IVA, y la recaudación, y bueno, pero voy a pelear hasta el último momento porque nuestro presupuesto cuando menos quede igual que el año pasado para poder hacer una muy buena planeación, terminar el Hospital de Santiago, empezar algunas otras obras grandes, importantes, nuevas vialidades junto con los alcaldes, de infraestructura que hacen mucha falta en los diferentes municipios.
12: Gobernador, en el marco del grito...
11: No me he reunido con ellos, me he reunido con algunos con los que han pedido...
0: Ahí tiene lo que señaló el gobernador del estado y vámonos con otro tema. Este tema tiene que ver con la muerte de Paloma Nicole. ¿Se acuerda usted de esta niña que fue sometida a varias cirugías plásticas muy invasivas? Su cuerpo no aguantó, hubo algunas situaciones irregulares que llevaron a la cárcel al padrastro, que fue el cirujano plástico que le practicó las operaciones, y la madre, que fue su asesora o su ayudante, sin tener siquiera los conocimientos necesarios, amén de que se trataba de una menor de edad. A raíz de ello nació la ley Nicole, que todos supimos que se discutió y se aprobó, y fue un tema que conmocionó mucho a la sociedad, pero ya va a ser un año y desafortunadamente ni siquiera todavía hay una sentencia, y eso es lo menos gravoso para el padre de familia, porque ha sido todo un calvario que nos comparte todavía con lágrimas en los ojos y con un nudo en la garganta. Invita también a una misa el próximo domingo.
10: Es bueno que la verdad...
5: A casi un año de la muerte de Paloma Nicole, su padre, Cristian Arellana, reclama que todavía no hay una sentencia. El proceso judicial va bastante lento. Así lo señaló mientras advirtió que todavía es un proceso sumamente difícil, que le quebra la voz, que lo mantiene en terapia psicológica y que ni siquiera le ha permitido entrar al cuarto del adolescente. El recuerdo todavía está muy vivo y advierte que no habrá perdón para la madre de la pequeña.
10: Quiero invitar a la ciudadanía, quien sea gustoso de acompañarme, se lo voy a agradecer de corazón. Es el día domingo a las 6:30 p.m. aquí en San Agustín.
13: ¿Estás recibiendo apoyo psicológico?
10: Estoy en apoyo psicológico. La verdad ha sido un entierro para mí. Ya hay días malos, hay días peores.
13: Ya lo asimiló.
10: No.
13: Todavía no lo asimiló.
10: No he podido entrar a su cuarto. Su cuarto está desde hace un año. Está como lo dejó. Su cama está como la dejó. Sus cosas, sus tenis, sus libros, su ropa, todo está donde lo falla. No he tenido el valor de entrar a su cuarto. Quizá más adelante, si. No sé, con ayuda pueda entrar, pueda. No superarlo, nunca lo voy a superar. Pero aceptarlo que ya no está mi hija conmigo.
13: Las medidas que se tomaron con la ley Nicole, ¿qué le parecen a su punto de vista?
10: Es bueno que la verdad que ya no vuelva a pasar esto. La verdad es un infierno a quien lo pase, es horrible. Es horrible después de leer todos los expedientes, todos los peritajes, todo lo que le hicieron. Eso no se vale. No se vale lo que le hicieron a una niña de 14 años.
13: ¿Ha podido confrontar a la mamá? ¿Usted ha hablado con ella?
10: No, la he visto en las audiencias nada más, pero no he podido hablar con ella. Y no quiero hablar con ella. Son 5 carpetas de investigación las que se abrieron.
14: cada una tiene sus diferentes penalidades. Y ya depende de las autoridades, la verdad.
15: ¿Y por qué se alargan las audiencias? ¿Es la defensa de los...?
14: La defensa de ellos son los que las postergan. La verdad no entendemos por qué. Metieron un amparo ellos al principio.
13: Usted está negado totalmente a darle el perdón a la mamá, me imagino.
14: Exactamente. Yo no la voy a perdonar. No se vale lo que hizo.
1: Para Radio Universidad, Marta Casas.
0: Ahí escuchamos la voz todavía entrecortada de este padre que evidentemente, si usted lo ve, está todavía muy afectado por la muerte de su hija. Y pues en la parte que cierra la entrevista es que no puede perdonar todavía a la madre que permitió, y que no solo permitió, sino que estuvo presente ahí en la cirugía que le costó la vida a su hija Paloma Nicole. Por cierto, va a haber un torneo de fútbol a nombre o en honor de Paloma Nicole, eso ya se lo compartiré mañana. Por lo pronto, vámonos a la editorial, escuchemos a Citlali Zoé, que también opina acerca de las fiestas patrias.
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16: Las fiestas patrias son, sin duda, un bálsamo de identidad, una pausa en el ajetreo diario para celebrar el orgullo de pertenecer a esta tierra. Sin embargo, cuando el humo de los fuegos artificiales se disipa y los adornos tricolores se guardan hasta el próximo año, surge una pregunta ineludible. ¿Qué queda de ese fervor en nuestro día a día? Para las presentes generaciones, el verdadero reto no radica en perpetuar el festejo, sino en rescatar el espíritu profundo que le dio origen. El movimiento de independencia que inició en 1810 fue más que un simple movimiento militar. Fue el resultado del coraje de mujeres y hombres que se atrevieron a cuestionar el estado de las cosas, a rechazar la injusticia y a imaginar un país libre y equitativo. En la actualidad, retomar ese legado exige trasladar el patriotismo del folclore a la acción ciudadana. Debemos rescatar algunos compromisos fundamentales, por ejemplo, la responsabilidad comunitaria, la empatía y unidad en la diversidad, así como tener la audacia de transformar. Celebrar a México es un acto de alegría genuina, pero honrarlo es un trabajo de todos los días. Que el eco de las fiestas patrias no se apague, que se transforme en el impulso diario para edificar el país que las futuras generaciones merecen habitar. Mi nombre es Zoé Sánchez y me localizan en X como @citlazoe.
0: Ahí tiene la reflexión de Citlali Zoé. Antes de irnos a nuestro enlace con Radio Educación, le quiero compartir un aviso a la ciudadanía de parte del Poder Judicial del Estado de Durango. Informa que los días 17 y 18 de septiembre de 2026, el personal en los juzgados penales y demás áreas que cuenten con actividades previamente reprogramadas darán continuidad a sus labores y atenderán los casos urgentes que pudieran presentarse. Desde luego habrá guardias. Recordemos que hubo una protesta por parte de grupos de abogados que decían que los megapuentes no les ayudaban en nada al trabajo de la abogacía por el seguimiento de los casos. Hoy, por cierto, también hubo pronunciamientos de Coparmex en el sentido de ir en contra de estos megapuentes que, lejos de ayudar, debilitan la economía y la actividad en las empresas. Oiga, le agradezco muchísimo su compañía. Soy Marta Casas. Gracias a Esther Díaz allá en los controles. Nos escuchamos mañana en punto de la 1:30 y vámonos con nuestro enlace. Buenas tardes.
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0: te explico lo que dijo esta mañana la presidenta. Este nuevo reporte del Departamento de Estado estadounidense en el que se exige a México juzgar a funcionarios locales presuntamente que estén vinculados con el crimen organizado. La presidenta Sheinbaum manifiesta que nuestro país no necesita que nos juzguen desde afuera porque sabemos cuáles son los problemas que tenemos y actuamos todos los días para dar resultados y resolverlos. La presidenta Claudia Sheinbaum fue enfática en afirmar que le gustaría ver, por el contrario, un reporte y resultados de lo que se hace por parte del gobierno de Estados Unidos para detener el alto consumo de drogas y la crisis de adicciones interna que tienen por allá. Vamos a escucharla.
1: Me gustaría escuchar o ver un reporte de lo que hace el gobierno de Estados Unidos en Estados Unidos. Hemos dicho aquí muchas veces, lo reconoció en algún momento el presidente Trump y se reconoce en un documento de la llamada Sara Antidrogas, de Sara Carter. ¿Qué se está haciendo con el consumo? Porque desde nuestra perspectiva es un asunto de salud pública, de atención a los jóvenes. Porque históricamente ha habido una visión de quién lleva la droga, que evidentemente hay que combatirlo. Nadie está de acuerdo en que se produzca droga aquí para llevarla a Estados Unidos. Y hay que trabajar para que eso no ocurra. Pero ¿qué pasa con quien consume allá? ¿Qué pasa con una visión crítica de por qué se da esta crisis del consumo de opioides? Que proviene principalmente de medicamentos que se autorizaron a pesar de que se sabía que iban a provocar adicción.
0: La presidenta Claudia Sheinbaum indicó que es necesario que Estados Unidos combata a los capos de la droga que operan internamente y sus esfuerzos den resultados en el combate que realizan contra el lavado de dinero, también para impedir que el paso ilegal de armas a México pues llegue a territorio mexicano y sean utilizadas por grupos delictivos del país. Vamos a escucharla.
1: ¿Dónde está el trabajo que se hace para detener a todos los cárteles o distribuidores de droga en los Estados Unidos? ¿Qué pasa con el lavado de dinero en los Estados Unidos? Porque nosotros en México estamos actuando. Recientemente hubo otra detención de un funcionario de un municipio que se sabía que tenía vínculos, siempre con investigación. Pero, ¿qué pasa del otro lado? Y eso es algo indispensable. ¿Qué pasa con las armas que vienen de Estados Unidos a México? Que sí ha habido detenciones, sí ha habido incautaciones, pero no se podría explicar el poder de fuego que tienen la delincuencia organizada en nuestro país sin el paso de las armas de Estados Unidos a México, de manera ilegal.
0: Ahí las interrogantes que en contraofensiva lanza verbalmente la presidenta Sheinbaum ante esos reclamos ya persistentes del Departamento de Estado estadounidense contra el esfuerzo que realiza México para combatir el crimen organizado. Es el reporte que tenemos.
2: Víctor, incluso sobre el tema de que se tiene que detener a los funcionarios que estén vinculados con el crimen organizado, la presidenta dijo que sí se está trabajando y que sí se detienen, pero con pruebas, no nada más porque se lo pidan, que hay que enviar las pruebas. Y también para eso está el ejemplo, por ejemplo, de la operación Enjambre, que se han detenido ya a decenas de alcaldes y diputados que están vinculados con el crimen.
0: Así es, los que están documentados de esta relación criminal, pues están realmente siendo perseguidos, pero aquellos que están utilizándose como parte de un golpeteo político, es donde realmente no va a actuar la presidenta, sino de pruebas.
2: Muchísimas gracias, Víctor Bárcenas, hasta luego.
0: Buenas tardes.
2: Buenas tardes. Y por su parte, la Embajada de Estados Unidos en México reafirmó que el gobierno de Donald Trump está utilizando todas las herramientas disponibles para combatir a los cárteles y exigir cuentas a quienes los apoyen. Seguiremos colaborando con México para enfrentar al crimen organizado y fortalecer la seguridad de ambos países, señaló la representación diplomática de Estados Unidos en México en una publicación en redes sociales. Y como le decía, para muestra del trabajo que día con día se hace contra los generadores de violencia, hoy se dio a conocer que se detuvo en Michoacán a uno de los coordinadores del cártel Jalisco, que se dedicaba principalmente a extorsión, secuestro, homicidio, desapariciones y narcomenudeo.
3: En las últimas horas, elementos de fuerzas federales detuvieron a Manuel Alejandro N., identificado como el señor de la T, coordinador del cártel Jalisco Nueva Generación, En Morelia, Michoacán, fue capturada esta persona de 51 años de edad, relacionada con delitos de homicidio, secuestro, extorsión, narcomenudeo, desaparición de personas y delincuencia organizada, informó el secretario de Seguridad y Protección Ciudadana Omar García Harfuch. El generador de violencia en los municipios de Angamacutiro, José Sixto Verduzco, Penjamillo, Panindícuaro y Puro Andiro operaba bajo las órdenes de Heraclio Guerrero Martínez, el Tío Laco, uno de los principales líderes del cártel Jalisco Nueva Generación, en coordinación con elementos de fuerzas federales y estatales, cuando viajaba en un vehículo con reporte de robo. El señor de la T cuenta con órdenes de aprehensión vigentes por los delitos de homicidio y desaparición de personas cometida por particulares, por lo que fue puesto a disposición de las autoridades competentes. Para Pulso de Radio Educación, Carlos Godín Estelles.
2: Y la organización Amnistía Internacional condenó el asesinato de la joven española Claudia Tacoronte Aguilera, quien el pasado 12 de septiembre fue atacada en calles de Cuautla, Morelos, por lo que exigió que el delito sea investigado como feminicidio y con perspectiva de género. En redes sociales, la organización no gubernamental recordó que el fallecimiento de la joven de 21 años, quien realizaba una estancia académica en la Universidad Autónoma del Estado de Morelos desde hace un mes, ocurre en un contexto persistente de violencia feminicida contra las mujeres en México. Hay que decir que la Fiscalía General del Estado de Morelos identificó a Francisco Javier N., alias el Trompas o el Paco, como el presunto homicida de Claudia Tacoronte Aguilera. Fernando Blumenkron, titular de la dependencia, dio a conocer que el sujeto cuenta con antecedentes penales y añadió que la búsqueda del sujeto será en todas las entidades. Ayer se dio a conocer su ficha de búsqueda y, por otra parte, también se espera que la Fiscalía de Morelos, en las próximas horas, dé a conocer más detalles de la investigación. Hasta el momento se sabe que la Fiscalía recabó videos de cámaras de videovigilancia en el lugar de los hechos, de los cuales han conseguido indicios importantes.
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2: Y acerca de este tristísimo caso que ha cimbrado a México y España, nos comenta hoy Nuria González, abogada feminista y presidenta de la Escola, a quien saludamos vía plataforma digital. Te escuchamos y te vemos, Nuria. Adelante.
5: Buenas tardes, buenas noches. Pues, ¿cómo creen que parece ser que ahora, desgraciadamente, a raíz del asesinato de Claudia Tacoronte, parece que en España y en las universidades españolas se enteran ahora de dónde está México y del problema de la violencia feminicida que existe no solo en México, pero en este caso en México, y de las condiciones en las que se dan? Pero fijaros, estoy consternada, Yo con este asunto estoy consternada porque se demuestra el amplísimo desconocimiento absoluto y ese eurocentrismo total que tienen aquí tanto las autoridades como los políticos, como las autoridades académicas, ¿no? Se está echando muchísimo en cara que la Universidad de Granada mandara estudiantes a Morelos o a México en general. Pero ¿cuántos años lleva la Universidad de Granada, en la que, por cierto, yo estudié, mandando estudiantes a todo el mundo? A lo mejor lo que pasa es que manda estudiantes fuera sin darles un mínimo de indicaciones de la situación del lugar, de lo que se hace y lo que no se hace, porque exactamente no es lo mismo. Esta chica, Claudia Tacoronte, era una chica que además estaba acostumbrada a viajar, era una chica que ya había participado de voluntaria en labores de rescate, por ejemplo, cuando entró en erupción el volcán de La Palma, que es su tierra, porque ella es originaria de Canarias. Era una chica bastante de mundo, pero a la que nadie le había indicado que le podía pasar lo que le pasó, ¿no? Y otra cosa que demuestra la absoluta ignorancia que tenemos en Europa de los avances jurídicos que hay en Latinoamérica es que la gente se preguntaba en las televisiones y en todos los sitios donde está saliendo este triste suceso que por qué se estaba estudiando, que por qué se estaba investigando el asesinato de Claudia como feminicidio. No existe el feminicidio en España. El feminicidio como concepto penal. Dada, o sea, lo que quiero poner en valor es la importancia, vamos, enorme que tiene esta aportación que en su momento hizo Marcela Lagarde y que luego se subsumió en todos los códigos penales de México, del concepto de feminicidio. No sabían de qué estaban hablando. Puedes poner cualquier tertulia televisiva, cualquier programa de Nota Roja o de Sucesos, y todo el mundo se preguntaba que qué era eso del feminicidio y cómo que se podían investigar los hechos penales y los asesinatos con perspectiva de género, ¿no? Eso, ya te digo, a mí, después de todo el trabajo que llevan hecho mis compañeras mexicanas y de toda Latinoamérica, hay que decir la verdad, en poner el feminicidio encima de la mesa con las connotaciones que tiene el feminicidio, que es exactamente lo que le pasó a Claudia, que pase un hecho así y que aparezca que sea una cosa nueva, pues desespera muchísimo, porque ves que desde aquí no hacemos nada más que mirarnos el ombligo y solo levantamos la cabeza cuando pasan hechos como esto, cuando hay un asesinato como el de Claudia, que yo me alegro de que ya haya una orden de aprehensión, pero que también sabemos que no es la tónica general y que lo peor para los feminicidios en México es la impunidad gigante que hay con los feminicidas, ¿no? No hay siempre esta suerte de que se pueda agarrar al tipo en las siguientes 72 horas, ¿no? Entonces yo quería trasladaros eso, que el suceso de Claudia, el feminicidio de Claudia Tacoronte, ha puesto a México en el mapa de los españoles y de las universidades españolas, que vaya tipo de universidades serán si no saben pues dónde está México, lo que pasa en México y sobre todo las aportaciones de México a lo que es el sistema penal, ¿no? Y la política criminal, que son algunas, vamos, mundiales y de relevancia total.
2: Pues terrible, Nuria, que la muerte de Claudia sea la que pues vaya a abrir esta temática, pero qué importante que en España pues empiecen a dar cuenta lo que estamos sufriendo las mujeres en muchas partes del mundo con esta violencia feminicida, incluyendo a España misma, ¿verdad? Porque no es que no suceda.
5: Hombre, entonces, claro, aquí tenemos mínimo una asesinada por semana, muchas veces más, no es lo mismo que en México, pero tampoco es la misma población, y cada vez vamos aumentando más, y que ahora, o sea, se hagan pregunten qué es el término feminicidio, pues la verdad es que quedamos bastante, bastante mal, la verdad.
2: Pues te agradecemos muchísimo, Nuria, por este comentario, por presentarnos cómo se está viviendo el lamentable asesinato feminicidio de Claudia Tacoronte allá en España. Gracias y un abrazo hasta Barcelona.
5: Venga, un abrazo. Hasta luego.
2: Y en Jalisco tenemos otra triste noticia. También se registró otro feminicidio, lo que prende los focos de alerta sobre la violencia contra las mujeres en México. Se trata de Carla Margarita Pérez Jiménez, quien fue localizada sin vida ayer en Nextipa, Zapopan, la estudiante que estaba desaparecida desde el lunes, así lo confirmó su hermano. Carla Margarita, de 22 años, es de Irapuato, Guanajuato, pero se trasladó a Guadalajara para estudiar medicina. La joven fue vista por última vez en Prados, Vallarta, y luego en Nextipac, por lo que su familia comenzó a buscarla e hizo marchas en Guanajuato para pedir que fuera localizada. Ayer, durante la búsqueda, las autoridades localizaron una motocicleta incendiada en Avenida Nextipac, cerca de la Avenida Cucba, y junto a esta se localizaba el cadáver de la joven. Yo dije que venía por mi hermana y no me regresaba sin mi hermana, y hoy con el corazón completamente destrozado me toca regresar con ella, pero de una manera que jamás hubiera querido, declaró su hermano. Y con relación precisamente a la violencia que se vive en México, también la violencia política en razón de género, la consejera electoral Carla Humphrey afirmó que una vez que comenzaron los trabajos para la organización de las elecciones 2027, resulta fundamental garantizar la defensa de los derechos de las mujeres, la igualdad sustantiva y la no discriminación. Por ello, consideró que debe ser prioritario superar los retrasos que presenta el plan de trabajo de la Comisión de Igualdad de Género y No Discriminación. Y es que en esa comisión hay un retraso significativo en la instalación del grupo de trabajo para la prevención y atención de la violencia política contra las mujeres en razón de género.
6: Es necesario que el Instituto Nacional Electoral tome las medidas para prevenir la violencia política en razón de género. A pesar de que ya inició el proceso electoral, el INE tiene aún pendientes cómo instalar el grupo que dará seguimiento a casos de violencia política. Así lo afirmó la consejera Carla Humphrey en la sesión de este jueves.
7: Un ejemplo de las actividades que presentan retrasos significativos es la instalación del grupo de trabajo para la prevención y atención de la violencia política contra las mujeres en razón de género, grupo del que depende, entre otras, la propuesta de implementación de la estrategia para prevención y atención de la violencia política contra las mujeres en razón de género, el modelo de prevención de la violencia política contra las mujeres en razón de género, el documento metodológico del sistema de seguimiento y evaluación de la estrategia.
6: La consejera del instituto señaló que el INE debe dar el ejemplo en el respeto a los derechos de las mujeres, tanto de las aspirantes a un cargo público como en su plantilla laboral.
7: La defensa de los derechos de las mujeres, la igualdad sustantiva, debe ir más allá de los discursos. Tenemos que materializarla con hechos y cumplir con las obligaciones que la Constitución y las leyes imponen a este instituto. Es por esta razón que hago un llamado a la Secretaría Ejecutiva

0: Verde se mantendrá en 16 estados.
1: La presidenta de la Comisión Nacional de Elecciones de Morena, Citlali Hernández Mora, aseguró que hay un acuerdo de que Morena, PT y El Verde vayan en coalición en 16 estados de la República. Aclaró que desconocía los motivos específicos de la ausencia de los dirigentes del PT en los recientes nombramientos de los coordinadores estatales del partido de cara a los próximos procesos electorales. Asimismo, Citlali Hernández minimizó los rumores de confrontación y aseguró que mantiene un diálogo y comunicación constante con sus aliados. Apuntó que no considera que el PT esté molesto y explicó que si bien existen discusiones internas respecto a los resultados de los procesos y encuestas espejo presentadas por el PT, la coalición se mantiene sólida a nivel general.
2: Lo último pues es el anuncio en conjunto, como tú has visto, el Partido Verde ha acompañado. El Partido del Trabajo está en valoraciones internas, yo no me quisiera meter en su vida interna, pero a mí no me han manifestado, digamos, ni molestia, ni enojo, ni nada. He visto esta declaración de Güences, pues no sé si la dirigencia nacional no le ha compartido cómo ha venido el proceso.
1: Señaló que desde el registro hasta el levantamiento de las encuestas se ha caminado junto con los partidos de coalición. Sin embargo, aseguró que cada partido tiene su vida interna, aunque insistió en que la encuesta es el método más efectivo, ya que es la mejor manera de evitar problemas y de tomar una decisión objetiva. Para Pulso de Radio Educación, Reinaldo Cerecero.
0: Y el gobierno federal mantiene mesas de trabajo con los estudiantes de las escuelas normales rurales Luis Villarreal, el Meche, con sede en Hidalgo, y Carmen Cerdán de Teteles de Ávila Castillo, ubicada en Puebla. En estas trabajan la Secretaría de Educación Pública y la Secretaría de Gobernación con el objetivo de garantizar que no haya violencia de ningún tipo ni represión, así como procurar la educación pública en respuesta a las recientes manifestaciones de normalistas rurales del Meche. Así lo dio a conocer la presidenta Claudia Sheinbaum al indicar que son todo un tema las normales rurales.
3: El gobierno federal mantiene mesas de diálogo con estudiantes de las escuelas normales rurales que tienen protestas y demandas de mejoras. Así lo aseguró la presidenta Claudia Sheinbaum durante la mañanera en Palacio Nacional y reconoció que es todo un tema el de las normales rurales que debe ser atendido sin reprimir las manifestaciones estudiantiles. La presidenta Claudia Sheinbaum afirmó que su gobierno garantiza que no haya violencia ni represión en contra de los estudiantes de las escuelas normales rurales Luis Villarreal en la zona de El Meje en Hidalgo y también en la normal Carmen Cerdán de Puebla.
4: Eso es todo un tema, las normales rurales. Hay una mesa de trabajo en ambos casos, coordina la Secretaría de Educación Pública y en la que participa Secretaría de Gobernación, con dos objetivos. Uno es garantizar que no haya violencia en todos los sentidos, ni represión. Y en el otro, garantizar también la educación pública. Porque también, en el caso de las normales rurales, lo más importante es garantizar, en efecto, que haya una educación adecuada para formar maestros rurales, que ese es el objetivo. Ya un día podemos platicar con más detalle. Pero en ambos casos hay una mesa de trabajo.
3: Para Pulso de Radio Educación, Víctor Bárcenas.
0: Y aunque su labor es esencial para que las personas que hablan una lengua materna puedan acceder a la justicia, o los traductores indígenas denuncian que se mantiene una deuda con este sector, ya que no hay presupuesto para el pago de sus servicios, lo que deriva en prácticas de discriminación. Por ello, con el objetivo de consolidar la justicia intercultural, convocan a impulsar una iniciativa para fortalecer el perfil profesional de los intérpretes y traductores de lenguas indígenas.
5: A pesar de ser una herramienta útil, los traductores indígenas registran discriminación, especialmente en materia presupuestal, al registrarse un adeudo de alrededor de 1.5 millones de pesos, advirtió el dirigente del Movimiento de Pueblos, Comunidades y Organizaciones Indígenas, Pascual de Jesús González. Explicó que el trabajo desarrollado por los traductores

0: traductores, aglutinados en la Organización de Traductores, Intérpretes Interculturales y Gestores en Lenguas Indígenas, sobre todo para la Fiscalía General de Justicia de la Ciudad de México, resulta muy importante. No obstante, de 2014 a 2019 se registró un adeudo de alrededor de 1,5 millones de pesos en el pago de sus servicios y que a la fecha no ha sido cubierto.
1: Hay una discriminación bastante fuerte en el tema de presupuesto. Si no hay suficiencia presupuestal, los compañeros de Otigle ya tienen 25 años trabajando para la Procuraduría General de Justicia de la Ciudad de México, del Distrito Federal. Y ahora para la Fiscalía. Hay un adeudo de casi 1,5 millones, porque no hay una dependencia que se haga responsable de los pagos puntuales a los compañeros que van a traducir en los ministerios públicos a diferentes hermanos que caen en los separos, ¿no? Ahí con la policía.
0: A partir de septiembre y a lo largo de 4 meses, se verificará el curso de formación titulado Formación de Intérpretes y Traductores de Lenguas Indígenas en los procesos del sistema judicial con enfoque intercultural, con la finalidad de fortalecer el perfil profesional de los intérpretes y traductores de lenguas indígenas y así consolidar la justicia intercultural. El plan formativo abarca herramientas técnicas de traducción e interpretación, el estudio de los sistemas normativos de los pueblos indígenas y el funcionamiento del sistema de justicia penal en la capital del país. Para Pulso de Radio Educación, Martín Marcos Velasco.
2: Y urge la Coordinación Global sobre la Inteligencia Artificial a crear un ente de supervisión regulatoria, por lo que el tema será abordado la próxima semana en la Asamblea General de la ONU que se realizará en Nueva York. El tema cobra revuelo en momentos en que los desarrolladores como OpenAI, Anthropic y Google Deep trabajan en un organismo de supervisión para que las compañías sometan los nuevos modelos a un examen para revisar la seguridad y en algunos casos impulsar la ralentización coordinada. En ese contexto surgen los temores de cuál es el verdadero riesgo de la IA, entre ellos que pueden acabar con la humanidad porque el ser humano está perdiendo el control de esta tecnología. En entrevista con los noticiarios Pulso, el doctor Alejandro López González, coordinador de Ingeniería en Inteligencia Artificial de la Universidad Iberoamericana, aclara que las advertencias sobre la IA son exageradas y explica que esta aún no está en el momento de la automejora recursiva ni en etapa de desalineación. O sea, todavía no está en rebeldía.
3: Hay dos problemas grandes que podemos presentar con la inteligencia artificial. El primero es la automejora recursiva. ¿Esto qué quiere decir? Que una IA se va a mejorar a ella misma, que cada vez se va a hacer mejor y pues que va a superar a la capacidad humana muy rápidamente. Hoy por hoy esto no sucede más que en términos muy específicos. Entonces, si tienes una IA que sirve para programar, puede mejorarse, pero solamente va a servir para programar. Si después la quieres poner a hacer tus impuestos, no va a poder hacerlo porque su objetivo es programación. Es solamente de un propósito específico. Entonces, pensar que existe una mejora autorrecursiva, que una IA se va a hacer tan buena en todo, que va a quitarnos el poder, que va a destruirnos, que se va a volver Skynet y cualquier película de ciencia ficción norteamericana, pues esto todavía no estamos cerca de ahí. Las IAs ahorita no pueden hacer eso, no, simplemente no es posible, todavía no está documentado. El segundo problema es la alineación, ¿no? Que dicen, ¿qué pasa si una IA no se alinea con los intereses de quienes la crearon, de quienes la diseñaron? Y hoy por hoy también la IA no hace esto. Cuando ha habido problemas, como por ejemplo el ciberataque de OpenAI contra la plataforma Hugging Face, no es que la IA haya querido atacar, es que pues, era una inteligencia artificial diseñada por un grupo de agentes diseñados para hacer ciberataques. Entonces decidió hacer ciberataques, eso fue lo único que hizo. No estaba mal alineada las personas, solamente lo hizo de forma diferente a lo que las personas lo esperaban. Entonces, hoy por hoy tampoco existe este problema de que una IA que tú fabricas o diseñas, un agente que lo pones a trabajar en fabricar imágenes, se convierta, se vuelva rebelde y empiece a cerrar sitios de páginas web, ¿no? No pasa eso, todavía no están desalineadas. y no parece que en el futuro vaya a suceder esto de forma tan sencilla.
2: El trabajo de universidades en el estudio y desarrollo de la IA debe ser tomado en cuenta para hacer regulaciones que privilegien lo humano, debido a que las empresas desarrolladoras solo quieren beneficios y se basan en la siembra del miedo sobre sus inteligencias artificiales para cotizar mejor en los mercados financieros. En México hay grupos de expertos que pueden aportar al debate, aseguró el doctor López González.
3: Tener confianza en las universidades, que hacemos pues todo para el bien social, siempre elegimos lo humano, siempre elegimos que la gran realidad de la inteligencia artificial impacte directamente en lo humano. Obviamente los legisladores, toda la parte gubernamental que se encarga de hacer estas regulaciones, ha creado instituciones o debería crear las instituciones adecuadas en donde nos deben de incluir a todos nosotros como académicos, todos los expertos, todos los que estudiamos estos temas, para poder hacer regulaciones que se enfoquen en que la inteligencia artificial realmente se desarrolle para lo humano, ¿sí? Entonces, creo que es eso, simplemente invitar a todos los expertos, no tratar de decidir entre ellos, porque no tiene el conocimiento pleno, ¿no? Hay muchísimos expertos buenísimos en todo el país que nos dedicamos a esto. Entonces, creo que invitarnos a foros para poder sacar las legislaciones a partir de ahí, creo que eso sería un inicio bueno para poder arrancar en un buen camino, que la inteligencia artificial se elija para poder desarrollar lo humano. Elegir lo humano siempre va a darnos buenos resultados con cualquier tecnología. Es realmente difícil creer que estas empresas se pueden poner de acuerdo para el beneficio de las personas. En general van a tratar de beneficiar a sus intereses, van a tratar de beneficiar a sus inversionistas, y pues la gran realidad actual es que Anthropic tal vez está haciendo, junto con OpenAI, están haciendo, metiéndole miedo a las personas, diciendo que sus modelos son muy peligrosos, para poder salir a una cotización en bolsa altísima, porque eso es lo que quieren, tener más dinero, cotizar más fuerte en bolsa, y pues tal vez meternos miedo a toda la sociedad, meterle miedo a los gobiernos. Es su forma de enaltecer lo poderosas que son sus inteligencias artificiales.
2: Nuestra radio escucha María Eugenia Vázquez dice: para mí la IA están creando un Frankenstein. Estábamos escuchando al doctor Alexandro López González, coordinador de la Ingeniería en Inteligencia Artificial de la Universidad Iberoamericana, plantel Ciudad de México. Y el sargazo podría convertirse en una ventaja económica, así lo aseguró el sector empresarial, ello mediante proyectos que promuevan la economía circular, aprovechando el sargazo para la elaboración de productos derivados. Y es que en las costas mexicanas la macroalga se contabiliza por miles de toneladas anuales. En el caso de Cancún se ha superado el récord de recolección de sargazo, con más de 29 mil toneladas frente a las 16 mil del año 2025. Escuchemos.
4: La Confederación de Cámaras Nacionales de Comercio, Servicios y Turismo se pronunció por promover la economía circular en torno al sargazo, para que este fenómeno deje de ser un problema ambiental y convertirlo en una ventaja económica. El presidente de este organismo empresarial, Octavio de la Torre, sostuvo que el asunto del sargazo representa un grave problema para el sector terciario. Tan solo el sector hotelero, advirtió, gasta alrededor de 150 millones de dólares al año para enfrentar este problema en las costas mexicanas. De ahí que el asunto requiera de una atención permanente y no solo ser considerada como una emergencia temporal. Reconoció la labor que realizan autoridades municipales, estatales y federales para enfrentar la llegada de la macroalga. Sin embargo, consideró necesario avanzar hacia acciones preventivas y proyectos que permitan atender el fenómeno de manera integral, y en donde incluso destacó la importancia de generar una economía circular para que el sargazo no solo represente un gasto, sino también una parte de la economía del país.
5: Es que el sargazo no es solamente un problema ambiental. El sargazo también es un problema que se ha convertido en económico. Hay una economía que es la circular, de innovación, de nuevos materiales y de nuevas empresas, en donde ya hay 198 iniciativas de aprovechamiento del sargazo, y de ellas 11 se considera que tienen potencial de escalamiento a grado industrial. Y al menos 39 empresas ya están elaborando productos derivados.
4: Datos oficiales advierten que las costas mexicanas han contabilizado anualmente entre 80.000 y 150.000 toneladas de sargazo recolectadas en playas y mar abierto, lo que exige de una solución estructural, advirtió el empresario, ya que el impacto no se limita a las playas, sino que también afecta a la actividad turística y genera consecuencias económicas y ambientales para la región. Para Pulso de Radio Educación, Verónica Martínez Chavira.
2: Y anótelo en su agenda. El próximo sábado 19 de septiembre se llevará a cabo el segundo simulacro nacional, por lo que más de 80 millones de celulares recibirán la alerta sísmica, además de las alertas en los altavoces en los estados del centro y del Pacífico de la República Mexicana, indicó la titular de Protección Civil a nivel federal, Laura Velázquez. A las 12 del día en punto se realizará este ejercicio, que tiene como finalidad el fortalecimiento de la cultura de prevención y la evaluación de la capacidad de respuesta de autoridades, familias, escuelas y empresas ante una emergencia. Hay que decir que parte fundamental en el apoyo a la población ante una emergencia, que puede ser un sismo, un incendio, una inundación, son los rescatistas y los bomberos, por lo que desde San Lázaro se impulsará una iniciativa que regularice la importante labor de personal de Protección Civil, como los topos o los apagafuegos, porque están desprotegidos ante la ley del trabajo.
6: En medio de tragedias como temblores e inundaciones, bomberos, integrantes de Protección Civil y rescatistas como los topos tienen un papel importante para el rescate y la protección. Sin embargo, no se les reconoce su labor en su totalidad. Así lo aseguró el diputado Luis Humberto Fernández, integrante de la Comisión de Protección Civil de la Cámara de Diputados, en el foro 40 años de la institucionalización del Sistema Nacional de Protección Civil. El legislador señaló que los integrantes del Cuerpo de Bomberos no cuentan con las garantías mínimas de protección. Fernández informó que presentarán una iniciativa para regularizar el trabajo de los bomberos.
7: Hay una deuda que tiene el Estado mexicano, en especial con los bomberos. ¿Ustedes saben cuál es el régimen laboral de los bomberos en todo el país? La mayoría de los cuerpos de bomberos en todo el país funcionan como honoríficos o funcionan como voluntarios. Son asociaciones civiles y corren riesgos laborales tremendos, y es parte de lo que no hemos hecho. También el personal de Protección Civil, tenemos deudas con los topos, tenemos, nada más nos acordamos cuando hay estas fechas, pero yo creo que una deuda del Estado mexicano es cuidar a quienes nos han cuidado.
6: Para Pulso de Radio Educación, Sosimo Díaz.
2: Y organizaciones de salud no quitan el dedo del renglón y piden que se aumenten los impuestos a las empresas que fabrican cigarros, ya que la muerte asociada al tabaquismo en México suma más de 163.000 personas cada año.
8: Organizaciones de la sociedad civil, promotoras de la salud y defensores de los consumidores pidieron que en el paquete económico para 2027 se incrementen los impuestos a los productos de tabaco. Yajaira Ochoa, coordinadora de comunicación de Salud Justa MX, señaló que el tabaquismo en México es un problema de salud pública que afecta hasta el 15% de la población de entre 12 a 65 años y provoca 163.000 muertes cada año.
9: El tabaquismo continúa siendo un problema crítico de salud pública en México, afectando al 15.1% de la población entre 12 y 65 años y cobrando más de 63.000 vidas al año. Además de su impacto humano, genera un costo económico superior a los 168.000 millones de pesos en atención médica y pérdidas indirectas, mientras que la recaudación fiscal por estos productos cubre menos de una tercera parte de esta carga social. Ante la reciente presentación del paquete económico 2027, que fue presentado la semana pasada, reconocemos los avances en trazabilidad de productos de nicotina, pero advertimos que la propuesta omite un aumento a las tasas impositivas capaz de generar un cambio real en la salud pública.
8: Por su parte, el director de esta agrupación, Eric Ochoa, dijo que el incremento a los impuestos al tabaco ha demostrado ser la mejor forma de desalentar su uso y también ayuda a reparar parte del daño que su consumo provoca a la sociedad.
10: De lo que se presentó este pasado 8 de septiembre, al omitir ajustes reales a la tributación del tabaco, se ignoran obligaciones que son importantes, especialmente respecto al artículo 6 del convenio marco de la OMS para el control del tabaco. La ciencia económica y la salud pública coinciden. Los impuestos al tabaco son la política más costo efectiva para reducir el consumo, con la consiguiente reducción en la morbilidad y la mortalidad asociadas. Sin embargo, en esta ley de ingresos presentada hace unos días, México está dejando pasar una oportunidad crítica para fortalecer la recaudación y reducir la carga de enfermedades no transmisibles. Mantener el status quo no es una postura neutral, es una pérdida de soberanía fiscal frente a los costos externos de una industria tabacalera que es nociva no solamente por lo que vende, sino también para la sociedad.
11: Para Pulso de Radio Educación, Carlos Calzada.
2: En información internacional, Canadá y la Unión Europea avanzan hacia una nueva etapa de cooperación estratégica, después de que la presidenta de la Comisión Europea, Ursula von der Leyen, propuso convertir a Canadá en el primer miembro asociado del bloque comunitario, una figura inédita que aún tendría que ser definida jurídicamente. La propuesta contempla ampliar la colaboración con proyectos conjuntos en defensa, tecnología, inteligencia artificial, minerales críticos, energía, manufactura y seguridad económica. Desde Estrasburgo, el primer ministro canadiense Mark Carney respaldó el acercamiento y defendió el derecho de su país a decidir con quién establece acuerdos y asociaciones internacionales. Esto luego de que el presidente de Estados Unidos, Donald Trump, cuestionó la iniciativa y advirtió sobre posibles medidas comerciales contra Europa si se concreta ese acuerdo. Carney refrendó la importancia de lograr una alianza como que la Unión Europea le ofrece. Escuchemos como lo dijo.
12: Una alianza entre Canadá y la Unión Europea crearía un faro para las demás democracias. Sería una alianza definida no por aquello a lo que nos oponemos, sino por aquello por lo que luchamos: la libertad, la solidaridad, la prosperidad y la sostenibilidad. Una alianza que refuerce nuestra resiliencia gracias a lo que nos permite hacer por nuestros ciudadanos y a lo que permite a nuestros ciudadanos hacer por sí mismos.
2: Estamos escuchando a Mark Carney. Al respecto de esta posible alianza entre Canadá y la Unión Europea, Marcel Muñoz, politólogo especializado en asuntos europeos, habló con RFI sobre los beneficios que traería este acuerdo para ambas partes.
13: Para empezar, es un estatus que no existe, no está contemplado en los tratados, pero sí que apunta todo hacia una mayor cooperación entre ambos. Canadá, principalmente, lo que ganaría sería diversificar socios en un momento de tensiones comerciales con Estados Unidos. La Unión Europea diversifica socios en un momento de gran tensión comercial, no solo con Estados Unidos, sino que también con China, se abre a un mercado de una democracia consolidada como es Canadá. Hay una que es indudable, que es en defensa, ¿no? También se propuso la creación de un Consejo Europeo de Seguridad que incluiría a socios fiables, como es el caso de Canadá. Eso reforzaría las estructuras de defensa del continente a través de otros socios y no recayendo en la dependencia con la OTAN y, en consecuencia, con Estados Unidos. También en términos económicos. Por ejemplo, Canadá tiene reservas de materias primas críticas que son esenciales para la transición energética en la Unión Europea. Todavía no han sido explotadas esas reservas. Pues un acceso preferente al mercado de materias primas canadiense es una noticia estupenda para la Unión Europea.
2: Estábamos escuchando a Marcel Muñoz, politólogo especializado en asuntos europeos, cortesía de RFI. Y la Cámara de Representantes de Estados Unidos adelantó su receso previo a las elecciones de noviembre y envió a sus integrantes de regreso a sus distritos, una decisión que deja pendiente una votación y una discusión incómoda internamente sobre la solicitud de juicio político contra el secretario de Defensa, Pete Hegseth. Samuel Gálvez, nuestro corresponsal, tiene la información desde Washington.
14: En una maniobra política para esquivar un incómodo debate interno en las filas republicanas, el portavoz de la Cámara de Representantes, Mike Johnson, decidió suspender abruptamente la agenda legislativa y enviar a los legisladores a un receso de 7 semanas previos a las elecciones del 3 de noviembre. La medida dejó en pausa la resolución presentada por el congresista Thomas Massie, republicano de Kentucky, que busca iniciar un juicio político contra el secretario de Defensa, Pete Hegseth. La iniciativa, impulsada por Massie, consta de 8 artículos artículos de acusación contra el funcionario. Entre los cargos presentados se incluye la prolongación no autorizada de operaciones militares en Irán, más allá del límite constitucional de 90 días, sin la venia del Congreso, la muerte de civiles durante dicho conflicto, ataques extrajudiciales a embarcaciones sospechosas de narcotráfico, tanto en el Caribe como el Pacífico en Sudamérica, intervenciones en Yemen y acciones dirigidas contra el venezolano Nicolás Maduro. De acuerdo con el reglamento de la Cámara de Representantes, las resoluciones con estatus de privilegiadas, como la presentada por Messi, exigen ser sometidas a votación o debate en un plazo máximo de 2 días lectivos. Al decretar el receso de forma anticipada, la dirigencia republicana evitó que los legisladores tuvieran que fijar una postura pública mediante el voto antes de los comicios, por lo que Johnson simplemente anunció que había desestimado la acción de Messi, calificándola de una maniobra publicitaria, y suspendió las actividades congresionales hasta las elecciones. Para Pulso de Radio Educación, desde Washington, les informó Samuel Gálvez.
2: Y la población civil en Irán enfrenta una doble emergencia: las consecuencias de la campaña militar de Estados Unidos e Israel y la represión de las autoridades de su propio país contra las protestas. En su informe más reciente, presentado este jueves, la misión de la ONU encontró motivos razonables para considerar que Estados Unidos cometió crímenes de guerra en 2 ataques aéreos realizados el 28 de febrero, que dejaron al menos 178 civiles muertos. Uno de los episodios más graves documentados por la misión es el ataque estadounidense contra la escuela primaria Shahare Tayyebeh en la ciudad iraní de Minaf, donde más de 150 personas, incluyendo niñas y niños, murieron.
15: En su último informe, la Misión Independiente de Investigación sobre Irán denunció una escalada sin precedentes de la represión de protestas de 2025 y 2026. Al menos 220 niños murieron, algunos de tan solo 2 años, y decenas de miles de personas fueron detenidas arbitrariamente. La misión concluye que muchas de las violaciones documentadas, incluidos asesinatos, torturas y encarcelamientos, podrían constituir crímenes de lesa humanidad. Por otra parte, la misión concluyó que existen motivos razonables para creer que Estados Unidos cometió crímenes de guerra durante 2 ataques aéreos este año. Uno de ellos alcanzó una escuela en Minab y causó más de 150 muertos, entre ellos unas 120 niñas. La misión insta a Irán y a Estados Unidos a poner fin de inmediato a todas las violaciones y crímenes, proporcionar reparaciones integrales a las víctimas y garantizar la no repetición.
2: Y Suecia emprende un proceso de negociaciones políticas de alto nivel tras la victoria del bloque de izquierda en las elecciones parlamentarias y la renuncia del primer ministro Ulf Kristersson. La encargada de formar gobierno será la líder socialdemócrata Magdalena Andersson, quien obtuvo 49.5% de los votos y 176 escaños, frente al 48.8% y 173 escaños del bloque de derecha. 3 votos de diferencia. Con el resultado tan cerrado, por supuesto que será necesario tejer fino. La conformación del nuevo gobierno sueco dependerá del difícil estira y afloja entre el centro, la izquierda y los ecologistas. Acerca de la composición del Congreso y las dificultades que enfrentará Andersson, habla el sociólogo Francisco Contreras en entrevista con RFI.
16: Tiene 176 diputados nacionales contra 173 que son de la coalición que acaba de perder, que es de la derecha. Van a tener que formar gobierno estos 4 partidos, pero nada está dicho todavía qué tipo de constelación de gobierno va a haber. En este momento el partido de centro, un partido liberal, sobre todo en políticas económicas, es centro-derecha, diría yo, y ellos han dicho de que ellos no están por formar un gobierno junto con el partido de izquierda, que ellos ponen una línea roja, le dicen a eso, y entonces o entra al gobierno el partido de centro o entra el partido de izquierda, al parecer. Van a haber negociaciones, se cree que van a durar bastante tiempo antes que se pueda formar un gobierno. No se sabe si 134 días como el 2018 y el 2022 le tomó a la derecha 37 días. Lo que sí es que Magdalena Andersson dice que ella está decidida a formar un gobierno. De alguna otra forma va a haber un gobierno liderado por la socialdemocracia.
2: Y las verdaderas posiciones de poder siguen estando en manos de los hombres. Así lo dio a conocer ONU Mujeres, que encontró que en el mundo, 9 de cada 10 personas que están al frente de los ministerios de defensa son hombres. Y 8 de cada 10 carteras de Hacienda, es decir, quienes manejan el dinero y hacen funcionar a los estados, está también en manos masculinas.
15: Los recortes tienen lugar mientras el poder político sigue sumamente concentrado en las manos de los hombres. Según subrayó Sara Hendricks de ONU Mujeres durante la presentación del informe. En la actualidad, 6 de cada 7 países están gobernados por hombres. Las mujeres ocupan alrededor del 22% de los cargos ministeriales en todo el mundo. Y cuando logran acceder a estos puestos de poder, se las aleja precisamente de los ámbitos donde reside el poder real, donde se ejerce el poder económico y de seguridad. De hecho, en este momento, 9 de cada 10 ministerios de defensa están ocupados por hombres. Y 8 de cada 10 ministros de Hacienda son también hombres. Out of every 10 finance ministers are indeed also men. El texto advierte que ninguno de los indicadores de igualdad de género de los Objetivos de Desarrollo Sostenible está en camino de cumplirse para 2030. Los organismos piden revertir los recortes y garantizar una participación igualitaria de las mujeres en las decisiones políticas y económicas.
2: Y el presidente de Brasil, Luis Ignacio Lula da Silva, tiene previsto responder a las críticas de su homólogo estadounidense, Donald Trump, sobre la lucha contra el crimen organizado en Brasil ante la Asamblea General de la ONU en Nueva York. Allá también ese es el tema. A 2 semanas de los comicios presidenciales del 4 de octubre, Lula, en campaña por su reelección, abordará en su discurso la preocupación de los brasileños por la seguridad pública y reivindicará una de sus principales banderas, la defensa de la soberanía nacional. En pocas palabras, pedirá que Trump no se meta en los asuntos del gigante sudamericano. AFP tiene los detalles.
17: En plena campaña para las elecciones de octubre, el presidente brasileño Luis Ignacio Lula da Silva lanzó el miércoles una advertencia a Donald Trump y le pidió que no intervenga en la política de Brasil. Lula hizo las declaraciones durante un acto electoral en Ceilândia, un populoso barrio de Brasilia, cuando se prepara para viajar a Nueva York y participar la próxima semana en la Asamblea General de Naciones Unidas. El domingo a las 10 de la mañana tomaré un vuelo para asistir a la reunión de la ONU, hablar con Trump y decirle que no se entrometa en las elecciones de Brasil. Aunque el gobierno brasileño afirma que no está prevista una reunión bilateral formal, ambos mandatarios podrían coincidir en la ONU, donde volverán a intervenir en sesiones consecutivas. Las declaraciones reflejan el deterioro de las relaciones entre Brasil y Washington. Lula acusa a Trump de intentar influir en la campaña brasileña y de respaldar a su rival, Flávio Bolsonaro, hijo del expresidente Jair Bolsonaro.
2: Y hace unos días en Barranquilla, el presidente de Colombia, Abelardo de la Espriella, y el secretario de Estado de Estados Unidos, Marco Rubio, anunciaron una nueva etapa en la relación bilateral orientada a dejar atrás el distanciamiento que hubo durante la gestión del expresidente de izquierda, Gustavo Petro. La cooperación en materia de seguridad para combatir a los grupos insurgentes como las FARC o el ELN, así como grupos delincuenciales como el Clan del Golfo, es uno de los principales puntos de la agenda. En este frente, de la Espriella ya firmó y promulgó el Plan Patriota Siglo XXI de cooperación con Estados Unidos. Muy patriota. France 24 nos informa.
18: Colombia anuncia un nuevo acuerdo de cooperación en materia de seguridad con Estados Unidos. El presidente colombiano anunció lo que llamó Acuerdos de Barranquilla, sellados la semana pasada durante la visita del secretario de Estado Marco Rubio. La asociación estratégica a largo plazo busca combatir lo que califican como narcoterrorismo y apoyar los esfuerzos de reconstrucción tras el reciente terremoto.
19: Colombia tiene la determinación de consolidarse nuevamente como el principal socio de seguridad de los Estados Unidos en Sudamérica. Propuse al secretario Rubio el Plan Patriota Siglo XXI para fortalecer y modernizar nuestras capacidades. También propuse un acuerdo plurianual para enfrentar el narcoterrorismo como corresponde, atacando toda la cadena criminal.
18: De la Espriella declaró la guerra a la guerrilla y el narcotráfico, una política respaldada por Washington que busca expandir su colaboración en materia de seguridad y migración, una estrategia que también busca ampliar su presencia en Latinoamérica. El presidente colombiano también afirmó que recurrirá a las decisiones judiciales si cree que estas obstaculizan su política de seguridad, tras una serie de reveses judiciales como la suspensión de los bombardeos contra la guerrilla si la inteligencia detecta la presencia de menores. Otra resolución detuvo la fumigación de cultivos de coca con glifosato vinculado al cáncer, y una tercera ordenó el retiro de videos explícitos del mandatario caminando entre cadáveres de presuntos delincuentes.
20: Pero una cosa es el control judicial y otra muy distinta, sustituir al gobierno, al presidente o al mando militar en la conducción operacional del Estado. Por eso vamos a ejercer todos los mecanismos jurídicos que correspondan para defender esas competencias que la Constitución me ha entregado a mí como presidente de la República.
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2: Entre las últimas décadas del siglo XVII y el final del siglo XVIII, Italia, Alemania y Francia en especial, vieron el surgimiento y florecimiento de escuelas musicales que, aunque diferentes unas de otras, acabarían por entrelazarse, enriqueciéndose así mutuamente y favoreciendo el desarrollo de estilos, formas y técnicas. Italia, particularmente, fue cuna de incontables compositores de enorme talento que eran en la mayoría de los casos grandes virtuosos de algún instrumento, en general el violín, aunque también pedagogos y empresarios. Su vida no era siempre sedentaria y sus múltiples actividades lo llevaban a todos los rincones de Europa, resultando a veces en la permanencia definitiva en el extranjero. Entre estos últimos figura Pietro Antonio Locatelli, nacido en Bérgamo en 1695 y desaparecido en Ámsterdam en 1764. Locatelli alcanzó ya en su juventud fama de violinista virtuoso en Italia y recién en 1729 decidió radicarse en la capital de Holanda, en donde desarrolló una amplia actividad creadora y pedagógica favorecida por la rica burguesía de dicha ciudad. De Locatelli escuchamos enseguida la Introduzione Teatrale, en re mayor, opus 4, número 5, compuesta en 1733. La interpreta la Orquesta Real del Concertgebouw de Ámsterdam, que dirigió Giovanni Antonini.

Introduzione teatrale de Pietro Antonio Locatelli por la Orquesta Real del Concertgebouw de Ámsterdam bajo la batuta de Giovanni Antonini. A diferencia de Locatelli, Giuseppe Tartini, nacido en 1692 y muerto en 1770, solo abandonó su Italia natal por periodos más o menos prolongados, estableciéndose finalmente en la ciudad de Padua, en donde ya de joven había ocupado el puesto de maestro de capilla. Allí, Tartini, que era uno de los más célebres violinistas de entonces, recibió alumnos de toda Europa, lo cual le valió el título de Maestro de las Naciones. La destreza técnica de Tartini se aprecia en su concierto para violín y cuerdas en La mayor, cuyos movimientos son Allegro, Adagio, Presto, Largo andante. Lo escuchamos enseguida por el violinista Giuliano Carmiñola, a quien secunda la Orquesta Real del Concertgebouw de Ámsterdam, dirigida nuevamente por Giovanni Antonini.

Giuliano Carmignola, secundado por la Orquesta Real del Concertgebouw de Ámsterdam, que dirigió Giovanni Antonini, nos ofreció el concierto en la mayor de Giuseppe Tartini. Otro gran virtuoso del violín, además de uno de los creadores más prolíficos de la Italia de su tiempo, fue Antonio Vivaldi, que vivió entre 1678 y 1741. Aunque su obra fue en gran parte redescubierta recién en el siglo XX, su estilo renovador, vital y original fue reconocido ya en su época por nada menos que Johann Sebastian Bach. De Vivaldi escuchamos, nuevamente por Giuliano Carmignola, con Giovanni Antonini al frente de la Orquesta Real del Concertgebouw de Ámsterdam, su concierto para violín en re mayor, apodado El Gran Mogol, y compuesto entre 1716 y 1717. Sus tiempos: allegro, grave, recitativo, allegro.

Antonio Vivaldi. Su concierto para violín en re mayor, El Gran Mogol, por Giuliano Carmiñola y la Orquesta Real del Concertgebouw de Ámsterdam, dirigida por Giovanni Antonini. Y para completar nuestro programa de hoy, pasamos a Alemania y a uno de los mayores representantes del periodo previo al clasicismo, Carl Philipp Emanuel Bach, nacido en 1714 y desaparecido en 1788. Famoso por su talento más que por su apellido, Carl Philipp fue, al igual que sus colegas italianos, un viajero incansable, aunque su actividad se centró en Berlín, en la corte de Federico de Prusia, y más tarde en Hamburgo al servicio de la Iglesia. Su producción fue considerable y de gran influencia para la forma, la expresión y sobre todo la música para el teclado, que dominaba a la perfección. De Carl Philipp Emanuel Bach escuchamos su Sinfonía en Fa mayor, compuesta entre 1775 y 1776, con sus movimientos Allegro di molto, Larghetto, Presto. Una vez más, Giovanni Antonini al frente de la Orquesta Real del Concertgebouw de Ámsterdam.

0: y con la Sinfonía en Fa Mayor de Carl Philipp Emanuel Bach por la Orquesta Real del Concertgebouw de Ámsterdam que dirigió Giovanni Antonini, llegamos al final de nuestro podium de hoy, que los invita a escribirnos a www.informarn.nl. Hasta la próxima y muchas gracias.
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9: Hola, hola, muy buenas tardes, tengan todos ustedes. Estamos aquí nuevamente en este que es su programa de cada jueves, totalmente en vivo. Luis García en la voz y en la conducción de este programa. Vamos a hablar de un tema muy relevante, porque desde una etapa en la cual los cambios son a veces identificados como complicados, por ahí algunas personas incluso hasta hacen un juego de palabras y esta etapa de la adolescencia que todos así como que hasta le tienen miedo. Hasta los mismos jóvenes a veces tienen esa inquietud de ya voy a llegar a esa etapa y lo mencionan así, ya estoy en la etapa de muchos cambios, así es que prepárense, así casi hasta nos ponen ahí un anuncio de que vamos a tener cuidado. Pero para ello pues vamos a tener a una invitada muy especial, a la maestra en psicología clínica y de la salud, la maestra Citlalic Herrera Frías, a quien le doy la más cordial de la bienvenida en esta tarde. Hola, muy buenas tardes.
10: Muy buenas tardes, gracias por la invitación. Yo encantada de estar aquí compartiendo con ustedes.
9: Excelente, bienvenida al programa del día de hoy. Les invitamos a todos los que nos van a estar acompañando el día de hoy, que están en ya sea en nuestra radio o bien en plataforma de Facebook Live. Estamos en el teléfono 618-827-1214, ahí la línea de acceso para que usted haga algún comentario con toda confianza. También estamos a través de internet en www.radio.uged.mx. Ya hemos tenido, digamos que acompañantes desde Canadá, desde Francia, quienes también han estado por ahí haciendo algunos comentarios y con toda confianza la pueden realizar también a través de esta vía. Estamos en WhatsApp. Si usted no quiere que se identifique tanto su voz por el teléfono, pues en WhatsApp lo puede realizar a través del 618-278-3176. Y estamos transmitiendo en vivo totalmente en Facebook Live, en Radio UGED 100.5 FM, para que usted nos dé like o haga alguna pregunta, con toda confianza la puede realizar a través de estas vías. Bueno, como les mencionaba, nuestra invitada del día de hoy, la maestra en psicología clínica de la salud, Citlalic Herrera. Maestra, pues primeramente el saber quién es Citlalic, o sea, qué hace actualmente, que nos comparta para que nuestros radioescuchas identifiquen con quién estamos platicando, de dónde egresaste, qué haces actualmente, cómo está tu desarrollo laboral, para que nos puedan ahí identificar. Y bienvenida.
10: Pues gracias de nuevo. Mira, soy egresada de la Universidad Juárez del Estado de Durango, orgullosamente de la primera generación de psicología.
9: Excelente.
10: Y entonces, bueno, ya la trayectoria más que individual, pues creo que se ha ido fomentando a nivel como social de Durango. Ya son muchas generaciones que egresan y hemos tenido la posibilidad de abrirnos más caminos. Yo actualmente tengo a cargo el Centro de Atención Psicológica Integral, APSI. Soy okay. Psicoterapeuta de ahí, pero además de ello, y como hoy más que primordialmente quiero presentarme, estoy laborando en el Tribunal de Justicia Penal para Adolescentes. Recientemente se abre un espacio que es el Departamento de Desarrollo Humano y Psicosocial, y estoy a cargo de esa área, donde trabajamos con el área preventiva de los adolescentes. Cuando hablamos de Tribunal de Justicia Penal para Adolescentes, son aquellos que ya cometieron un ilícito, un delito, vaya. Pero en este departamento también estamos cuidando aquellos jóvenes, adolescentes vulnerables que están al límite, donde están, hay mucho riesgo, estamos detectando mucho riesgo y estamos atendiendo a esa población. Entonces, mi área de especialización en área jurídica, pues ha sido muy grata, muy, me he desarrollado como perito forense. Entonces, wow, esta área me es muy interesante para mí.
9: Claro, y una responsabilidad muy grande, y más en la actualidad, que luego los jóvenes con los derechos humanos y con las leyes quieren defenderse como si las dominaran al 100%. Sin embargo, pues también hay algunas obligaciones y responsabilidades que tienen que cumplir y que de repente por algunas conductas disruptivas pues llegan a tener que enfrentarse a ciertas circunstancias que no son tan fortuitas o tan amables como el estar a lo mejor algunos privados de su libertad por el hecho de lo que han cometido. Sin embargo, pues vamos a hablar de esta etapa que es complicada porque hay muchas ideas, hay muchas ocurrencias, los comportamientos de repente pareciera que son normales, así lo mencionan incluso de que somos adolescentes y todo el mundo lo hacemos de esta manera, ¿no? Y así nos equivocamos y se justifican demasiado. Sin embargo, en este proceso de esta etapa, pues hay un cambio significativo y por eso el tema de hoy, el duelo de la adolescencia. Es algo muy impactante porque hablar del duelo como tal, pues implica casi casi como si fuéramos realmente a tener un impacto muy fuerte, ¿no? Entonces, el duelo de la adolescencia, ¿a qué se refiere esto, Citlali?
10: Mira, cuando yo empecé a idear como un tema para compartir en este espacio, me llamó la atención referir el duelo de la adolescencia porque luego pensamos, duelo es perder a un ser querido.
9: Sí.
10: Entonces, aquella parte donde estamos en este proceso de aceptación, de transición, donde aparecen diferentes estadios, incluso negación, no, sí, estamos en shock, luego no queremos aceptar, asumir. Viene un episodio de ira, de enojo contra la vida, contra algo más grande, contra la persona que se fue. Es decir, son como etapas de un proceso.
9: Sí.
10: Y cuando pensamos en alguien que está en duelo, pues pensamos en esas personas que la están pasando muy mal. Y cuando esa persona no está disponible, cuando esa persona me contesta un poco mal, cuando esa persona se aísla, es más, no quiere comer, no duerme bien, no atiende lo que es su trabajo propiamente.
9: Sí.
10: Desde fuera como que pensamos, déjalo, esté en duelo, ¿no? Hay que respetar ese espacio, su proceso. Y yo de alguna manera pensé en una analogía en cómo los adolescentes en esta transición también de cambios, pues están experimentando un duelo porque ya no son niños. El cuerpo infantil lo perdieron.
9: Claro.
10: Están en los cambios físicos, pero luego aquellos emocionales, psicológicos que no entienden y que, como dijiste, es demasiada, como muy publicitado, muy socializado, que la etapa de la adolescencia, esa etapa de cuidado, pues ya ellos están como en estado de alerta. Ya voy a entrar a ese lugar y genera miedo. Pero también hay un duelo por los padres de familia.
9: Claro.
10: Los padres que ya no me tratan como niño, los padres que ya no me atienden, ya ahora me están responsabilizando y me dicen que ya soy grande, que ya crecí. Y así lo señalamos, ya no eres un niño,
9: sí,
10: ya estás grande, hazte cargo, ¿no? Entonces, sí hay este duelo de los adolescentes. Y todavía más un duelo de la percepción de los padres. Porque cuando son niños, el niño idealiza a los papás. El niño piensa en papá y en mamá como los héroes, como lo que todos lo saben,
9: okay,
10: todo lo pueden.
9: Sí.
10: Y mientras van creciendo, mientras van aprendiendo nuevas cosas, van generando criterios, empiezan a darse cuenta que papá y mamá también se equivocan. Y hay un shock aquí, como un, sí, ¿qué pasó con mis papás?
9: Ok, y también aquí en ese choque que se puede identificar, también hay un choque de duelos, ¿no? Porque los padres a veces también quieren seguir viendo a los adolescentes como niños pequeños y les cuesta a veces identificar que ya están cambiando de etapa. Me refiero a la parte de las reacciones, a la parte de cambios en formas de pensar, en objetivos, ¿no? Incluso en grupo de amistades o en actividades específicas. De repente el adulto pareciera que así como que no quiere que cambie todo ese control que antes se tenía porque da miedo dar esa libertad, da miedo dar ese espacio y quiere estar en constante supervisión. Es decir, hay cambios en ambas partes. Por eso yo a veces les digo que hay entornos donde viven hasta tres generaciones juntas y son diferentes las generaciones. Están los abuelitos, los papás y los hijos, que son edades totalmente distintas y que ahí empiezan a tener una diferencia en cuanto a ideas y formas de pensar. Y ese diálogo, pues, es complicado. Y precisamente ahí es donde creo que se puede dar un choque de duelos, porque cada quien lo está viviendo a su manera, en su formato, y cada quien lo está procesando de forma distinta. Sin embargo, el adolescente, dentro de toda esa confusión, pues tiende a tener instintos que a veces pues no se pueden como controlar o bien planear para que puedan ser protectores, y esto puede ser causa también de reacciones que puedan ponerlos en riesgo, como lo es un consumo de sustancias, como lo es atreverse a lo mejor a hacer algo fuera de casa y que pongan en riesgo su vida por un impacto, por un accidente. Es decir, hay situaciones que a veces no se pueden planear o no se pueden proteger, ¿no? Y ahí creo que la comunicación en la familia es muy importante, o sea, el respeto hacia el otro, el saber identificar que hay etapas, pero también reconocer que si no puedo entenderlo, que si no puedo llevar a cabo una sintonía, pues entonces pedir ayuda. ¿Sí? O qué se puede hacer en estos casos cuando no se logra tener así como la sintonía, porque luego en muchos entornos sí llega a suceder, ¿no?
10: Sí, sí, y aquí justo el tiempo para solicitar ayuda es cuando empieza a haber este tipo de conductas disruptivas, cuando la comunicación ya no logra establecer límites, cuando más allá de, fíjate, lo que tú dijiste, este choque de duelos,
9: sí,
10: los padres están esperando que el adolescente los entienda, porque no saben cómo llevarlos, cómo acompañarlos en esa transición. Pero el adolescente también está en espera de esa comprensión, de que sea tratado como con calma, a su ritmo, como que no les estén generando este tipo de restricciones como cuando eran niños.
9: Oye, y luego también es muy diferente cuando es hombre y cuando es mujer, ¿no? Claro. O sea, hormonalmente también tienen situaciones diversas, y me refiero porque hay muchos casos que atendemos en centros de integración juvenil donde las familias están desesperadas y casi casi llegan a mencionar así como que ayúdeme con él o ayúdeme con ella porque se está portando de esta manera, y ponen etiquetas así muy, muy fuertes con respecto a los cambios conductuales y de pensamiento. Pero de repente también tenemos que hacer una clarificación sobre papá, mamá, también tenemos que hacer cambios, tenemos que irlos acompañando en esa trayectoria, porque sí es complicado que puedan reconocer que todo el sistema tiene que ir evolucionando. O sea, si la persona va en la infancia, todos están en una etapa de la infancia. Si la persona está en la adolescencia, todos se encuentran en una etapa de la adolescencia. Es decir, todos van teniendo una sintonía con la etapa que tienen los hijos, ¿no? Yo a veces les digo, ¿en qué etapa estás? Y ya algunos me dicen, pues yo apenas acabo de pasar de primaria, porque ya entró mi hijo a secundaria y apenas voy a secundaria yo otra vez. O sea, son etapas que van teniendo sintonía, pero tienes que estar conectado con, ¿no? Pero es bien complicado el reconocer que realmente tienen que ir evolucionando. Y más ahora con las plataformas, ¿no? O sea, cómo es característico que ahora con eso te quieren los adolescentes, pues, como aterrizar, ¿no? Es que aquí tal youtuber, tal influencer dijo esto y esto es una realidad, y tú les argumentas. No, es que aquí dijo y sí es cierto. O sea, y empiezan a defender su punto de vista, porque aparentemente ese diálogo puede ser como muy adulto, sin embargo, sí tiene pocas bases científicas que puedan refutar, y se les tiene que ir adaptando, se les tiene que ir psicoeducando para que todo esto vaya en un formato donde puedan crecer con una madurez específica y con un respaldo y objetivos claros. Pero la familia, pues, tiene también que ir acompañando este duelo. No es fácil perder la infancia, ¿eh? Ahorita lo decimos así como que con palabras muy bonitas, pero la verdad es que llega a ser un impacto muy fuerte para el adolescente el saber que ya no tiene los mismos privilegios que antes. Y eso es un impacto muy, muy radical, ¿no?
10: Como dicen, duele crecer. Y esa frase es muy real. Es muy real cuando estás en la adolescencia y cuando eres adulto. Entonces, como dices, justo sería armonizar las etapas entre padres e hijos, pero ninguno de los dos se identifica como tal. También cuando hay otros hijos que son niños todavía y luego tienes hijos adolescentes. Entonces esta comparativa para los dos, para el adolescente y sus padres, viene otra vez a generar o a despertar este duelo.
9: Claro. Y entonces, hablando del adolescente ya como tal, pasa por las mismas etapas que una etapa de duelo.
10: Sí. O sea, si te fijas, todavía hay una negación a crecer, una negación a no ser niño también, porque está en la mitad, en la zona gris. No estoy en lo blanco de la infancia, pero tampoco en el color de la adultez. Y sin embargo, las responsabilidades las resienten como si fueran más pesadas, como me quieren ver más grande, pero los beneficios los sienten que se están agotando. Entonces, viene esta etapa de negación, viene esta etapa también de enojo, de retar, de encontrarse peleando con las reglas establecidas en casa, con las reglas que se generan en la sociedad para ellos o con los cambios que se tienen que estar viviendo. Tenemos diferentes formas de ir viviendo cada una de las etapas o transiciones hasta llegar a la aceptación, que yo creo que va a llegar hasta la madurez. Cuando hablamos de adolescencia tardía,
9: sí,
10: yo estoy en duda con esta adolescencia tardía porque neurológicamente el cerebro termina de madurar a los 25 años y esperamos que un adolescente de 17 ya tenga la capacidad de decidir, de tomar decisiones con más madurez. Sin embargo, apenas están en este camino.
9: Sí, y es bien complicado la etapa porque luego se les etiqueta o se les critica como los rebeldes, como quienes quieren su libertad como adultos y quieren sus privilegios como todavía infantes. Entonces, hay esa confusión entre los discursos y las convivencias que existen. La verdad es que la etapa no es fácil y cada adolescente, por mucho que llegue a disfrutarla, de todas formas hay momentos donde ha de reflexionar de cómo se siente, cómo está, qué está pasando en su vida y que por eso de repente buscan sus espacios, ¿no? Y que a veces ahí están los adultos y me abren la puerta. Y, o sea, hay que tener como un criterio adulto de poder observar en qué momento sí requiere un espacio y en qué momento sí hay que respetarlo y en qué momento sí decir, oye, sí tienes intermedio. Tú que, o sea, hay reglas específicas, pero bueno, eso es algo que se tiene que ir trabajando poco a poco a través del conocimiento de la práctica diaria y que si no se puede lograr de una forma instintiva o bien con las herramientas propias de la familia, pedir ayuda a algún especialista para poder atender lo que esté sucediendo. Vamos a ir a un espacio que tenemos para nuestro radioescuchas y regresamos porque también ya hay algunos comentarios aquí en redes y regresamos para poder anunciar todo esto.
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1: Regresamos con ustedes en La Voz, Luis García, y está como invitada la maestra en Psicología Clínica y de la Salud, Citlali Herrera Frías, quien viene del Tribunal de Justicia Penal para los Adolescentes. Y aquí en redes sociales hay algunos saludos, Citlali. Menon Cars manda saludos, Nidia Herrera, dice interesante tema. Iker Martínez manda saludos, Mili Bá, saludos desde parte de Dana Velázquez. Ana Fernanda Moreno también manda saludos, Rodolfo Moreno dice interesante tema, saludos. Osvaldo Arrieta también nos menciona que es interesante el tema, y saludos de José Ramón Domínguez, que muy buen tema. Entonces, aquí tenemos algunos adolescentes, los identifico a todos, son adolescentes que me imagino también en algún momento se están pasando por estas etapas de las cuales mencionaste en el bloque anterior, pero ya retomando un poquito del lugar donde nos acompaña Citlali, del Tribunal de Justicia Penal para Adolescentes. ¿Ahí qué onda? Porque luego los chavos dicen, a mí no me va a pasar nada. O sea, soy adolescente, soy menor de edad y no pueden hacerme ningún daño, ni las leyes tienen algo para mí. Entonces, creo que a veces es complicado que puedan identificar que realmente tienen riesgos y que algún acto que no corresponda, que sí agredan a otras personas o que no tengan ese respeto hacia los demás, puede incluso impactar en su vida y en su libertad. Entonces, platícanos un poquito de qué es lo que hacen ahí desde tu área y cómo es que pueden también llevar a cabo actividades preventivas.
2: Claro, mira, de hecho ya el Tribunal de Justicia Penal para Adolescentes tiene en Durango 20 años. Ya atravesamos el ingreso, la implementación de la Ley Nacional de Justicia para Adolescentes, y entonces en estos 20 años ha ido avanzando en torno a las medidas que se imponen a los adolescentes, pero efectivamente hay un juicio, hay un proceso legal para aquellos adolescentes que cometen un delito y se pueden establecer diferentes tipos de medidas, justamente porque el Tribunal de Justicia Penal para Adolescentes a nivel nacional y muy específicamente en Durango ha priorizado el beneficio de reintegrar a los adolescentes, no okay. tanto castigarlos. Sí. Sin embargo, se someten a un proceso, un procedimiento, donde van de acuerdo a la estabilidad familiar, social, si el adolescente estudia, si el adolescente cuenta con red familiar, pues se imponen algunas medidas socioeducativas o en libertad, que estén al pendiente de instituciones. Ahorita lo que estamos trabajando y lo que se implementó con el Departamento de Desarrollo Humano y Psicosocial es justo el área preventiva en la que tú estás mencionando, porque son esos adolescentes que todavía no cometen un delito, pero ya están muy en riesgo.
1: Okay.
2: Ya están en esa transición, en el duelo, y llegan presentados por los padres en esta etapa de la ira, te decía yo de las etapas,
1: sí.
2: están en la ira o están en la depresión también. Llegan los padres preocupados porque hay consumo muy alto de drogas, de sustancias adictivas. También hay una situación del contacto con grupos disruptivos y entonces el control o la falta de límites ya no está funcionando. Ya no hay, bueno, no hay límites o los límites no alcanzan a detener, a sostener a estos adolescentes.
1: Claro.
2: Entonces se implementaron lo que son los cuadernillos de protección integral y estamos llevando como un seguimiento justamente con centros de integración juvenil. Hay un convenio y estamos por volver a activarlo para estar llevando un seguimiento de estos adolescentes que en la mayoría, yo creo que un 80%, el foco son el inicio en las sustancias, en okay. el consumo de sustancias. Y entonces, eso es lo que estamos trabajando. Se trabaja con un plan terapéutico, con algunas sesiones con los adolescentes y con los padres de familia. De manera que nosotros llevemos en la transición del duelo que te estaba diciendo, donde empiezan la negación, pero atraviesan la tristeza, la ira, y trabajar un poquito en la ayuda en la negociación. Porque a veces los padres de familia también es como, ustedes jueces, atiéndanlo y háganse cargo, pero sí. necesitamos regresar la responsabilidad.
1: Claro.
2: Que el padre haga su parte y que el adolescente tome lo propio.
1: Sí, y fíjate que es algo que me agrada escuchar, porque anteriormente, ya estoy hablando de décadas pasadas, en donde a veces la familia, por ver alguna conducta disruptiva, les incluso les mencionaba así, te voy a encerrar en el COMI, cuando uh-huh. antes, en aquellos ayeres, era esta instancia, ¿no? Pero era una indicación o una amenaza que buscaban con esa desesperación. Ahora la ventaja de lo que estoy escuchando, a ver si lo entendí bien, es que al momento de identificar a alguna persona, ya sea en riesgo o que haya cometido algo, es realmente ver a la persona, ver su contexto, identificar realmente en qué etapa se encuentra, cómo están sus emociones o el proceso por el cual está pasando, identificar y reconocer cómo está su dinámica familiar, para también saber si hay que fortalecer algo al momento de hacer la reintegración con ellos y trabajar en conjunto, ¿no? O sea, es una ventaja y algo muy noble el hecho de poder ver todas las áreas posibles, no solamente ver el delito o ver el riesgo, sino sí identificar todo lo que se pueda ver favorable y las áreas de oportunidad para trabajar en conjunto. Entonces, esto es más o menos así como lo entendí.
2: Así es, buscamos retomar o identificar los factores de riesgo y los factores de protección. Los factores de riesgo nos los van a llegar a etiquetar los padres de familia que llevan a los adolescentes.
1: Sí.
2: Pero nuestro trabajo es trabajar en la oportunidad de estos factores de protección que todavía tienen. El padre de familia que se acerca al Tribunal de Justicia Penal para Adolescentes nos está mostrando que hay un interés. Ese ya es un factor de protección y una oportunidad.
1: Claro.
2: Que nos ayude en conjunto. Y que las instituciones y toda la sociedad pues nos encarguemos también de restablecer esos derechos y ese cuidado que nos compete para los adolescentes.
1: Okay, y entonces al momento de que se reconoce cuáles son sus riesgos o cuáles son las áreas de oportunidad, ya el tribunal identifica a dónde puede canalizar para apoyarse. Por ejemplo, si es consumo de sustancias que lo está presentando y que sabemos que esto va a modificar la conducta, va a modificar las emociones, va a modificar la dinámica familiar, entonces una de las instancias por el convenio que está por reforzarse es con centros de integración juvenil, por ejemplo, por decir una de las instancias, para que pueda atenderse en esa área que corresponde de la que se está evaluando que tiene algún área de oportunidad, ¿no? Y entonces siempre se busca cómo canalizarlo, pues.
2: Sí, sí, buscamos como un equipo integral, por eso son esos cuadernillos de protección integral. El tribunal por sí mismo, con un juez, con una autoridad, donde el adolescente empiece a ver los límites que necesita cumplir, pero también ayudándose de instituciones especializadas en los focos de riesgo que está presentando ese adolescente.
1: Entonces, también hay como esta parte de presencia periódicamente hacia el tribunal, porque luego con los adultos en la parte de atención o la parte curativa, dicen, tienen que ir a firmar, por ejemplo, cada cierto tiempo, ¿no? E ir a sesiones específicas en el adolescente, ¿es algo similar?
2: Sí, en esta área preventiva también es de manera similar, es a cierto tiempo los jueces citan audiencia de seguimiento. Y el área de desarrollo humano y psicosocial está llevando este plan terapéutico, está llevando este acompañamiento en conjunto con las instituciones que trabajan atendiendo lo que el adolescente requiere. Y más allá de ir a firmar, estamos hablando que estos son procesos voluntarios. Aquí no estamos hablando como todavía no cometen un delito,
1: okay.
2: Son procedimientos voluntarios y entonces los padres se presentan cada vez que son citados a audiencia, se presentan a llevar a sus hijos a un seguimiento, algunos de ellos se han canalizado al hospital de salud mental porque ya requieren un trabajo con ansiedad o depresión que están presentando.
1: Oye, la respuesta de las familias para ir a una audiencia, porque luego la palabra de repente puede ser muy pesada para la comunidad, sin una audiencia como que, ¿y qué van a decir? ¿Y qué van a determinar? ¿No llega a ser así como una barrera para algunas personas que asuste, que lleguen ahí con temor, o bien que no quieran asistir? ¿Cómo ha sido como el trayecto que han tenido ustedes como experiencia de si todas las personas realmente han tenido como esa fluidez de participar y se enganchan rápido a este formato, o si ha sido difícil?
2: Fíjate que al contrario puede generar cierto temor, porque sí impone estar frente a un juez,
1: sí.
2: Por supuesto, pero lejos de ello, creo que estas familias que se acercan a este tipo de apoyo están conscientes de que requieren límites no solo el adolescente, sino la familia.
1: Sí.
2: Y entonces el que se lleve a cabo una audiencia frente a una autoridad judicial, pues creo que sí les ayuda a responsabilizarse, a tomar como su parte para que generen compromisos ante el juez, pero también entre ellos, que son los que ahora sí que se llevan la parte de ganancia, ¿no? Llegar a esta negociación y esta aceptación de la transición del duelo de que hablábamos hace rato.
1: Excelente. Entonces, ¿cuáles serían como las conductas o los episodios que pudiéramos decir, si pasa esto, pueden ir al tribunal para empezar como a trabajar o fortalecer esas áreas de las cuales consideran que están en riesgo, son focos rojos que identifica la familia? Si sea una rebeldía, si sea un consumo de sustancias, si sea que de repente ya empecé a notar que robó algo en casa. O sea, no sé, ¿cuáles son como algunas de la lista que podemos decir, si pasa esto, pueden acudir con nosotros?
2: Sí, claro, estos focos de donde los límites ya no son suficientes, donde el adolescente está presentando fugas escolares, deserción escolar, fugas de casa también, no llegan a dormir o llegan muy tarde y rompen las reglas establecidas y adecuadas para su edad. El consumo de sustancias, te decía yo que es como un foco así muy constante, pero también esta parte que está como las familias están muy alerta en las salidas de los adolescentes. Si tiene 14 años, 15 años y el adolescente no llega en toda la noche, pues es ya un foco de alerta. Es algo importante con quién se está reuniendo para no regresar a casa a dormir. Porque los adolescentes que llevamos en estos procedimientos tienen núcleo familiar. En contrario de algunos adolescentes que ya cometieron algún delito donde sí provienen de familias disfuncionales, familias desintegradas, a veces no hay un papá, no una mamá, uh-huh. Están a cargo de una tía. En este caso, en nivel preventivo, están a cargo de una familia que todavía puede observar esos focos. Y entonces ese tipo de indicadores pueden acercarse al Tribunal de Justicia Penal para Adolescentes, llenar una ficha de solicitud y se inicia un cuadernillo de protección integral.
1: Ok. Y la Organización Mundial de la Salud emite que la adolescencia está de los 10 a los 19 años de edad. No sé si esto sería como catalogado, como son las personas identificadas que pueden como acudir, o hay alguna edad diferente a la que acabo de mencionar.
2: Sí, es diferente. Legalmente se habla de niño hasta los 12 años. Entre 12 y 14 años, estamos en primera etapa adolescente, de 14 a 16, son grupos etarios, se llaman en la ley nacional de adolescentes.
1: Okay.
2: Pero en los cuadernillos de protección integral estamos trabajando a partir de los 12 años y hasta antes de los 18 años, que son considerados la etapa adolescente.
1: Okay.
2: ¿Sí? Entre 12 y 18 años.
1: Muy bien. Aquí una pregunta, Citladic, vamos a ver si la podemos desmenuzar. O bien tú te la avientas. Dice, ¿cuáles son las señales de alerta temprana de ansiedad o depresión en un adolescente que como personal de salud y padres no debemos normalizar? ¿Es la edad? O sea, realmente hay mucha inquietud porque luego muchas personas sí, ya es como muy común en la actualidad decir todos tienen ansiedad, todos tienen depresión, e incluso los adolescentes así lo dicen, ¿no? Es que yo tengo depresión. O sea, también se diagnostican ya desde un principio, ¿no? Pero muchas de las ocasiones no se sabe realmente cuáles son las señales de alerta temprana en cuanto a la ansiedad o la depresión.
2: Sí, bueno, la parte de la ansiedad ya es un nivel físico, ya hay síntomas físicos, ya los adolescentes no solamente están nerviosos, ya empiezan a experimentar la parte donde no duermen, donde están presentando crisis o ataques de pánico, donde presentan, te digo, síntomas físicos, sí. Ahí son atención para revisar médicamente, ¿no? Pero efectivamente la transición, porque está así como en una línea muy delgada de la etapa adolescente, donde pueden estar como aislados y no necesariamente están en depresión, donde quieren su espacio, donde no están irritables, que ese es un indicador de una depresión, pero en los adolescentes puede ser normal. Entonces, creo que la respuesta más sencilla para mí sería calidad y frecuencia. Okay. La calidad y la frecuencia de estos indicadores nos puede llevar a buscar atención médica o sobrellevar y acompañar al adolescente en esta transición.
1: Muy bien. Nidia, pues sí, son muchas circunstancias y reacciones las que podemos identificar como normales de la edad. Sin embargo, sí sabemos cuando ya es algo abrupto, cuando es algo que es más señal de alerta. Pero si hay dudas, pues buscar un especialista para hacer un diagnóstico ya un poquito más minucioso y que pueda tener una referencia más clara. Vamos a ir a un espacio que tenemos para ustedes y regresamos ya para ir cerrando este programa.
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1: Regresamos aquí con ustedes. Estamos en Conexión CIJ con la maestra en Psicología Clínica y de la Salud, Citlalic Herrera Frías, que viene del Tribunal de Justicia Penal para Adolescentes. Citlalic, pues la licenciada Patti Figueroa, directora de SIC Durango, te manda saludos. Dice: gracias, maestra Citlalic, por la colaboración que estamos llevando a cabo en favor de los jóvenes y en apoyo a los padres de familia. Te manda muchos saludos nuestra directora, y más porque ya próximamente estaremos por concluir el convenio de colaboración para reafirmarlo después de un tiempo en el cual hemos ya estado participando en conjunto. Y bueno, me comentabas también que había algunas actividades que se tiene por parte del tribunal, lo cual pues también es bueno que nuestra comunidad conozca lo que hace y cómo lo hace.
2: Sí, te comentaba, estamos celebrando el 20 aniversario del Tribunal de Justicia Penal para Adolescentes. Para ello tenemos algunas actividades y dentro de ellas están una conferencia magistral donde viene un juez de Argentina, nos está acompañando, están invitados, de hecho aquí con el permiso de la licenciada sí. Patti, realizo el comercial porque se estará llevando a cabo el próximo martes 22 de septiembre a las 11:30 horas en el auditorio 450, que es el que está a un lado del hospital 450.
1: Sí. Sí, una actividad muy importante y que todos, a nadie nos interrumpe o no nos bloquea el tener esa información, porque al final de cuentas pues es también el meternos de lleno en qué consiste y pues conocer más de esta área.
2: Sí, mira, justamente esta es muy importante porque habla un poquito, bueno, con más claridad desde el área judicial. Se llama Sancionar o Responsabilizar, la reforma penal adolescente en Argentina como espejo en Latinoamérica. Wow. Y el expositor es un expositor internacional, es el doctor Rodrigo Moravito, que es juez de la Cámara de Responsabilidad Penal Juvenil de primera nominación de Catamarca, okay. Argentina. Entonces, están invitados, es abierto al público, sí. Es gratuito y se va excelente. A generar una constancia para que nos acompañen.
1: ¿Habría algún registro o hasta ahí en ese momento?
2: Ahí hay un registro, pueden pasar a la página del Tribunal de Justicia okay. Penal para Adolescentes o bien ahí mismo llegando hay un registro. Se sugiere que se registre previamente okay. para que alcancen a su constancia.
1: Sí, ya que tengan su constancia habilitada. Entonces, la conferencia es se denomina, decías ahí, ahorita lo mencionaste y me llamó la atención porque luego pues son como dos palabras que luego los adultos confunden, ¿no?
2: Sancionar o responsabilizar.
1: Fíjate, ¿no? Sancionar o responsabilizar. Híjole, qué fácil escuchar esas palabras, pero qué difícil ejecutarlas, o sea, ponerlas en práctica. Uh-huh. Y como adultos pues luego se confunden en qué momento es una, en qué momento es otra, y es importante pues estar ahí en la conferencia el día 22.
2: 22 de septiembre, 11:30 de la mañana. 11:30
1: de la mañana, perfecto. Pues ahí está la invitación. Y algunos datos donde, aparte de la página del tribunal, algunos datos que quieras comentar, ¿de dónde más los pueden ubicar? ¿Algún teléfono, dirección?
2: Sí, el Tribunal de Justicia para Adolescentes, estamos recién ubicados en Mascareñas 203, en zona centro. Estamos de manera céntrica. Son pocos meses los que tenemos ahí, entonces es importante socializarlo. Y hay un teléfono de atención donde pueden también dirigirse, es el 811-0393.
1: Ok, ¿lo repites, por favor?
2: 811-0393.
1: Excelente, ahí está el dato de contacto también del tribunal para que usted pueda tener con toda confianza la participación y el acercamiento hacia esta instancia. Citlalic, pues el tiempo se nos ha concluido, lamentablemente espero que no sea la primera y la última ocasión en la que estés aquí con nosotros, ojalá próximamente ya después de firmar el convenio y con las actividades que se van a llevar en conjunto, pues podamos transmitir a la comunidad todo lo que se está haciendo con respecto al área que está dentro de tus responsabilidades, y agradecer al Tribunal de Justicia Penal para Adolescentes el poder tener la participación de ustedes en nuestro programa y que esto para la comunidad va a ser pues oro molido en cuanto a información, y ojalá la mayoría pueda estar presente en esta conferencia magistral en la cual nos estás invitando. Y muchísimas gracias por estar aquí con nosotros.
2: Gracias a ustedes por la invitación. Un saludo de parte de la magistrada la maestra Marta Elvia Astorga Rivas, que igualmente está en la total disponibilidad para iniciar este convenio, para empezar a establecer estas redes de apoyo, y a la orden en el Tribunal de Justicia para Adolescentes, los jueces, los secretarios, todo el personal capacitado y especializado en este tema de justicia para adolescentes.
1: Excelente.
2: Muchas gracias.
1: Muchísimas gracias. Y gracias a todos los que nos acompañan a través de redes sociales. Son bastantes, pero a todos un agradecimiento por acompañarnos el día de hoy. Recuerde que cada jueves estamos totalmente en vivo para todos ustedes en este que es su programa Conexión CIJ. En la voz, Luis García. Nos escuchamos en el próximo programa. Hasta la próxima.
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